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7: Siete y siete.
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7: Sí, sí. 7 y 7.
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0: 7 y 10.
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2: 7:17.
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los días, bueno, todos los de lunes a viernes estamos en el programa saludando a toda esa gente espectacular que está conectada también en el TikTok. Saludos para Karen Marilia, saludos también para Mauricio Ortiz, la gente, sí, la gente de Madre de Dios, a Puerto Maldonado, la gente de Arequipa, la gente en Tarapoto, un saludo para toda esa gente espectacular que nos está viendo de diferentes partes de todo el Perú y el mundo. En los 88.5 FM. En todo el Nororiente, 88.5. Frecuencia de la buena diversión. Desde muy temprano. Jorge Villegas, saludos. Aida Mercedes en Tarapoto, la gente de Chichapoya. Eso. Mi querido Grande también. Hoy hay lluvita y estamos con un clima espectacular.

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1: Si te fallé, busquen.
0: ¿Cómo balón?
1: Pero
0: te... ¿Cómo balón grande?
1: Hay una rosa.
0: Querido balón grande, pues. Sí, sí, sí.
2: ¡Qué bacán!
0: La rosa lo sabe. Y lo sabe, tú lo sabes. Sí, lo sabes.
3: ¡Cuéntale, Javier!

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Habido lluvia en Babarán del día de hoy, amanecido con lluvia. Impresionante de verdad. La lluvita en Babarán se ha portado súper bien el día de hoy. Esta canción romántica con mucho cariño para la gente enamorada.

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1: Y 55.
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canción de los Potrillos del Amor. Una bulla para esa gente. Que disfruta de esa canción, ¿sabes? ¿Verdad? Impresionante. 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

cosa. El grupo 5 que estábamos acostumbrados, ¿no? Con artistas impresionantes. Y estábamos hablando un poquito del fútbol. A ver, vamos a recordar un poquito. El equipo del Cienciano del Cusco está haciendo historia, está haciendo noticia, por supuesto, porque si nosotros vamos a lo que es el fútbol, a los fanáticos de fútbol, ellos saben muy bien que la prensa mayormente da más cobertura a equipos capitalinos como Alianza Lima, Sporting Cristal, Universitario de Deportes, a veces hasta el Sport Boys, ¿sí? Pero a los equipos de provincia no casi lo dan cobertura. Y entonces, a pesar de todo ello, el Cienciano del Cusco está haciendo una buena campaña en la Copa Sudamericana. Y, por supuesto, todas las redes sociales, en todos lados, encuentras el Cienciano ganó 6-1, perdió 1-0 en Brasil. Hay gente que lo critica, hay gente que, por supuesto, dicen, esta vez va a ser como el año 2003, 2004, cuando Cienciano era imparable, y un montón de cositas, de comentarios que se dicen, ¿no? Lo bueno de todo esto, es que de verdad está jugando muy bien. Esperamos que en el próximo partido con el equipo uruguayo, que la verdad estaba buscando información en el internet en ese momento, pero no me está dando, no sé por qué. Pero se viene un equipo de Uruguay, ¿sí, chicos? Tenemos que ganar. ¿Dónde están los fanáticos del Cienciano? La camiseta roja. Nombre a fanáticos de la buena música y también del fútbol, por supuesto, a través de todas las plataformas, a través de la televisión, el TikTok, a través de todas las plataformas, a la gigante de Amazonas.

25 de agosto. Se acaba el mes, ¿eh? 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

fiesta patronal. Tenemos para Raquel Bernal. Eso tremendo. Niña Jalca está en todo. Sí, lo malo de esto es que cuando llueve se siente feo, ¿no? Porque se hace barro, la gente no sale. Es muy difícil, por supuesto. Pero esperemos que mañana sea un día mucho mejor. Los que han ido a la fiesta dicen que está feo, ¿no? Porque son pueblos donde el terreno, pues, no está... O sea, no hay asfaltado, ¿no? No hay asfaltado. Y es por eso que es muy complicado. 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Y a todos ustedes, gracias por escucharnos. En la FM, en la televisión, en el TikTok, en el Facebook, en la página web de la radio, en la plataforma, en la aplicación, en la app de la radio. Gracias por conectarse con nosotros.

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8: 8:35.
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0: 8:44.
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0: 8:45.

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9: Amigos, amigas, bienvenidos al programa de la salud. Para mí un placer llegar a sus hogares a través de las ondas amigas de esta prestigiosa radio. Saludos en todo el departamento de Amazonas y departamento de Cajamarca que nos sintonizan a través de la radio. Yo soy Segundo Herrera, especialista en medicina alternativa, promocionista internacional. Hoy estamos aquí en cabina de radio para hablar de la salud. Tocar temas importantes, amables oyentes. Hablar de la salud es hablar de la vida. Hoy día vamos a hablar de la belleza, porque la salud no solamente es inferior. La piel, señores, también hay que hablar de la piel. Muchas personas, amados oyentes, trabajan en el sol, en la insolación. Los rayos solares debilitan la piel, resecan la piel. De pronto hay manchas, hay pequitas. La piel se va deteriorando, hay arrugas, hay resecamiento en la piel. Hay que tener cuidado con los rayos solares. La contaminación ambiental, señores, deteriora la piel. Daña el rostro, y el rostro de cada persona es la belleza. Ahí se refleja nuestra belleza, en el rostro. Pero hay señoritas, hay jóvenes que tienen la cara lleno de manchas, barros, espinillas, arrugas, se están envejeciendo prematuramente. Hay señoritas de 20, 25 años, aparentan a ser mujeres de 40, de 50 años. Tienen esa llamada patita de gallo. Se están arrugando prematuramente, se están envejeciendo. 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
10: Preste mucha atención, todo el público en general, principalmente las personas que mantienen el cuidado de la piel y belleza. ¿Sabían ustedes por qué en los países orientales como en China, Corea y Japón, el 100% de la población no envejecen fácilmente y no se les manifiesta en la piel arrugas prematuras, manchas oscuras y no sufren de enfermedades a la piel, manteniéndola fuerte, joven y radiante? En China es difícil ver a una persona con manchas oscuras en su rostro. Ustedes se preguntarán, ¿por qué? ¿Cuál es el secreto de la belleza oriental? 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Es por eso que Eterna Juventud se recomienda para todas las personas que tienen la piel maltratada por el transcurrir de los años y desean cuidarse del medio ambiente que hoy en día perjudica la piel. Los rayos infrarrojos y ultravioletas originados por el sol, que ya no calienta, sino quema y daña la piel, más el monóxido de carbono del medio ambiente contaminado, ocasiona graves daños a la piel y en muchos de los casos cáncer de la piel. 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
9: 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Llego a la parte final del programa. Gracias a la sintonía, gracias. Regreso en unos instantes.
12: 9 y 16.

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1: 9 y 19.
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7: 9:31.

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2: 9:35.
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2: 9:35.
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2: 9:35.
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0: 9:39.
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2: Hola, paisano. Te cuento la última de mi vecina.
3: ¿Qué pasó, paisita?

0: 9:44.
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0: 9:44.
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0: 9 y 47.
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0: Bienvenidos, amables oyentes, al espacio de la salud. ¿Cómo están, amigos, en todo el departamento de Amazonas y departamento de Cajamarca que nos vienen escuchando a través de las ondas amigas de esta prestigiosa radio? Yo soy Segundo Herrera, especialista en medicina alternativa, promocionista internacional. Estamos en cabina de radio para hablar de la salud. Tocar temas importantes, amigo, la salud es vida. Por ello debemos cuidar nuestro cuerpo, el templo más sagrado del universo. Hoy en la actualidad, amables oyentes, las personas sufren diversas enfermedades y no hallan solución a sus padecimientos. Hoy día en el programa vamos a tocar un tema de interés. Vamos a hablar de las enfermedades de la piel. Las enfermedades como son el acné. ¿Cuántos jovencitos, señoritas, que están en la etapa de la adolescencia, en ese cambio hormonal, donde empiezan a tener barritos, chupitos, granitos en el rostro y corren al espejo a reventárselo, con las uñas sucias, infectadas, lleno de tierra? La cara va quedando huequito, huequito, huequito, lleno de barro, lleno de manchas, lleno de forúnculos. Hoy día, señores, vamos a recomendarle la crema nutritiva para su piel. Manchita, granito, barrito, espinillas, crema eterna juventud para mantener la piel sana, la piel bonita, porque la presencia de la persona se le ve en el rostro. La belleza en el rostro se denomina. En el rostro se ve la belleza de cada persona. Pero hay señoritas bien vestidas, bien elegantes, bien maquilladitas, pero mírale su cara, lleno de huequitos, lleno de barritos, chupito, granitos. 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
1: Preste mucha atención, todo el público en general, principalmente las personas que mantienen el cuidado de la piel y belleza. ¿Sabían ustedes por qué en los países orientales como en China, Corea y Japón, el 100% de la población no envejecen fácilmente y no se les manifiesta en la piel arrugas prematuras, manchas oscuras y no sufren de enfermedades a la piel, manteniéndola fuerte, joven y 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
0: 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Llego a la parte final. Gracias por la sintonía. Gracias. Regreso en unos instantes.

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1: 5 y 57.
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Son las 6 de la mañana, un poquito, dele un puntito más al micro, por favor. A esta hora de la mañana, son las 6 de la mañana, 6 de la mañana con 11 o con un minuto. Amigas y amigos, señoras y señores, levántele por ahí, muévale ahí está bien. Ahí está bien. Gracias. Son las 6 de la mañana. 6 de la mañana con 2 minutos. Le recordamos siempre a nuestros amigos oyentes que aquí, en diálogo informativo, no pactamos, no callamos, no retrocedemos. La verdad siempre es nuestra única bandera. Son las 6 de la mañana. 6 de la mañana con 2 minutos. Amigas y amigos, ¿cómo están? Bienvenidos al programa que corresponde al día de hoy. Hoy estamos en mitad de la semana, día miércoles. Un saludo para todos los amigos que a esta hora de la mañana ya se están preparando para ir a trabajar. Me he quedado un poco sorprendido porque veo el gran movimiento comercial que hay en la ciudad de Bahía Grande desde temprano. Los mototaxistas se movilizan, los amigos que van a trabajar temprano también ya están listos y preparados para ir a la chamba, y eso es bueno. Son las 6 de la mañana, 6 de la mañana con 2 minutos. Amigas y amigos, señoras y señores de toda la provincia de Urcubamba, son las 6 de la mañana con 3 minutos. Amigas y amigos de toda la provincia, estamos aquí de nuevo ya en el programa. Hoy, repito, es día miércoles, un poco de frío terrible hoy en horas de la mañana. Son las 6 de la mañana con 3 minutos. Quiero señalar, oyentes amigos, ha dicho el parlamentario el senador por la región Amazonas, José Arista Arbildo, ha dicho: quiero señalar la mala gestión de administraciones anteriores, en especial de este señor que fue viceministro de Hacienda en el año 2006 al año 2010, presidente regional de Amazonas en el año 2011-2014, con varios procesos por corrupción. En esa gestión, fue ministro de Agricultura de Pedro Pablo Kuczynski, ministro de Economía de Merino, ministro de Economía de Baluarte, y no digo su nombre porque ustedes ya lo conocen. Son las

Pito, o sea que le gusta esa pasión que es el fútbol, que junta multitudes. Son las 6:05. Es 6:05. Avanzamos con el programa a esta hora de en la mañana. Un saludo para la gente del mercado central de la ciudad de Bagua, capital. En el parque, en la Peca, tenemos sintonía preferencial a esta hora de la mañana. Son las 6:05. 6:05. Es impresionante. Oyentes.

Son las 6 de la mañana, 6 de la mañana con 5 minutos. 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

0: Son las 6:08 a.m. Buenos días, oyentes, amigos de la cadena radial de la libertad y la democracia. Estamos nuevamente con todos y cada uno de ustedes en este nuevo día de trabajo con la voz de los que no tienen voz. Somos el fiscal auténtico del pueblo. Esta es la edición que corresponde al día de hoy, miércoles, en mitad de la semana, de fecha 26 de agosto del año 2026, en el año de la esperanza y el fortalecimiento de la democracia. Todo lo que trabajamos en este programa, ya estamos aquí en la emisora.
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0: Ubicado cómodamente en la cabina 1 y 2, son las 6:08 a.m. Señoras y señores, un saludo muy cordial para todos los amigos que integran la principal cuenca lechera del distrito de Bagua Grande. Me refiero a Tomocho, Coyucate, Rosapampa, Alto Perú.
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0: Tome leche fresca de vaca. La leche fresca de vaca alimenta la vida. La otra leche viene en tarro bonito con etiqueta full color. Pero usted ya sabe cómo lo hacen, cómo lo envasan.
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0: Es agua con azúcar y saborizante, leche no es.

Son las 6 de la mañana, 6 de la mañana con 10 minutos. Es impresionante, oyentes amigos, señoras y señores, de toda la provincia de la macro región norte del Perú. En diálogo informativo no callamos, no pactamos, no retrocedemos. La verdad siempre es nuestra única bandera. Son las 6 de la mañana con 10 minutos. 6 de la mañana con 10 minutos. Atención, no vendas tu voto. El que paga para llegar, llega para robar. Las cosas te duran 5 días, la miseria te va a durar 4 o 5 años. Tu conciencia no tiene precio, tu decisión tiene poder. Son las 6 de la mañana con 10 minutos. Esa es la verdad, oyentes amigos. Hoy te dan un regalo, mañana te quitan. Recibe regalos, no vendas tu dignidad. Vota con conciencia por un futuro digno. Elige con honestidad. Son las 6 de la mañana con 11 minutos. Oyentes amigos, de este tema vamos a hablar más de un ratito. Son las 6 de la mañana, 6 de la mañana con 11 minutos. Amigas y amigos, señoras y señores, vamos inmediatamente presentando la relación de los principales titulares de la jornada que corresponde al día de hoy.

0: Muy bien, oyentes amigos, estamos con los titulares que corresponden a la edición de hoy. Amigas y amigos, un rollo de manguera, ¿vale tu futuro y el de tu familia? Hoy quiero escribir esto porque me preocupa ver cómo nos hemos acostumbrado a algo que nos está haciendo mucho daño. Se ha vuelto normal pedirle a los candidatos calamina, mangueras, víveres a favor, a cambio de nuestro voto. Y el candidato, con tal de llegar al poder, lo da. Pero detengámonos a pensar un segundo. ¿Realmente nos están regalando algo? No, señores, más tarde le vamos a contar sobre este tema. Por eso digo, no vendas tu voto. El que paga para llegar llega para robar. Las cosas que duran, las cosas que te regalan, te dura un día, dos días, hasta cinco días. Si te regalan medio saco de arroz, te dura cinco días. La miseria te va a durar cuatro o cinco años. Es increíble, tu conciencia no tiene precio, tu decisión tiene poder. Son las 6:12. Avanzamos con más titulares aquí en el programa, redactados y preparados para el día de hoy. Son las 6:13. Oyentes, amigos, señoras y señores, continuamos con los titulares.
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0: Les anunciamos que el gran debate de hoy está centrado en este tema. Ucubamba frente a una verdadera bomba de tiempo. El próximo alcalde de la provincia de Ucubamba no recibirá una administración sencilla ni una ciudad en condiciones óptimas. Por el contrario, tendrá frente a sí una verdadera bomba de tiempo, producto de problemas que duran años, se han venido acumulando y que hoy están a la vista de todos. Calles deterioradas, una ciudad llena de baches y huecos, deficiencias en la infraestructura vial y un tránsito vehicular cada vez más desordenado y colapsado. Son las 6:13. Oyentes, amigos, señoras y señores, avanzamos con más titulares. Ese es el gran tema de debate que hemos preparado para el día de hoy. Oyentes, amigos de toda la provincia, son las 6:14. Es 6:14. Oyentes, amigos, tenemos más titulares. Nos vamos a la región Cajamarca para pasar este titular. La diputada por Cajamarca y actual presidenta de la Comisión de Energía y Minas, Jennifer Paredes, protagonizó un incidente cuando acudió a las instalaciones del gobierno regional de Cajamarca y personal de la institución no le permitió el ingreso.
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0: De acuerdo con la información difundida por varias cadenas regionales, Paredes llegó acompañada de otra persona con la intención de ingresar a la sede regional, pero trabajadores argumentaron que el gobernador Roger Guevara no se encontraba en el lugar. Eso molestó a la diputada y se regresó muy molesta con su equipo, que quería visitar al gobernador regional.

0: El hecho generó un intercambio de palabras en los exteriores de la institución mientras periodistas registraban lo ocurrido. Son las 6 de la mañana con 15 minutos. El nuevo alcalde de la provincia de Cubamba recibirá una verdadera bomba de tiempo. La gestión que termina deja como una de sus principales herencias una ciudad llena de baches y huecos, calles deterioradas, un tránsito vehicular cada vez más colapsado.
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0: Esta situación no solo afecta la imagen de nuestra ciudad de Bahía Grande, sino que también la seguridad, la calidad de vida de todos los ciudadanos, conductores, mototaxistas, motociclistas, peatones y transportistas tienen que enfrentar diariamente calles en mal estado y una circulación vehicular que se vuelve cada día más complicada.

0: Muy bien, son las 6 de la mañana, 6 de la mañana con 17 minutos. El próximo alcalde tendrá una enorme responsabilidad: ordenar la ciudad, recuperar las vías, mejorar el tránsito y poner en marcha soluciones que realmente respondan a las necesidades del pueblo.
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0: Sin embargo, no será una tarea sencilla, porque tendrá que corregir problemas que se han acumulado durante años. Por eso, más que discursos, enfrentamientos o acusaciones políticas, Urcubamba necesita autoridades con capacidad de gestión, planificación y voluntad de trabajar. Son las 6 de la mañana, 6 de la mañana con 19. Avanzamos con más titulares.
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0: Son las 6 de la mañana con 18 minutos. Estamos, oyentes amigos, en las 6 de la mañana con 18 minutos. Tenemos más titulares redactados y preparados para la edición noticiosa de hoy. El alcalde de la provincia de Condorcanqui ya tendría 3 muertos. Transparencia, imparcialidad, confianza pública, o paga para que este esté en libertad. Repito, el alcalde de la provincia de Urcubamba ya tiene 3 muertos. Lo mató a un ingeniero entre la carretera Pedro Ruiz y Chachapoya, y no se fue ni un día a la cárcel. Pagó 130 mil soles a la familia para que entrara en un arreglo entre las partes. No se ha matado también a un niño, creo, en la provincia de Condorcanqui, que tampoco se ha ido preso. Por eso digo, el alcalde de la provincia de Condorcanqui ya tendría 3 muertos. Transparencia, imparcialidad, confianza pública, o paga para que esté en libertad. El convenio entre el Poder Judicial y la Municipalidad de Condorcanqui genera cuestionamientos.

0: Son las 6:00 a.m. con 19 minutos. Oyentes, amigos, el presidente de la Corte Superior de Justicia de Amazonas, magíster Norberto Cabrera Barrantes, recibió al alcalde provincial de Condorcanqui, Hermógenes Lozano Trigoso, para dialogar sobre la ejecución del proyecto de mejoramiento, ampliación de los servicios de administración de justicia en la subsede de Nieva, con un presupuesto anunciado de 5 millones de soles. Es impresionante la plata.
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0: El fortalecimiento de la infraestructura judicial es importante para Condorcanqui. Sin embargo, toda relación institucional entre autoridades debe desarrollarse bajo los principios de transparencia, independencia e imparcialidad. Son las 6:20 a.m. Hablamos, oyentes, amigos, en torno al alcalde Hermógenes Solano Trigoso. Existen cuestionamientos públicos relacionados con un accidente de tránsito ocurrido en la ruta Chachapoya, Pedro Ruiz, en el que falleció un ingeniero que se desplazaba en su motocicleta. Asimismo, se ha informado sobre un acuerdo extrajudicial por 165 mil soles con los familiares del muertito.

Muy bien, son las 6 de la mañana con 21 minutos. Avanzamos con más titulares, oyentes, amigos. En resumen, el alcalde de la provincia de Condorcanqui, el señor Hermógenes Lozano Trigoso, ha matado a 3 personas y a cada uno de los familiares de los muertos les ha pagado en 365,000 soles. A otro le ha dado 80,000, a otro 90,000. O sea, la vida para el alcalde de la provincia de Condorcanqui tiene precio, y eso le permiten las autoridades judiciales del Distrito Judicial de Amazonas. Es increíble, amiga y amigo. Oiga, ¿quién que mata puede estar libre? Eso solamente pasa, y ese beneficio lo goza el alcalde de la provincia.

0: Son las 6 de la mañana con 22 minutos. Avanzamos con este titular, oyentes amigos. El alcalde de la provincia de Condorcanqui ya tendría 3 muertos más en Condorcanqui. Uno de ellos fue un menor de edad que también habría pagado a los familiares para que no sigan con la denuncia. Entre estos antecedentes, corresponde preguntar públicamente qué investigaciones se realizaron, cuál fue el resultado. ¿Existen procesos judiciales vigentes relacionados con estos hechos?
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0: Pero sobre todo, oyentes amigos, sobre todo cómo garantizar la total transparencia e imparcialidad de los acuerdos institucionales cuando existen cuestionamientos judiciales previos. Aquí en este programa no se trata de condenar a nadie anticipadamente, a ninguna persona. Se trata de exigir información, transparencia, rendición de cuentas a quienes ejercen cargos públicos. La ciudadanía de Condorcanqui tiene derecho a conocer la verdad, acceder a información oficial y saber cómo actúan las autoridades. Son las 6 de la mañana con 23 minutos, 6:23. Son las 6 de la mañana con 23 minutos. Oyentes, amigos, señoras y señores, GH, en el ojo de la tormenta, el hospital no aparece, pero los millones sí. Amazonas exige que se investigue a este gobierno regional que felizmente ya se va.
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0: ¿Qué han hecho con la plata del Hospital Santiago Apóstol de Bahía Grande? Mientras miles de familias de Ocubamba esperan un hospital para salvar sus vidas, las cifras oficiales generan graves interrogantes de un presupuesto superior a los 241 millones y se habría devengado más de 166 millones, pero el avance físico de la obra sería ni siquiera apenas del 1.7%.
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0: ¿Dónde están los millones? ¿Por qué el hospital sigue prácticamente paralizado? ¿Quién responderá por este proyecto que continúa paralizado y la población esperando? Los antecedentes del año 2023 también alimentan las dudas sobre el manejo del proyecto. La ciudadanía merece respuestas claras y una investigación transparente sobre el uso de los recursos públicos de este hospital. Es increíble. Son las 6 de la mañana con 25.
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0: La población de la provincia de Ucubamba exige al Ministerio Público, a la Contraloría General de la República y a todos los organismos de control que investiguen a GH hasta las últimas consecuencias y determinen si existen responsabilidades administrativas, civiles y penales. Esa es la verdad, amiga y amigo. La salud del pueblo no puede seguir siendo utilizada como propaganda política. Cada día de retraso significa más sufrimiento para miles de amazonenses que necesitan atención médica. La región Amazonas exige transparencia. Ucubamba merece un hospital, no promesas, que se esclarezca el destino de cada sol del pueblo y que los responsables respondan conforme a la ley si se comprueban irregularidades en este caso. El pueblo ya no quiere discursos, quiere un hospital Santiago Apóstol terminado y al servicio de la población. GH, oyentes, amigos, toda la vida nos ha engañado. Pasaron 4 años mintiendo con el hospital El Agua y Bahía Grande se quedó sin nada. ¡Es increíble! Son las 6 de la mañana con 26 minutos. Oyentes, amigos, señoras y señores, toda la provincia. ¡Esa es la verdad!

Muy bien, son las 6:26 de la mañana. Oyentes, amigos, señoras y señores, por esa razón estamos aquí en el programa pidiéndole a la gente que no venda su voto. El que paga para llegar llega para robar. Las cosas te duran 5 días. Si te regalan un saco de arroz, te regalan unos cuantos atunes. Esos regalos te van a durar 5 días. La miseria te dura 4 o 5 años. Tu conciencia no tiene precio. Tu decisión tiene poder. Hay que despertar como pueblo. Son las 6:27 de la mañana. No te dan, mañana te quitan. Hoy te dan, mañana te quitan. Recibe regalos. No vendas tu dignidad. Vota con conciencia. Un futuro digno. Elige bien con honestidad para tener un futuro digno. Son las 6:28 de la mañana. Oyentes, amigos, señoras y señores, continuamos con el desarrollo de este tema aquí en el programa. Son las 6:28 de la mañana. Un rollo de manguera. Le voy a comentar, le voy a decir esto, oyentes, amigos de toda la provincia. Esa es la verdad para que la gente esté bien enteradita. Le voy a contar, le voy a decir la verdad, amiga y amigo. Un rollo de manguera vale tu futuro y el de tu familia. Hoy quiero escribir, hoy escribí esto porque me preocupa ver cómo nos hemos acostumbrado, digo, un rollo de manguera vale tu futuro y el de tu familia. Hoy quiero escribir esto porque me preocupa ver cómo nos hemos acostumbrado a algo que nos está haciendo mucho daño. Se ha vuelto normal pedirle a los ciudadanos calaminas. Los ciudadanos le piden calaminas a los candidatos. Los electores le piden mangueras, le piden víveres o le piden favores a cambio de nuestro voto. El candidato, con tal de llegar al poder, lo da, pues lo da, lo regala. Pero detengámonos a pensar un segundo. ¿Realmente nos están regalando algo? Al aceptar esto, nos estamos vendiendo. Estamos vendiendo nuestra dignidad, regalando 4 o 5 años de gestión. Luego nos quejamos de que las autoridades no hacen obra. Nos quejamos de que no hay desarrollo ni trabajo. Son las 6:28 de la mañana. Es 6:28. Pedimos revocatoria y decidimos que este alcalde no hace nada, oyentes, amigo. Pero la verdad es dura. Nosotros mismos, ustedes mismos lo han elegido, porque les ha regalado una calamina, porque les ha regalado un rollo de alambre. Un candidato que compra tu voto con regalos o dinero y llega al poder para robar, tiene que recuperar lo que gastó. No vine a trabajar por la comunidad. Un verdadero líder te presentará propuestas. Un verdadero líder no te regala alambres. Un verdadero líder no te regala fideo, azúcar, arroz. Un verdadero líder te regala ideas, te regala proyectos de desarrollo, no regalos temporales. No vendas tu conciencia. Exige propuestas, no dádivas. El cambio empieza por no dejarnos comprar. Son las 6:30 de la mañana. Oyentes, amigos, son las 6:30 de la mañana y ya están advertidos. Por eso aquí en el programa, en diálogo informativo, no callamos, no pactamos, no retrocedemos. La verdad es nuestra única bandera. Son las 6:31 de la mañana. Oyentes, amigos, señoras y señores, a los alcaldes no hay que agradecerles nada por las obras que hacen. Al contrario, hay que exigirles que sigan trabajando un poco más, porque para eso les pagamos su sueldo y para eso roban a través de los presupuestos de obras en las comisiones. Son las 6:31 de la mañana. Si yo le agradezco a un alcalde por una obra que hace, es como si yo me fuera al cajero del banco de crédito a pedirle mi plata que deposité y le diga: gracias, cajero, por darme mi plata. Eso no puede ser, oyentes, amigos. Son las 6:31 de la mañana, amigas y amigos de toda la provincia. Hoy quiero responder a ciertos activistas del candidato al gobierno regional de Amazonas, Grimaldo Bajestán. Los textos publicitarios de campaña política
los tiene que redactar el equipo de prensa del candidato y luego remitirlos para su publicación en los medios de comunicación que tienen acceso, en efecto, los procesos publicitarios de cada candidato. No es mi obligación contractual de cumplir con la difusión bajo las reglas de un compromiso verbal contraído con anunciantes. Que quede bien claro, oyentes, amigos, señora y señor, que quede bien clarito que habrá que establecer la diferencia entre un comunicador y un político en campaña proselitista. Algunos activistas políticos creen que da lo mismo hablar de estas cosas, oyentes, amigos, son cosas muy diferentes. Algunos políticos creen que están hablando con algunos de los comunicadores miserables que se arrastran ante la arrogancia y el dinero sucio. Yo no soy, oyentes amigos, un asalariado de campaña política. Si quieren que le pasen sus avisos, el equipo de campaña, el equipo de prensa de cada candidato tiene que elaborar su publicidad. Son las 6:33, oyentes, amigos, señoras y señores, son las 6:33. Ahora yo escucho siempre por qué hablan mal de unos y hablan bien de otros. Si revisas bien los comentarios de algunos medios de comunicación, sobre todo en redes sociales, te darás cuenta de que tienen la puntería fija contra por ejemplo, tienen la puntería fija contra un candidato y sus funcionarios y sus acompañantes de campaña, así como del candidato a la alcaldía, por ejemplo, de Cubama, tienen también en la puntería, entre otros que aspiran un lugar político en las próximas elecciones regionales 2026. Pero qué curiosidad, ¿no? Nunca leemos nada malo de otros candidatos, lo chancan feo a uno y a otros candidatos los critican con mucha dureza. Son las 6:24, oyentes, amigos, señoras y señores, un verdadero medio de comunicación cuenta todas las caras de la moneda, no solamente las que le conviene a determinado sector político. Le meten plata para que el chisme llegue a más gente. Lo más grave no es lo que escriben, sino que pagan la publicidad en Facebook para que esos ataques salgan de tu muro, aunque no sigas a la página. No es un diario, es una vieja estrategia política. Cuando alguien paga para insultar a uno y alabar a otro, deja de ser un medio de comunicación y se convierte en un asalariado de campaña. Estas páginas de Facebook funcionan como una oficina de maleteo, chismes, odios y por supuesto frustraciones. Se atreven a través de las redes decirle por quién votar y a quién odiar, usando el bolsillo para manipular lo que ves. En resumen, cuando veas una noticia en Facebook, fíjate si él dice publicidad o patrocinado, si alguien está gastando miles de soles para que veas un ataque, pregúntate ¿quién está pagando esa cuenta y qué favor espera recibir a cambio en los próximos días? Son las 6:35. Avanzamos con más aquí en el programa. Mucha gente critica a Keiko. Keiko está mejorando. Dejó a un gringo cojudo, vago y mantenido. Y ahora se ha pasado a un gaucho, pendejo y estafador. Son las 6:35. Oyentes, amigos, señoras y señores, avanzamos con más aquí en el programa. Son las 6:36. Tenemos información política a esta hora de la mañana contratada para este horario. Son las 6:36. Un saludo para toda la gente de Buenavista, Mañumal, Vista Alegre, Nuevo Horizonte. Sintonía preferencial. Son las 6:36. Tenemos a esta hora de la mañana, como digo, información política contratada. Vamos a escuchar el mensaje político de don Arcadio Menor Gamarra.

0: de la mañana, 6:37 a.m. Oyentes, amigos, señoras y señores, avanzamos con el desarrollo del programa en su primera hora. En un ratito vamos a empezar con este gran debate. Ucubamba frente a una verdadera bomba de tiempo. El próximo alcalde de la provincia de Ucubamba no recibirá una administración sencilla, ni una ciudad en condiciones óptimas. Por el contrario, tendrá frente a sí una verdadera bomba de tiempo, producto de los problemas que durante años se han venido acumulando y que hoy están a la vista de todos, calles deterioradas, una ciudad llena de baches y huecos, deficiencias en la infraestructura vial y un tránsito vehicular cada vez más desordenado y colapsado. Ese es el gran tema de debate de la mañana de hoy, miércoles, mitad de la semana. Ya nuestros comentaristas políticos están listos para entrar precisamente en actividad y para escuchar sus comentarios. Es impresionante. Tenemos más información política. Amílcar Díaz está en la línea y este es su mensaje, lo escuchamos.
1: Y no he venido acá a vender ilusiones. Y no he venido acá a vender propuestas. He venido a comprometerme con ustedes. Quiero asumir acá un compromiso contigo, amigo Absolón, el de construir en el primer año de gestión el establecimiento de salud de acá del Parco. Mi próximo alcalde de Bagua, Emilio Arteaga, renueva acá mi compromiso, el de dotar de un pool de maquinarias a tu municipio provincial, más cerca del pueblo. Es el lema que nosotros llevamos en campaña y es el lema que nosotros vamos a tener en una gestión regional. Crean en nuestras promesas. Crean que los sueños sí son posibles de realizar.
0: Muy bien, son las 6:39 a.m. con 39 minutos. Estamos, oyentes amigos, en la primera hora de diálogo informativo aquí en la Corporación Innova RTV. Ucubamba frente a una verdadera bomba de tiempo es el tema que tratamos esta mañana. Quien asuma las riendas de la municipalidad tendrá que comprender que gobernar Ucubamba no será simplemente ocupar un despacho, organizar ceremonias o administrar los recursos públicos. La ciudadanía espera una gestión capaz de enfrentar los problemas reales de la provincia, ofrecer soluciones concretas, y uno de los principales desafíos será sin duda recuperar el estado de las calles y ordenar el tránsito vehicular. Aquí en la ciudad de Bagua Grande son las 6:40 a.m. Esa es la verdad, oyentes amigos, señoras y señores. Tenemos que recuperar el ornato de la ciudad de Bagua Grande. En esas condiciones no podemos seguir viviendo. ¿A quién no le gustaría vivir en una ciudad bonita, ordenada? Oyentes amigos, son las 6:40 a.m. Tenemos más mensajes precisamente contratados para este horario. Nos vamos con Don Grimaldo Bajestán, que a esta hora de la mañana nos comenta y nos dice cuáles son los principales ejes de su plan de gobierno regional. Lo vamos a escuchar. Para él, la agricultura está en primer lugar y destaca la producción arrocera de la provincia de Ucubamba.
2: Ucubamba tiene uno de los valles más fértiles de la región Amazonas y es considerado eje económico agrícola de la región. La estructura productiva está concentrada principalmente en el cultivo de arroz, que ocupa cerca del 44% de la superficie agrícola. Sin embargo, el sector enfrenta limitaciones estructurales, como la dependencia de sistemas de riego tradicional, baja tecnificación, limitada articulación a mercados. Estas condiciones afectan la productividad y la estabilidad de los ingresos de los productores. La producción arrocera, que alcanza aproximadamente 120 mil toneladas anuales, posiciona a la provincia como uno de los principales ejes productivos de Amazonas. Fortalecer la actividad agrícola requiere mejorar la gestión del recurso hídrico, incorporar tecnología y optimizar la articulación comercial. Impulsar estas acciones permitirá consolidar a Ucubamba como un territorio productivo competitivo y garantizar mejores condiciones de desarrollo para su población.
0: Muy bien, son las
2: Cubambas como un
0: seis de la mañana con 42 minutos. Hemos escuchado a don Grimaldo Bajestán a esta hora de la mañana. Es impresionante. Oyentes, amigos, señoras y señores de toda la provincia, son las 6 de la mañana con 42 minutos. Hoy tenemos abundante información comercial, por favor. Es 6 de la mañana con 42 minutos. Avanzamos con más aquí en el programa. Son las 6 de la mañana con 42. Avanzamos, oyentes, amigos, señoras y señores, 6 con 42 minutos. Tenemos información comercial contratada para este horario. Es impresionante, oyentes, amigos, señoras y señores de toda la provincia. Son las 6 de la mañana con 42 minutos. Tenemos información política contratada para este horario. También tenemos información comercial. Son las 6 de la mañana con 43. Vamos con este aviso contratado por la Municipalidad Provincial de Cubamba, que está organizando precisamente la cuarta feria internacional de cafés especiales Amazonas 2026. 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Va a ser espectacular. Oyentes, amigos, señoras y señores, avanzamos con más aquí en el programa. Son las 6 de la mañana con 43 minutos. Tenemos información comercial contratada para este horario. Son las 6 de la mañana con 43 minutos. Atención, este es un aviso político contratado para su difusión en este horario. 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Son las 6 de la mañana con 46 minutos. Oyentes, amigos, señoras y señores, avanzamos con más información comercial redactada y preparada para este horario es impresionante. Son las 6:47. Tenemos información comercial para este horario. 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Segundo Hernández Vázquez, líder de Grupo Cariñito, está firmando. Son las 6:47. Tenemos más documento político contratado para este horario. Amir Caldías, candidato de Somos Perú al gobierno regional de Amazonas, propone una gestión moderna, digital, eficiente y transparente. Su candidatura basa en su experiencia como alcalde distrital de Ocumal en 2 periodos consecutivos y alcalde provincial de Luya. En educación plantea llevar internet a más aulas rurales, implementar herramientas tecnológicas como pizarras interactivas, tablets y laptops, además de mejorar la infraestructura educativa. En salud propone culminar los hospitales de Ocumal, Pedro Ruiz y Rodríguez de Mendoza, así como generar nuevos hospitales en Bagua, Ocumal y Chachapoya. Respecto al turismo y la conectividad, plantea ejecutar el proyecto del aeropuerto El Valoro para impulsar la llegada de visitantes nacionales y extranjeros. En infraestructura vial propone mejorar las principales carreteras de Amazonas. Finalmente plantea implementar un gobierno digital para reducir la burocracia, simplificar los trámites y fortalecer la transparencia, trabajando junto con los órganos de control para combatir la corrupción. Su propuesta también destaca la importancia de brindar mayores oportunidades a los jóvenes, promoviendo una educación moderna y evitando que abandonen sus estudios por falta de recursos. Son las 6:46. Tenemos más información comercial. 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Son las 6:48. Avanzamos con más información comercial. En este caso, este es un documento político contratado para su difusión en este horario. 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Son las 6:48. Avanzamos con más aquí en el programa. Señoras y señores, este es un aviso político contratado. Vuelve desde el corazón del pueblo, vuelve Brando Tineo a la municipalidad distrital de Cajaruro. Son las 6:51. Oyentes, amigos, señoras y señores de toda la provincia, mañana vamos a continuar precisamente con este tema. Me están haciendo recordar desde la oficina de producción general del programa que este tema de Urcubamba frente a una verdadera bomba de tiempo está programado para el día de mañana. El planteamiento de hoy se refiere a otro tema, entonces lo vamos a postergar porque la dirección general de este programa nos está haciendo un llamado de atención y nosotros aquí obedientemente tenemos que darle pase a los documentos en trámite. El gran debate de hoy está titulado Entre fiestas aplausos y votos el verdadero sentir de los amazonenses. Son las 6:52. Brando Tineo vuelve, vuelve desde el corazón del pueblo. Brando Tineo vuelve. Son las 6:52. Brando Tineo vuelve, vuelve a la municipalidad distrital de Cajaruro. Vuelve precisamente, vuelve precisamente el trato bueno con la gente. Son las 6:32. Y estamos con el doctor Segundo Mori Puerta. Nos han cambiado el ritmo de los comentarios esta mañana, doctor Segundo. El tema central es entre fiestas, aplausos y votos, el verdadero sentir de los electores amazonenses. En cada proceso electoral ocurre una escena que por repetirse una y otra vez y aparece formar parte de nuestra cultura política. Llega un candidato a una provincia, distrito o comunidad de la región Amazonas y es recibido con música, banderolas, aplausos, discursos de bienvenida, comida, reuniones y en algunos casos verdaderas fiestas populares. El candidato observa una plaza llena y naturalmente puede interpretar aquello como una señal de respaldo. Sus acompañantes registran fotografías y videos, los difunden en las redes sociales, presentan la recepción como una demostración del entusiasmo popular. Sin embargo, queda una pregunta, doctor Mori. ¿Quién puede responder con certeza en ese momento? ¿Cuántas de esas personas realmente votarán por él o por ella? Doctor Segundo Mori, gracias por escucharme. Adelante, lo escuchamos aquí en la Corporación Innova en Bajo Grande. ¿Qué tal? ¿Cómo le va?
3: Amigo Virgilio, buen día. Amigos oyentes de Radio Innova, tengan pues un bonito amanecer. El tema que está sugiriendo y que debe ser ampliamente debatido es de suma importancia, no solamente porque toca un aspecto relacionado con la moral, con la ética, ¿no?, que debe ser el norte de cada ciudadano, por humilde que sea, sino un tema casi sui generis, un tema que se ha generalizado, ¿no?, por una falta de cultura política que tienen nuestros pueblos, fundamentalmente, ¿no?, nuestra región Amazonas. Yo vengo ya experimentando dos campañas, ¿no?, en el Reino Español. Dos campañas donde, de acuerdo a la Constitución española, no tengo el derecho de elegir y ser elegido. He participado en dos campañas en la ciudad de Valencia, en Valencia, ¿no? Uno para el gobierno regional, que allá se llama Generalitate, y otro para el gobierno municipal, que allá se llama Ayuntamiento. Y allí, en ningún momento el candidato lleva o cambia el voto por botifarras. Allí, en ningún momento va el candidato con orquestas ni cosas por el estilo, ¿no? Lo que lleva es el mensaje. El mensaje bien estructurado, ¿no?, bien asesorado, ¿no?, para sacar adelante, ¿no?, ciertos proyectos en función a la responsabilidad que cada uno de estos estamentos van a tener. Pero acá estamos escuchando, ¿no?, igual el candidato al gobierno regional propone algunos elementos de juicio que le corresponde al municipio. El candidato municipal a veces hace propuestas de cosas que le corresponde al accionar del gobierno regional, una interferencia, ¿no? Pero no nos dicen la verdad, con qué dinero, con qué capacidad van a realizar tal o cual obra. Claro. Es lamentable los resúmenes que estoy escuchando, ¿no?, en campaña de los candidatos, en las propuestas de los candidatos. Acá hay un candidato que ofrece dar a un distrito un pool de maquinarias. La pregunta es, ¿de dónde ese pool de maquinarias? Y así viene ofreciendo a todos los distritos de la región de Amazonas, a todas las provincias de la región Amazonas, ofreciendo 3.000 aulas, ofreciendo puentes donde no hay ríos ni quebradas, ¿no? Eso es lamentable. Es lamentable. y ahí también hay un candidato que viene atacando a otro candidato por ciertos procesos que ha tenido, ¿no? Donde el Poder Judicial en su momento, previa investigación, no encontró responsabilidad, ¿no? Y esa es la jugada que en este momento está haciendo quien desde el gobierno regional tiene la potestad de manejar medios informativos, ¿no? Me refiero al candidato, con mucha claridad, al candidato de Somos Perú, ¿no? De Somos Perú, que viene recibiendo cantidad de dinero, inmensa cantidad de dinero, de parte del señor Gilmer Horna Corrales de GH. Que el pueblo entienda hacia dónde apuntala esta situación. Apuntala a llevar un candidato para que sirva como gato montés, escarbe la cochinada y ahí nomás lo deje. Esa es la verdad. Es tiempo que alguien llegue al gobierno regional e investigue qué es lo que está pasando con tanto dinero, tanto presupuesto que ha tenido. ¿Eh? Ahí tenemos problemas serios en el caso de la provincia de Utcubamba. Ayer nomás la diputada, no sé cómo se llama esta señora, no lo dejaban entrar según la publicidad,
0: al hospital. Doña Mera Infantes.
3: Exacto. Ajá. Exacto. No lo dejaban entrar según he visto la publicidad, ¿no? Para ver a qué nivel están trabajando en el famoso hospital. Ajá. Oiga usted, la pregunta es, ¿cómo voy a presentar un proyecto, un perfil o un proyecto para una construcción de una estructura tan importante como es un hospital sin haber hecho previamente un estudio de suelos? ¿Acaso no hay instituciones en el país que hacen muy buenos estudios de suelo? Ahí tenemos la Universidad Agraria. En la Universidad Agraria se hace estudios de suelo, no solamente orientados para la agricultura, sino se puede pedir más estudios de suelo más específicos para construcciones, para infraestructuras, ¿no? Entonces, claro, la pregunta es, ¿por qué tanta millonada? Se dice que ya son más de 20 millones de soles que se ha gastado en solamente en un proyecto. ¿Dónde estamos? Entonces, eso no quieren que se investigue. Y para eso, el único que propone en este momento una investigación y entrar de plano a exigir que se analicen cómo se ha gobernado, es este candidato de Juntos por el Perú, el señor Ferri. Como reitero, y no tengo la oportunidad de conocerla personalmente, pero he escuchado sus planteamientos, ¿no? Vía Facebook, no sé cuánto, que donde dice que investigará eso. El único que se le está escuchando. Ya Amazonas necesita un presidente regional o un gobernador regional que vaya y que realmente investigue, se interese por qué es lo que se ha hecho con tanto dinero desde hace muchísimos años, desde la época. Eso lo venimos planteando desde la época de este señor Arista, donde se robó por doquier el dinero y se hizo de las suyas. Ahí, como ejemplo, tenemos la carretera de Naranjitos, ¿no? Ahí tenemos la carretera Bagua, ¿no? Cajaruro a Bagua, la carretera esta, ¿no? Que fue un desastre. Nunca hicieron ninguna investigación, ¿no? De tal manera de que necesitamos que haya un esclarecimiento y necesitamos que los candidatos nos den un mensaje más claro. Hay otro candidato que dice voy a hacer esto para la agricultura y todo, pero ese candidato tuvo la oportunidad de plantear una ley que favorezca a todos estos sectores en la región Amazonas o en la Amazonía cuando fue diputado. Ya saben ustedes a quién me refiero, pero no lo hicieron. Porque cuando llegan ya al poder se olvidan de las ofertas que un determinado hicieron. Ahí me parece que uno de los candidatos que también está actuando con mucha sobriedad, con mucha seriedad, me parece que es Cariñito, ¿no? El señor Segundo Hernández es una persona muy muy noble, muy muy sana en su accionar, y un empresario que hace su fortuna, ¿no?, en base a valores. Me parece que también es un buen candidato. de tal manera de que el pueblo amazonense, fundamentalmente utcubambino, tiene que tener en cuenta el mensaje que inicialmente estás poniendo a través de este medio informativo tan importante como es Radio Innova, ¿no? Votemos con conciencia. El voto, la conciencia no se le puede vender a cambio de butifarras, ¿no? No se dejen engañar, porque como tú bien ya esclareciste el hecho de que por cada pan, por cada kilo de fideo, por cada tarro de leche que te regalan, cuando llegan al poder, eso lo recuperan con creces, ¿no? Si gastaron en regalos 100,000 soles, ¿no? Estos se llevan varios millones de soles a cambio de esos 100,000 soles que te regalaron. ¿Y quién sale perjudicado? Salen perjudicados los pueblos. Ustedes mismos, amigos oyentes, ustedes mismos. Porque cada sol que roban serviría para mejorar la educación, para mejorar la salud, para mejorar las vías de comunicación, etcétera, etcétera. Consecuentemente, seamos conscientes. Votemos en base a un análisis pormenorizado y racionado, racional, que se haga de cada una de las propuestas. Hay candidatos que en este momento responden a intereses subalternos. Vuelvo a repetirles, ¿de dónde el señor Amílcar Díaz, candidato de Somos Perú, está sacando tanto dinero para hacer tanta publicidad? Pregúntense ustedes. Y les reitero lo que antes ya les he manifestado. Yo soy nacido en la provincia de Luya, su capital, Lamu. Soy lamutino de nacimiento. Y hace 2 años y menos que yo he estado en mi tierra. He estado en la fiesta del Señor de Gualamita. Y no he visto absolutamente ningún avance, ningún desarrollo. Calles deterioradas, ¿no? Sin buenos servicios de agua, ¿no? Pueblos que no han avanzado con colegios mal hechos. Ese es el alcalde y ese es el candidato de Somos Perú, ¿no? Que hoy dice que he hecho buenas obras, que he representado 2 distritos, pero vayan a ver en qué situación están esos distritos, donde el señor Amílcar Díaz ha sido alcalde. Averigüen, investiguen, y qué corriente de opinión en este momento está abanderando el señor Amílcar, ¿no? Él responde a los intereses del actual gobernador de la región, por lo tanto, no esperen absolutamente nada bueno que se presenta a futuro. Si ustedes cometen, amigos oyentes, el error de votar por Somos Perú, además, candidatos de Somos Perú, muchos están con serios problemas a nivel nacional. ¿Acaso no han leído la última titulares de la prensa salidos antes de ayer y ayer, por ejemplo, donde

que paga para llegar y llega para robar. Las cosas te duran 5 días, la miseria te dura 4 o 5 años. Tu conciencia no tiene precio, tu decisión tiene poder. Despierta, pueblo amazonense. Son las 7:06 de la mañana. Hoy te dan, mañana te quitan. Recibe regalos. No vendas tu dignidad. Vota con conciencia. Un futuro digno hay que elegir con honestidad. Son las 6:07 de la mañana. Oyentes, amigos, un rollo de alambre vale tu futuro y el de tu familia. Hoy quiero escribir esto porque me preocupa ver cómo nos hemos acostumbrado a algo que nos está haciendo mucho daño. Se ha vuelto normal pedirle a los candidatos calaminas, se ha vuelto normal pedirle a los candidatos mangueras, víveres o favores a cambio de nuestro voto, y el candidato, con tal de llegar al poder, te da, pues te regala. Pero detengámonos a pensar un segundo, ¿realmente nos están regalando algo? Al aceptar eso, estamos vendiendo nuestra dignidad, regalando 4 o 5 años de gestión. Luego nos quejamos de que las autoridades no hacen obras, nos quejamos de que no hay desarrollo ni trabajo, pedimos revocatoria y decimos que ese alcalde no hace nada. Pero la verdad, oyentes, amigos, es dura. Nosotros mismos los hemos elegido por una calamina, los hemos elegido a un candidato que compra tu voto con regalos o dinero y llega al poder a recuperar lo que gastó, no a trabajar por la comunidad. Un verdadero líder se presentará a través de propuestas, proyectos e ideas de desarrollo, no regalos temporales. No vendas tu conciencia, exige propuestas, no dádivas. El cambio empieza por no dejarnos comprar. Son las 7:08 de la mañana. Oyentes, amigos, señoras y señores de toda la provincia, avanzamos con más aquí en el programa. Efectivamente, hoy estamos tratando este tema entre aplausos, votos, el verdadero sentir de los electores de Amazonas. Es increíble, oyentes, amigos, señoras y señores, hay candidatos que observan una plaza llena y naturalmente puede interpretarse aquello como una señal de respaldo. Sus acompañantes registran fotografías y videos, los difunden en las redes sociales, presentan la recepción como una demostración del entusiasmo popular. Sin embargo, queda una pregunta que nadie puede responder con certeza en ese momento: ¿cuántas de esas personas realmente votarán por él o por ella? Tenemos experiencias, oyentes, amigos, al mitin de cierre de campaña de Alianza para el Progreso. Fueron como 5.000 personas. Al final se registraron 200 votos de respaldo aquí en la provincia de Urcubamba. Al cierre de campaña de Somos Perú asistieron por lo menos 12.000 personas. ¿Cuántos votaron de toda esa gente que fue a tomar, a bailar, a emborracharse? 180 personas votaron. El resto, ¿votaron por Roberto Sánchez o votaron por la señora Keiko Fujimori? Por eso, oyentes, amigos, señoras y señores, ahí está precisamente una de las grandes particularidades del elector amazonense. Nuestro pueblo debe recibir, sabe ser hospitalario, sabe escuchar, puede recibir con la misma cordialidad a un candidato de una agrupación política y al día siguiente hacer exactamente lo mismo con otro candidato de una organización diferente. Y eso no necesariamente significa que esté comprometiendo su voto con el candidato que recibe. Oigan, nuestros electores de la región Amazonas han sabido recibir a todos los candidatos. A todos los candidatos lo reciben, pero nadie garantiza que una plaza llena de gente pueda votar por ese candidato que llega precisamente a su pueblo para ofrecer los votos. Eso no garantiza nada. Oyentes, amigos, la gente va, toma, baila, se emborracha, pero a la hora de votar
eligen por otro candidato. Es espectacular, oyentes amigos, lo que pasa en nuestro pueblo peruano, sobre todo

0: En los electores son las 7 de la mañana, 7 de la mañana con 11 minutos. Es impresionante, oyentes, amigos, señoras y señores de toda la provincia. Vuelve Brando Tineo desde el corazón del pueblo de Cajaruro, vuelve a la municipalidad distrital de Cajaruro. Son las 7 de la mañana, 7 de la mañana con 11 minutos. Oyentes, amigos, señoras y señores, tenemos más información a esta hora de la mañana. Son las 7 de la mañana, 7 de la mañana con 11 minutos. En un ratito estamos dando el pase a nuestros amigos comentaristas que a esta hora de la mañana están tratando de ingresar aquí a la línea telefónica del programa. Son las 7 de la mañana, 7 de la mañana con 11 minutos. Oyentes, amigos, por eso digo, nuestro pueblo sabe recibir, nuestros electores saben ser hospitalarios, saben escuchar. A todos los candidatos lo reciben con el mismo entusiasmo, bailan, comen, gritan, pero eso no le garantiza que ya van a votar por él. El ingeniero Marvin Muñoz está en la línea. Marvin, ¿qué tal? ¿Cómo te va? Bienvenido al programa. Es un honor contar con tu presencia aquí en la mesa de trabajo de diálogo informativo. Marvin, bienvenido al programa.
1: ¿Qué tal? Buenos días, Virgilio.
0: Bueno, estamos discutiendo este tema, ingeniero, entre fiestas, aplausos y votos, el verdadero sentir de los electores de Amazonas. Nuestro pueblo sabe recibir, nuestro pueblo sabe ser hospitalario, sabe escuchar, puede recibir con la misma cordialidad a un candidato de una agrupación política y al día siguiente hacer exactamente lo mismo con otro candidato de una organización diferente.
1: Bueno, mira, normalmente pues se le pide al elector, al vecino, a las personas que escuchen a todos, ¿no? Claro. Pero que escuchen verdaderamente lo que debería construir, hacer, informar durante un posible gobierno próximo. La verdad, claro, que los electores de ahora ya no son tan cojudos como antes, por si acaso. Antes, pues, el candidato sí le engañaba con borrachera, con comida, con regalo, pero ahora, pues, el elector ya parte de esos vecinos ya han aprendido la lección, debido pues a que constantemente vienen haciendo cosas malas, ¿no? Claro, los vecinos en una ciudad, en un pueblo, un caserío, deben recibir a todos, deben escuchar las propuestas, y el candidato tiene que ser convincente, pues tiene que convencer con su propuesta. No tiene que ir como parlanchín con su equipo de sonido, ponerle la música, que el baile, que la borrachera. Y al final es en su discurso, no ha ofrecido nada, ¿no?
0: Claro.
1: Esto debe cambiar, ¿no? Verdaderamente el pueblo tiene que ser también educado en ese aspecto. Educar, escuchar a todos, ver la mejor propuesta y elegir pues al mejor representante.
0: Uh-huh. Claro, tiene mucha razón ingeniero Marvin. Y de que un candidato se vea una plaza llena a un distrito, a una provincia que va, no significa que esté precisamente respaldado por esa gente que va, admite con su voto. En democracia, escuchar, como dices tú, a todos significa apoyar. No significa apoyar a todos, ¿no? En democracia, repito, escuchar a todos no significa apoyar a todos. Quizás algunos candidatos deberían comprender que una recepción multitudinaria no constituye una encuesta electoral ni una garantía de triunfo.
1: No, mira. Ahora, en estos últimos tiempos, pues los candidatos se plean muchas expectativas, muchos tratan de tener una plataforma de llevar la gente de un sitio para otro, ¿no? Uh-huh. Como que querer engañar a la población que tienen bastante gente. No, ahora se observa, por ejemplo, mítines que están en el sur llevan gente del norte, del centro, y así igual manera los que están pues en el norte traen del sur, del centro, al final llenan una plaza, pero eso no significa que todos están respaldando al candidato. A veces hay muchísimos candidatos que se equivocan de esa forma y piensan que ya son los que ganaron una elección. Claro. Mira, yo estaba leyendo un día sobre unos pues estrategas de política. Dice que el candidato tiene 10 segundos de poder entrar a convencer a un elector.
0: Claro. ¿No?
1: Desde la forma que se para al frente, desde la... hablar.
0: Marvin.
1: No, dice... Sí.
0: Te escuchamos, Marvin, adelante, por favor.
1: Hubo... Sí, de la forma que empieza a comunicarse con su electorado, ajá, ya el electorado pues está mirándolo, cómo es que empieza este señor, ajá, cómo es que coge el micro y cómo es que se dirige a la población. Si claro, tú desde ese momento, 10 segundos, no arrancaste con pie derecho, es seguro que esa población no va a votar por ti.
0: No, no,
1: hay claro, muchos que se van pues a decir, en lugar de propuestas se van a decir de su vida personal, de su vida pues empresarial, y otros que de repente van por ahí a contarle chistes o cuentos o cantantes se dan de otros, ¿no? Y claro, eso no es la propuesta política, pues la propuesta política tienes que tener, ¿no?, los artimañas, artificios, de tal forma claro, de convencer con una propuesta clara.
0: Claro, claro.
1: No, no es necesario llenarla el parque, la plaza, el pueblo o el escenario, porque tú sabes que en ese escenario el 100% no va a votar por ti.
0: No, no va a votar. No,
1: pues, y si tú no llegas con una propuesta clara, convincente, ajá, seguramente que quizás el 70 o 80% no le vas a convencer y no va a votar por ti, por claro, más que esté llena la plaza. Claro. Así que no se vaya... Amigos que ven ahora las redes sociales, que es bastante gente en un meeting, en una reunión, no se vayan a equivocar, ¿no? El hecho que esté lleno, esa gente pues ha sido maniobrada, traída de diferentes lugares para que llenen la plaza. Como ahora pues los peruanos están siempre, todavía, no están muy bien, como dicen, educados en la política, tratan de irse, apoyar, pues. Algunos hasta pagan, ¿eh? Estos días escuchaba que en un meeting por acá cerca pagaban 50 soles para ir a espectar, ¿no? Pero bueno, como te digo, la gente recibe, pero seguro que ese elector que ha recibido sus 50 soles, si sabe valorar su pueblo, no va a votar por la persona que está haciendo esta maniobra, ¿no?
0: No va a votar definitivamente. Marden, que... Una foto, veo a candidatos que aparecen en una fotografía rodeado de simpatizantes y no necesariamente representan la intención de voto de toda esa gente que va al meeting, ¿no? Los aplausos pueden ser sinceros, pero también pueden ser simplemente una expresión de cortesía, expectativa o también de curiosidad, ¿no? Por conocer al candidato.
1: Mira, en los pueblos de la altura o de los pueblos rurales, normalmente se van los vecinos, casi todos, a escucharle a todos. No llega un candidato de la A, va por ahí, de la B también, de la C también, entonces a todos lo escuchan.
0: A todos.
1: A veces, pues, las autoridades, como son sus agentes municipales, tenientes gobernadores, les dicen, vecinos, escuchémoslo, a ver, de repente por ahí nos sale cualquiera de ellos arriba en nuestra autoridad y podemos llegar. O sea, ellos ya tienen esa perspectiva, mira, esa tienen, dicen, mira, de repente gana fulano de tal, de repente gana el otro, de repente gana el otro, pero cualquiera ya nosotros lo hemos apoyado. Entonces buscan esa forma, mira, de apoyar a todos los que van. Pero como te digo, el 100% de esa asistencia no es que sea, pues, que van a votar por ti, ¿no? Y peor todavía cuando no tienes propuestas claras, ¿no? Mira, por ejemplo, aquí en la provincia de Urubamba y toda la región Amazonas, el que no tenga propuestas claras sobre la agricultura, la ganadería, la área rural, no va a ganar, Miguel. No va a ganar, porque aquí, por ejemplo, tienes que tener propuestas claras porque el desarrollo económico de nuestra región es netamente agropecuaria. Claro. Y en agropecuaria, pues, tienes que tener algo que llegues al agricultor y que verdaderamente te crea que lo vas a hacer, no como un candidato en estos días, pues, que ha dicho de la municipalidad distrital que va a dar créditos a los agricultores. Eso es totalmente falso.
0: Qué
1: no, totalmente no tienen ni siquiera para el combustible de una camioneta y van a dar crédito a un agricultor. Totalmente falso, hermano. Eso no, nunca se lo va a creer ni su abuelito.
0: Claro, no lo va, ¿no?, a creer.
1: Y así hay muchas propuestas que están haciendo ahora nuestros hermanos agricultores, que les van a mejorar la carretera, que el puente, que los canales, que créditos y tanta cosa más. Ajá. Y cuando llegan, pues van a estar como el César, ¿no?, que no sabe ni siquiera, pues, hacer un proyecto de agricultura y no les va a facilitar, siendo una municipalidad grande como la de Utcubamba, ¿no?
0: Claro, ingeniero, para finalizar, el elector tiene derecho a escuchar, ¿no?, a cada candidato y después decidir su voto en privado. Y ese comportamiento, lejos de ser criticable, debería ser valorado como una expresión de libertad democrática. El ciudadano no tiene obligación de anunciar públicamente por quién va a votar tampoco, ingeniero Martín, ¿no?
1: No, claro, el voto es secreto. El voto a veces se decide en los últimos días o también a veces en las urnas, ahí en la cola, ¿no? Ahora hay muchísimo indeciso, Virgil. Hay muchas personas que son indecisas por las cosas que están pasando, pues, ¿no? Hemos elegido autoridades que verdaderamente no deberíamos elegir. Y ahora, hasta el momento, todavía está mucha gente indecisa por votar, ¿no? Para alcalde distrital, provincial, regional. Todavía, lo que deben averiguar siempre los electores es la fortaleza de una agrupación política, ¿no? No agrupaciones, pues, que verdaderamente ya están manchadas, como los de Acuña, como los de Somos Perú, y otras agrupaciones que a nivel nacional ya están desapareciendo. El pueblo debe conocer esto, ¿no? Verdaderamente estas agrupaciones lo único que han hecho es malograr la fiesta electoral en el país, tratando, pues, llevar a otro camino, ¿no? Y estos grupos electorales o partidos políticos que son, ya deberían desaparecer por la propia gente que hay en el Perú, ¿no? El país debe darse cuenta. Si estos señores con esta agrupación política hacen tanto daño al país, ya no deben tener la oportunidad de poder gobernar. Y verdaderamente deben elegir a la autoridad o al partido o al movimiento político que les da, pues, garantía, les da solvencia, ¿no? El hecho que también, por ejemplo, vayas como candidato de una agrupación invitado, eso no representa que también sea mala la agrupación política, ¿no? La agrupación política a veces es seria, pero a veces también se equivocan en elegir a sus candidatos, y eso ha hecho mucho daño a varios movimientos. Caso del movimiento del profesor Grimaldo Vázquez Tán, que muchos dicen que Celis es la continuidad, que Celis es del movimiento Victoria Amazonense, pero no siendo así, pues, que la Victoria Amazonense lo acobijó en sus filas para darle la oportunidad de ser autoridad, pero este señor no supo trabajar, no supo rodearse de buenos profesionales, y eso no significa que el movimiento sea malo, ¿no?
0: Claro, efectivamente, Marne. Solamente algo para acotar en esta conversación contigo, Marne. Por lo menos el 90% de funcionarios municipales han trabajado, pues, para dejar regado en el camino la imagen del alcalde, Diógenes Sergio Jiménez, ¿no? Porque tanta plata que ha habido, no lo supieron encauzar por el camino que pueda generar desarrollo a la provincia de Cubamba, ¿no? Millones de soles, 39 millones para obra por impuestos, 9 millones de soles para mantenimiento de caminos rurales, otra gran cantidad de dinero para obra por impuestos. No se hizo nada, oyentes amigos, y creo que todos los funcionarios municipales de Diógenes Sergio Jiménez han trabajado, pues, de espaldas a su alcalde, ¿no? No le han dado la oportunidad de tener una representación importante frente al pueblo, que diga, más o menos, se va el alcalde, pero algo nos deja de recuerdo, nada, no tenemos nada que recordar a la gestión municipal, que ya se va al contrario.
1: Sí, pues, mira, yo hace 2 semanas estaba por la municipalidad averiguando sobre unos proyectos que ya estaban casi listos hace 3 años, como la pavimentación de Esperanza Baja, pavimentación como Pueblo Nuevo, Gonchillo Bajo, La Brisa, Gonchillo Alto, Los Libertadores, Las Flores, hay como 8 o 9 proyectos que están en el Ministerio de Vivienda, Virgilio. Están solamente para darle una topadita, dice, así como cuando juegas canitas y te quedas en el hoyo cerca. Ahí, mira, una topadita, y eso no lo pueden hacer, hermano. En el Ministerio de Vivienda están con luz verde tus proyectos. Pero desgraciadamente, pues, la clase de profesionales, autoridad que tenemos en nuestra municipalidad, no sirven para nada, pues, ¿no? Así como esos proyectos, hay muchos proyectos más. Como tú dices, mira, plata ha habido, Virgilio. Y hay todavía, pues, en este gobierno, en este año, todavía ha habido plata. Mira, desde el 2011 viene obras por impuestos. Hace muchos años atrás, todos los años ha habido plata de obra por impuestos. Desde que empezaba este gobierno, ha habido plata. Sino que no han hecho ni un proyecto de obra por impuesto, que es directo, ¿no? Que es cosa directa para hacerlo. Pero no lo han hecho. Peor todavía por gestión. Gestión ante los ministerios, no han hecho ni uno. Ni una han sacado, Virgil. Entonces, ¿eso qué significa? La ineficiencia de los profesionales, porque hay muchos proyectos que están, pues, observados, tienen bastantes, pues, observaciones, los expedientes, y eso les ha demorado de irte corrigiendo uno por uno, hasta al final llegar al ministerio y vuelta, se cambian las normas. O sea, somos tan salados. Una por los profesionales, el otro por la autoridad, y al final, pues, también en el gobierno central, que hemos tenido los cambios respectivos en todos los ministerios, ¿no? Pero de todas maneras, pues, esto significa que debemos elegir a la autoridad próxima y que nos muestre su equipo técnico. Sería bueno que en un debate de candidatos provinciales y regionales, debemos conocer al equipo técnico, quién va a estar juntamente al alcalde, que posiblemente va a ganar. Desde ahí tendremos que analizarlo. Ah, no, si este señor sí sabe de gestión pública, sí sabe, pues, de relaciones y tantas cosas más. No solamente el alcalde o el gobierno regional, tiene que ser todo el equipo, Virgilio. Todo el equipo. Inclusive, si es alcalde, sus gobernadores. Y si es gobernador, si es alcalde, sus regidores, ¿no? Y si es gobernador, sus consejeros. Regionales. Por ejemplo, ahora escuchamos los consejeros de Utcubamba, más lo que ladran por acá, por allá, pero no tienen ni una denuncia penal. Solamente gritan, hablan, hacen su denuncia, hacen su descargo y ahí se quedan. Eso no es su forma de fiscalizar. La fiscalización debe ser concreta. Si es que algo está mal, debes denunciar, pues, Virgilio, debe ser denunciado ante la autoridad competente para que posiblemente haya un resultado posible.
0: Claro, a mí me parece muy importante eso, ingeniero Marvin Muñoz, ¿no? Que los resultados sean positivos, tanto en la fiscalización como en la producción legislativa de los regidores, candidatos a regidores y también de candidatos a consejeros regionales.
1: Muchas gracias, Virgilio, gracias.
0: No, Marvin, muchas gracias por estar con nosotros aquí en el programa. Estamos, oyentes, amigos, acabamos de conversar con el ingeniero Marvin Muñoz Cáceres, quien nos ayuda precisamente en este comentario de opinión y debate que estamos desarrollando aquí, entre fiestas, aplausos y votos, el verdadero sentir de los electores de Amazonas. Quiero decir algo, oyentes, amigos, el ciudadano no tiene obligación de anunciar públicamente por quién va a votar. Tampoco tiene que rechazar a un candidato simplemente porque simpatiza con otro. Cuando un candidato llega a su pueblo, recíbalo, escúchalo, hagan fiesta como lo están haciendo en este momento. Puede escuchar propuestas, formular preguntas, participar de una actividad política y finalmente colocar en la urna una opción completamente diferente. Por eso resulta peligroso que las campañas políticas comiencen a medirse a través de una fortaleza únicamente por el tamaño de las recepciones. Una plaza llena no siempre significa una votación llena. Una multitud en una actividad política no siempre representa una mayoría electoral. Y muchos aplausos tampoco garantizan muchos votos. Vamos a continuar con este tema, oyentes, amigos, en los próximos minutos del programa. Lo cierto es, amiga y amigo, que Brando Tineo vuelve desde el corazón del pueblo. Brando Tineo vuelve a la Municipalidad Distrital de Cajaruro. Escuchemos este mensaje del doctor Brando Tineo, candidato a la Municipalidad Distrital de Cajaruro. Adelante, por favor.
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0: Muy bien, desde el corazón del pueblo. Es impresionante, oyentes, amigos, señoras y señores de toda la provincia. Desde el corazón del pueblo, Brando Tineo vuelve a la Municipalidad Distrital de Cajaruro. Son las 7 de la mañana, 7 de la mañana con 21 minutos. Es impresionante, oyentes, amigos, señoras y señores de toda la provincia. Avanzamos con más aquí en el programa. Son las 7 de la mañana con 32 minutos. Estamos ya casi en la segunda, estamos en la segunda hora de diálogo informativo. Oyentes, amigos, anoche hemos trabajado hasta tardecito, por eso estamos medio torombolos esta mañana, por favor. Oyentes, amigos, de aquí descansamos un rato y luego recuperamos el estado emocional que tenemos. Son las 7 de la mañana, 7 de la mañana con 32 minutos. Avanzamos con más aquí en el programa. En un ratito tenemos más intervención de nuestros comentaristas políticos respecto al tema que estamos tratando a esta hora aquí en el programa.

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1: 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Son las 7:33 de la mañana. Germán Castillo está en la línea a esta hora de la mañana. Un gusto enorme tenerte aquí en el programa, Germán. Adelante, por favor, te escuchamos.
2: Virgilio, ¿cómo está? Buenos días.
1: Gracias, Germán, por estar precisamente con nosotros en la mesa de trabajo. Yo no sé cuál es tu punto de vista, pero aquí estamos discutiendo, por ejemplo, entre fiestas, aplausos y votos, el verdadero sentir de los electores de la región Amazonas. Una plaza llena no significa una votación. Una multitud en una actividad política no siempre representa una mayoría electoral. Germán, adelante, por favor.
2: Mi estimado Virgilio, sí, pues ahorita estamos en plena campaña política y los candidatos salen a ofrecer pues lo que ellos tienen que ofrecer a veces, aunque sean mentiras, pero de todas maneras llegan al pueblo, y ahora es el pueblo tiene que discernir lo que ellos dicen y ver el candidato que verdaderamente, pues hermano, lo veamos con más sensato, con más propuestas verdaderamente viables que pueda hacerlas cuando llegue al gobierno. Pero mientras estamos enfrascados en la política, señor Virgilio, el paquetazo del azúcar se mandó de 110 a 170 soles. Y ese es el problema. Mire, me acuerdo en la época de Pedro Castillo, subía cualquier cosita, decía Pedro Castillo tiene la culpa, y ahora se disparó el azúcar, no tiene la culpa Keiko, nadie dice nada. Entonces, mire, el azúcar, de todas maneras, ya no vamos a poder tomar un cafecito con un chocolatito. Entonces, me preocupa, y hay gente que vive verdaderamente del negocio también de sus refrescos. Entonces, también eso le está afectando al amigo que trabaja de ese tipo de rubro. Y como le digo, mire, un ejemplo también que nos dan, como es los capitalistas, los mayoristas, los empresarios, mire, se han llevado todita el azúcar, la han exportado y han dejado vacío acá en el país para el consumo de los peruanos. Entonces, por eso es la subida demasiado que se ha disparado. Y para entrar en razón, mire, ¿cuándo el arroz se dispara a ese extremo? ¿Por qué? Porque los señores agricultores están desorganizados y no hacen empresa. Si ellos hicieran empresa y exportaran su arroz, póngase el caso que exportaran todo el arroz y no quede en el Perú. Entonces se dispararía el arroz y ellos obtendrían un buen precio. Y como el Estado no dice nada, entonces ellos arriba Perú. Y entonces eso a mí me llega un poco a hablarle acá por intermedio de su medio para hacer un poco de referencia y que el agricultor tome en cuenta y que se organice para que también así de esa manera saque provecho en su producción, señor Virgilio.
1: Claro, Germán, yo estoy metido con uñas, patas y dientes en la campaña política. No tenía conocimiento que el precio del azúcar en bolsa se ha incrementado un poco más del 45%. ¿Cuánto costaba?
2: Sí, como digo, estaba 110 y ahorita está como 170, lo están vendiendo y lo han escondido, más que todo, no quieren vender azúcar. Yo he ido a preguntar en las tiendas que venden azúcar y dicen que no tienen. Entonces, como digo, ese es el problema. Y yo preguntando por ahí, me dicen que el azúcar, las empresas que producen azúcar, la han exportado el azúcar y entonces han dejado desabastecido acá al país. Y es por eso lo poco que han dejado, pues ya se vende a demasiados precios elevados. Y eso afecta, como digo, al consumidor nacional, especialmente a los que trabajan en el tipo de negocio, pues póngase de los los chocolates, de los caramelos, claro. Los cafecitos que se venden en los restaurantes. Entonces ya no suben de un cafecito que está gastado 2 soles, ahorita nos subirán pues a 1 sol más, ¿no? Para que pues, saquen el precio del producto, ¿no?
1: Claro, entonces, Germán, se le viene la noche a la señora Keiko Fujimori, porque recientemente se ha incrementado el precio de los combustibles, ¿no? Y esto ha obligado, por ejemplo, a los transportistas de la región Ucayali y Loreto a paralizar sus labores y exigir un retorno a los precios anteriores de los combustibles. Ahora, con el incremento de más del 60% en cada bolsa de azúcar, creo que la situación no es tan alentadora para el gobierno de la señora Keiko Fujimori.
2: Claro, como digo, pues don Virgilio, como Keiko pues apoya al gran capitalista, entonces ellos como le han dejado la puerta abierta para que todo el producto se lo exporten y dejen vacío acá al país, pues. Y eso, como digo, pues lo que les va a generar cantidad de divisas, de dinero a los que trabajan con mayoría, pues no mayoristas, pongan su cuenta. Si tiene usted unas 500 bolsas de azúcar, póngase que el 50 soles más por bolsa, saque su cuenta cuánto de utilidad tiene. Entonces, como digo, los que se van a para arriba son los capitalistas y el pobre consumidor, el pobre hombre de a pie, es el que sufre las consecuencias, pues el hermano que no va a tener va a llevar a darle su tacita de café a sus niños. Y eso es preocupante, como digo, porque el Estado apoya eso a los grandes capitalistas, pero a la persona, al consumidor peruano no le ayuda en sí en eso, porque si no, saque su cuenta. Ellos también hay lugares que exportan del extranjero, tenía azúcar, deben traer azúcar más barata para acá, y también a ver si les gusta a los señores que productores de azúcar acá, los empresarios. Así es, mi estimado Virgilio, estamos con las patas del caballo. Y bueno, el peruano, pues como es tan consciente, él aguanta nomás como burrito, nomás que le tienen palo y calladito, ¿sabes? Porque hasta ahorita no escucho a la gente que se haya levantado la voz, solamente creo que yo soy el que salgo por en medio del medio de comunicación a informar la subida tremenda que se ha dado el azúcar.
1: Exactamente, es una preocupación no solamente para digamos los que se dedican a la venta de refrescos cuyo contenido principal es el azúcar, sino las amas de casa, ¿no? Que en este momento van a tener que desembolsar algunos soles más para conseguir un kilo de azúcar, y lo que es más censurable, algunos bodegueros ya no quieren vender azúcar, ¿no? Con precios especulativos. Están manejando precios especulativos.
2: Así es, como digo, yo me consta, porque yo ni bien supe que ha subido el azúcar también. Me fui a buscar, a comprarme una bolsita, y ya no encontré, todo ya estaba, ya todos sabían ya, y ya no vendían nada. Decían que ya no se les ha terminado, que tan rápido se les va a terminar, no se les va a terminar, sino que al toque lo han escondido, porque el precio ya se disparaba, pues, ¿no? Entonces, esa es la consecuencia, como digo. El comerciante nunca pierde, porque él está bien comunicado, ¿no? Y el mismo empresario que le vende le dice, oye, el azúcar ya no hay, escóndela, o ve cómo vas a hacer para que aproveche el precio, y no vas a obtener ganancias. Y eso es, como digo, la comunicación del comerciante, pues, ¿no? Pobre consumidor que no estamos al tanto de la noticia, pues, y ya nos quedamos con los brazos cruzados a pagar el precio nomás que nos tengan poniendo ya después los comerciantes, ¿no?
1: Claro, se disparó entonces, Germán, el precio del azúcar. Gracias, Keiko Fujimori, ¿o no?
2: Arriba Keiko, y que sigan subiendo los precios.
1: Que sigan subiendo los precios.
2: Porque se ha notado bien claro que hay gente que verdaderamente no tiene ni las comodidades ni suficientes, pero siempre han apoyado a Keiko. Ahorita pues son las consecuencias. Señor Virgilio, de mi parte, le agradezco y que siga adelante con la política, porque de todas maneras es necesario escucharlo.
1: Claro, pero el precio del azúcar también es una política de Estado, ¿no? Y eso nos preocupa a todos, Germán. Definitivamente, el costo del combustible, el costo del azúcar también es política de Estado. El bolsillo de los peruanos vuelve a sentir el golpe. El precio del azúcar genera preocupación entre los consumidores y en redes sociales. Ya aparecen críticas dirigidas al gobierno de Keiko Fujimori. Sigan bailando el baile del chino. ¿Ah? El aumento del precio de un producto básico como es el azúcar puede afectar directamente a las familias, especialmente a quienes viven de presupuestos ajustados. Pero antes de responsabilizar también directamente al gobierno, también es importante conocer qué está provocando el incremento. Si responde a factores internacionales, costos de producción, transporte y oferta, demanda o decisiones internas. El azúcar por las nubes. El pueblo reclama. Keiko tiene responsabilidad, ¿o es culpa de otros factores? ¿Usted qué opina? El gobierno debe responder. No es culpa de Keiko. Hay que investigar qué está pasando. Son las... Gracias, Germán, por estar en la línea. Por Dios.
2: Gracias también, don Vigilio. Que Dios lo bendiga. Cuídense.
1: Muy bien. Sigan bailando el baile del chino. Ya subió el azúcar, ya subió los combustibles. Oyentes, amigos, gracias a Keiko. Son las 7 de la mañana. Es 7 de la mañana con 43 minutos. Es impresionante, oyentes, amigos. Avanzamos con la segunda hora de diálogo informativo. Son las 7 de la mañana con 43 minutos. Es 7 de la mañana con 43. Seguimos avanzando con el programa. Oyentes, amigos, señoras y señores, hacemos una aclaración respectiva. En este programa de 6 a 9 de la mañana, hay muchos comentaristas políticos que tienen su criterio diferente a lo que piensa la estructura legal del programa. Pero yo no le puedo decir qué es lo que tienen que hablar ni lo que tienen que decir. Aquí cada uno responde por lo que dice y por lo que habla. Son las 7 de la mañana, es 7 de la mañana con 44 minutos. Avanzamos con más aquí en el programa. Oyentes, amigos, cada comentario que usted escucha es de única y exclusiva responsabilidad de su autor. Son las 7 de la mañana, es 7 de la mañana con 44 minutos. Avanzamos con más comentarios aquí en el programa. Es impresionante. Lo que yo quiero que entiendan bien es que una plaza llena de gente no siempre significa una votación llena. Una multitud en una actividad política no siempre representa una mayoría electoral. Y muchos aplausos tampoco garantizan muchos votos. La verdadera evaluación llegará cuando el ciudadano se encuentre solo frente a la cédula de sufragio. Entonces ahí va a tener que decidir su voto. Ya estamos con nuestro comentarista, el contador público colegiado Leonardo Fabio, a esta hora de la mañana, maestro universitario, agricultor por excelencia. Leonardo, ¿qué tal? ¿Cómo te va, mi hermano? Bienvenido al programa.
0: ¿Qué tal, Virgilio? Buenos días.
1: Gracias por estar con nosotros siempre. Estamos en esta gran discusión aquí en la mesa de trabajo con todos los componentes de diálogo informativo relacionado con que fiestas, aplausos y votos, el verdadero sentir de los electores de Amazonas. Yo digo, Leonardo, algunos candidatos se emocionan porque cuando van a las capitales de provincia, van a los distritos, a los centros poblados y caseríos, ven una plaza llena de gente, pero eso no significa que todos van a votar por ellos, ¿no? Leonardo, adelante, por favor.
0: Así es. Llenar una plaza no significa que toda la gente van a votar contigo, ¿no? Claro. Es igual que tú conversas con todo el mundo, no quiere decir que estás de acuerdo con ellos. Claro. Entonces, simplemente se llena porque llevan un conjunto, o también la gente tiene el interés de escuchar, ¿no? Escuchar el mensaje, claro. Si les convence o no, ¿no? Entonces, de toda esa multitud que llega a una fiesta política, hay que llamarlo, claro. Simplemente el voto real de ellos es un 10%, ¿no? Claro. Y los más están para convencerlos, o son de otros grupos políticos que están yendo ahí a escuchar o también a pasar un rato de diversión, ¿no? Y ese claro. Es parte de esta política que hay ahora, ¿no?
1: Claro, Leonardo, por eso sería saludable que nuestros candidatos no se dejen llevar demasiado por el entusiasmo de las recepciones. En lugar de preguntarse cuántas personas fueron a recibirlos, deberían preguntarse por qué esas personas deberían votar por ellos, ¿no te parece?
0: Así es que el candidato se emociona, ¿no? El candidato no lee la lectura política, él invierte para poder traer gente. Entonces quiere decir que la gente aún no está convencida. Entonces la gente llega porque hay cerveza, hay comida, hay baile, hay todo ahí, ¿no? Como que es una fiesta patronal, ¿no? Uh-huh. Y eso es importante también para distraer al ciudadano, ¿no? Y eso significa que al final no van a recibir el voto contundente como lo están viendo en sus mitos, ¿no? Claro. Ya tenemos acá, ¿no? Tenemos acá un ejemplo de César Acuña, ¿no? 30,000 personas en su fiesta y sacó 345 votos.
1: Uy, ay,
0: entonces,
1: ay.
0: Ese es el mensaje que del elector que ya no cree en esas fiestas, ¿no? Y tampoco cree en los planes de gobierno. Entonces, lamentablemente, no lee el elector. Al final, vota lo ciego, ¿no?
1: Sí, pues, tiene mucha razón Leonardo Fabio en ese tema. Entonces, hay que decir que la diferencia es enorme, ¿no? El elector amazonense necesita propuestas serias para enfrentar los problemas de la región. Mejores servicios públicos, salud, educación, infraestructura, conectividad, agricultura, turismo, seguridad, oportunidades para los jóvenes y una administración pública que responda realmente a las necesidades de la población amazonense.
0: Así es, yo escucho políticos diciendo, estamos buscando soluciones para Cubamba, pero ¿qué son candidatos? ¿Qué solución va a dar un candidato? Entonces, esa solución debía estar ya implementada en su plan de gobierno, de claro. ¿Cómo hacerlo?
1: Exactamente.
0: Ahora estoy escuchando la necesidad del pueblo, ya no puedes, la necesidad del pueblo, tú lo has recogido en tu plan de gobierno. Claro. Ahora tienes que promocionar tu plan de gobierno. ¿Qué vas a hacer?
1: Exactamente. Entonces,
0: pero lamentablemente abusan con el nivel cultural de la persona acá en Amazonas.
1: Claro.
0: Que a veces la mayoría no tiene el interés de leer y tampoco el interés en la política, ¿no? Entonces,
1: claro.
0: ¿Eso qué genera? Genera un total desorden en las propuestas políticas, ¿no?
1: Claro, Leonardo, entonces, no basta con llegar, saludar, bailar, tomarse fotografías y pronunciar un discurso. La política no puede reducirse a una competencia por quien organiza la recepción más grande o quien consigue más personas en una plaza. Los ciudadanos merecen algo mejor. Los ciudadanos merecen mucho más.
0: Así es. Así es, a veces el discurso lo hacen mal también, no lo hacen en forma coherente. Entonces, y eso tampoco es un ciertas desventajas que tienen, ¿no? Y otros precandidatos que van sin dinero y eso es también importante que la gente llegue a escucharlo, ¿no?
1: Claro.
0: Y tampoco es todo de ellos, ¿no?
1: Claro.
0: Entonces, el elector tiene esa idea de escuchar a todos los candidatos. Y evaluar.
1: Claro.
0: Y acá hay muchos factores, ¿no? Muchos factores. Uno es el discurso, otro es la afinidad amical, otro es claro. La afinidad de grupo. Entonces, no es solamente que el elector vota por tu propuesta, también vota por la amistad, vota por
1: claro.
0: Por la parte cultural que tienen. Todo,
1: claro.
0: Todo es una coyuntura de aspectos para votar, ¿no?
1: Claro, digamos, Leonardo, los electores de Amazonas merecemos candidatos que expliquen qué harán, cómo lo harán y cuánto costará y sobre todo, de dónde sacarán los recursos. Merecen conocer sus antecedentes, sus equipos de trabajo, su capacidad para cumplir aquello que prometen.
0: Así es, yo escucho al candidato regional y dice, tenemos 1.600 millones para la región, vamos a hacer de presupuesto, ¿cierto? 1.600 millones, pero 1.600 millones, el 70-80% se va en gasto corriente, en planillas, ahí está la planilla de los docentes, está la planilla de los claro. Médicos, entonces, lo tienen que explicar eso, ¿no? Entonces,
1: claro.
0: Si tú le dices a un vecino, a un poblador, hay 1.600 millones al año.
1: Claro.
0: Es enorme, ¿no?
1: Es enorme.
0: Pero
1: ahora hay
0: ahí
1: otro.
0: Ahí está la planilla de los docentes, de los médicos, de la región de Amazonas, ¿no?
1: Claro.
0: Entonces ahí se va casi todo.
1: Claro, Leonardo, hay otro candidato al Consejo Provincial de Cubamba que está ofreciendo créditos agrarios. Y a mí me parece esto una tomadura de pelo, porque esa no es la facultad de una municipalidad provincial, menos de una municipalidad distrital, tampoco es potestad de un gobierno regional de brindar créditos agrarios. Eso solamente lo hace el gobierno central a través de el Minagri.
0: Así es, ese crédito es una demagogia total, ¿no? Entonces eso se llama tratar de engañar al elector.
1: Claro.
0: Pero no dijo cómo lo va a hacer. Claro. ¿Con qué presupuesto va a utilizar?
1: Claro.
0: Entonces lo sueltan la idea que alguien les dijo, ya lo sueltan, ¿no? Pero no es funcional, no se puede que una municipalidad genere créditos agrarios. Porque no es su función, pues. No es función de dar créditos. Es que el crédito de la banca, las cajas municipales. Entonces, ahora que me puede decir que quiere hacer una caja municipal es diferente. Pero ¿con qué presupuesto? Entonces, claro. Es un tema muy muy técnico que lamentablemente los políticos lo sueltan como demagogia, ¿no? Y al final, vamos a ver a quién cae, ¿no?
1: Ah, claro.
0: ¿Quién cree?
1: Vamos a ver quién cae.
0: Igual decían una caja municipal para los mototaxistas, una cooperativa para los mototaxistas. ¿Ah? Falso.
1: Sí, pues. Yo me acuerdo que decían también eso, que van a crear una cooperativa para los mototaxistas. Y después también me acuerdo que un candidato decía, vamos a crear una caja municipal donde le podamos dar créditos a las familias de menores recursos económicos. Eso también es falso. Otro candidato a la alcaldía provincial de Ucuama ha dicho que va a cambiar de categoría al Banco de la Nación aquí en Bajo Grande. Eso no es potestad del alcalde. Los bancos cambian de categoría o suben de nivel de acuerdo a la propuesta económica y al estudio de mercado que ellos mismos hacen a través de sus técnicos.
0: Así es, totalmente. Y ahora, ¿para qué queremos cambio de categoría si todo es virtual?
1: Ahora entonces, todo es virtual, no, pues, claro.
0: Ya no. Eso fue... hace 20 años atrás, porque todo era tremenda escuela. Ahora no, pues, Banco de la Nación acá, solamente dos veces o tres días al mes está lleno, después está vacío, porque todo el mundo hace su gestión a través de la virtualidad, ¿no? Que es lo claro. Correcto. Entonces, hablar eso ya pues es una demagogia enorme, ¿no? Enorme.
1: Claro.
0: El político debe ver cómo mejoro la calidad de vida del ciudadano a través de proyectos de con la agricultura, proyectos de irrigación, proyectos de pavimentación. Entonces, esos proyectos se tienen que encaminar, pues, ¿no? A través de gestión. Exacto. Tampoco puede hacer con el presupuesto de Fondo Común, ¿no?
1: Tampoco lo puede hacer. Leonardo, para finalizar, no sin antes agradecerte infinitamente por tu participación en el programa. En una campaña electoral no debería ser necesario insultar al adversario para demostrar capacidad. Tampoco convertir cada acto público en una guerra de acusaciones.
0: Así es, totalmente de acuerdo, ¿no? La política es vender tu propuesta, no atacar al otro. Entonces, actualmente, los candidatos a través de sus seguidores de cuentas falsas de Facebook, un ataque fenomenal entre ellos. Entonces, ya paren eso.
1: Claro.
0: Y acá ya sabemos quién es el que hace esos truchos, ¿no? A quién se dedica. Entonces, son gente que desocupada, ¿no? Fin de semana son cantantes y luego se dedican el lunes se vienen a hacer cuentas falsas y empiezan a denigrar a todo el mundo, ¿no? Sin valores, sin respeto. Inventan cosas, ¿no? Y muchos los que consumen esa imagen que proyectan en las cuentas falsas, creen, ¿no? ¿Por qué? Por el nivel cultural que tenemos. Entonces, hay mucha gente que cree. Yo recuerdo, yo te cuento un fin de semana, un trabajador conmigo que tengo en mi parcela, me dice, contador, mire, ¿cómo va a ser posible estas fotos? Le digo, ¿esa es falsa? No es falsa, yo le he visto con mis ojos, eso cómo es falsa, no me engañes. No,
1: claro.
0: ¿Ah?
1: Son cuentas pues, falsas, pues, ¿no?
0: ¿Cómo el ciudadano de a pie todavía cree en esas cosas?
1: Sí, ya no. Por ejemplo, no se puede dañar la imagen de un alcalde, ¿no? como es no, el ingeniero pues. Percy Cercado Cubas, que yo no comulgo con él porque tengo mis diferencias políticas, pero aquí destacamos lo bueno y censuramos lo malo, ¿no? ¿Cómo es posible que al alcalde de Cajaruro, Percy Cercado, le inventen una actitud de amoríos con una de sus regidoras, cuando él mismo lo está rechazando y diciendo que eso no es falso y que es una versión de los contrincantes para desinflarle la llanta, que seguramente creen que está bien infladita, ¿no, Leonardo?
0: Claro, me imagino que en sus encuestas que tienen internas ya ven quién ataque despunta, ¿no?
1: Claro.
0: Y ahí empieza el ataque. Es un ataque muy bajo, denigrante.
1: Demasiado bajo, ya. Demasiado bajo.
0: No respetan la familia, no respetan nada, ¿no?
1: Claro,
0: entonces,
1: porque
0: es un mundo delincuencial prácticamente, ¿no?
1: Claro, porque...
0: Y eso se debe corregir, ¿no? Se debe corregir.
1: Ahora...
0: vemos ahí a una candidata, señorita, que yo lo conozco, que es, creo que estudia medicina la muchacha, y no, pues, tampoco se le puede denigrar de esa forma, ¿no?
1: Entonces, no se le puede.
0: Si bien es cierto, no convulgas, no estás de acuerdo con su propuesta política, pero claro. Debátelo con ideas técnicas,
1: claro,
0: ¿no? Con cuentas falsas, ¿verdad?
1: Como digo, yo puedo tener muchas diferencias con el alcalde de Cajaruro, con el ingeniero Percy Cercado, pero hacer aparecer imágenes que relacionan a Moríos con su regidora, a mí me parece una falta de respeto, no solamente a sí mismo, sino una falta de respeto a su trabajo y una falta de respeto a la familia de los aludidos, ¿no? Porque cuando una imagen sale así, la familia puede creer que es cierto, entonces al interior de los domicilios familiares aparece pues un conflicto familiar de ribetes muy escandalosos, ¿no? Y no deberían prestarse para ese tipo de cosas, lamentablemente.
0: Así es, cuando te quieren destruir, si no te pueden destruir en tu trabajo, no te pueden destruir en tu gestión, te destruyen a través de la familia, ¿no? Es parte de estas estrategias dañinas, que se lo podemos llamar, para dañar a alguien, ¿no?
1: Claro.
0: Si bien es cierto, no comulgamos con Pérez Cercado, pero también hay que tener respeto a la infraestructura. Él es alcalde,
1: claro.
0: Es alcalde, y como tal se debe respetar ciertos criterios muy particulares. Tú no lo puedes decir inventando cosas, pero no es así. Entonces, si los adversarios políticos están en desacuerdo, debatan con sus propias ideas, ¿no?
1: Claro.
0: Entonces, no tampoco lo van a atacar a ningún candidato, ojo, a ninguno. Entonces,
1: claro.
0: Haga su propuesta, no se ataque para mejorar la calidad en la política, ¿no?
1: Claro.
0: Amazonas, ¿qué necesita? Educación, no necesita... peor que nos embrutezca, ¿no?
1: Claro. Rechazamos entonces desde todo punto de vista los artilugios que están inventando las redes sociales en contra del alcalde del distrito de Cajaruro, el ingeniero Percy Cercado. Como digo, yo personalmente no tengo el mismo ideal que él tiene, ¿no?, para gobernar un distrito o para gobernar una provincia. Pero como comunicador social y director de este programa, yo no puedo avalar ese tipo de acusaciones que son totalmente falsas. Ya me habían anticipado aquí en la radio que tienen mucho conocimiento del manejo de inteligencia artificial. Anticipadamente, cuando yo consulté aquí en la radio, me dijeron, no, hay que tener cuidado porque precisamente no es una información verdadera, es una información trabajada a través de inteligencia artificial. Y cuando yo he preguntado ya por este tema con la gente que me asesora, en estos casos me decía, no, Virgilio, esto no vais a publicar porque esto es una fotografía generada por inteligencia artificial. Y eso ha sido verdad, Leonardo.
0: Totalmente de acuerdo. Es fácil, lo que sabemos de tecnología, es fácil identificar que es una imagen trabajada, ¿no?
1: Es una imagen trabajada.
0: Lamentablemente es la política, ¿no?
1: Lo mismo decía...
0: Pero acá un llamado a todos los candidatos a controlar a su gente, a sus chupes que están al costado, porque ellos son, a veces el candidato ni sabe, pero por hacer quedar bien a su candidato, hacen estas cosas.
1: Pasan estas cosas.
0: Pero ustedes ven en la cuenta falsa, ven el apoyo todito a un solo candidato y lo sacan el, que esa cuenta lo ha inventado al otro candidato. Entonces, más evidente, claro, no puede ser, ¿no? Entonces, es cuestión que traten dentro de los partidos políticos o movimientos políticos la ética.
1: Claro.
0: La ética y la empatía, claro, con el otro candidato para, claro, mejorar la calidad del discurso.
1: Claro, yo por mi parte me siento muy agradecido y me siento satisfecho de la gente que nos asesora. A veces tenemos encontrones, ¿no? Porque las ideas no son igualitarias, uno pensamos diferente que otro, pero a mí la gente que trabaja, que trabajo aquí en esta radio, siempre me están corrigiendo algunos aspectos, y cuando a uno le corrigen, es un aspecto para mejorar también, Leonardo, ¿no? A otro candidato, por ejemplo, le inventaron que era traficante de terrenos.
0: Así es. Entonces empiezan a inventar cosas, ¿no? Empiezan a inventar cosas, pero no hay el sustento legal o técnico, ¿no? Entonces, claro, empiezan a darse duro, ¿no? Pero, claro, con cosas ficticias. Entonces, esperemos que esto empiecen a mejorar la calidad del mensaje. Entonces, al que ataca, no le hemos dado el voto, ¿no? Si claro, ahora se ataca uno, imagínate cuando sea alcalde.
1: Sí, pues.
0: ¿Cuál sería su trabajo, no? De claro, ataques. No. Entonces acá queremos que tengan experiencia, conocimiento y carácter para manejar un municipio. Y no tienen los tres requisitos, no lo hagas, pues, ¿no? Quedas claro, tranquilo donde estás. Y, claro, y eso es determinante una gestión pública, ¿no?
1: La democracia nos permite pensar diferente entre unos y otros, pero no es para sacar agravios y acusaciones que no están dentro del contexto real. Leonardo, muchas gracias por estar en la línea con nosotros. Vamos a imagínate este tema de fiestas, aplausos y votos, el verdadero sentir de los electores amazonas, nos compromete a un trabajo más intenso, y el material que tenemos aquí también es para discutirlo en los próximos días. Que tengas un buen día, Leonardo, muchas gracias de nuevo.
0: Gracias, Virgilio, gracias.
1: Muy bien, son las 8 de la mañana con 5 minutos. Es impresionante, oyentes, amigos, señoras y señores de toda la provincia. Brando Tineo vuelve desde el corazón del pueblo. Brando Tineo vuelve. Es espectacular, oyentes, amigos, señores. Y yo ya quiero que la campaña política termine, por favor, porque eso de la campaña política a mí me está llevando precisamente casi a un enfrentamiento verbal con gente que respeto y quiero mucho, y que son mis mismos compañeros de trabajo, a quienes le pido disculpas públicamente si los he ofendido en algún momento con mi proceder y mi forma de pensar de la política provincial, regional y nacional. Es increíble. Oye, ya quiero que termine la campaña, por favor. Son las 8 de la mañana con 6 minutos. Oyentes, amigos, señoras y señores de toda la provincia de Cubama, vamos, que

0: Usted me hace, amigo periodista, quiero expresarle que se demuestra pues que no tenía ningún plan de gobierno. Era pura finta y pura improvisación. Y es por eso que tiene un gabinete reciclado. Es decir, de todos los gobiernos anteriores, tiene representando ahí lo que seguramente están haciendo un plan de gobierno de puros parches y de pura improvisación. La voluntad de los transportistas, sobre todo en Ucayali, en la zona de la selva, obligó a que la señora Keiko Fujimori tenga que retroceder y anule algunos dispositivos arbitrarios, y dentro de ello también de facilidades ante el alza del combustible, donde no tenían ni un plan A ni un plan B. Frente a los otros temas que usted menciona del azúcar, obviamente ahí es un tema previsible, porque el azúcar, en este caso las haciendas azucareras, hacen lo que le da la gana, ¿no? A pesar que le han dado una serie de facilidades como la ley Klimper 2, donde le baja, varias veces lo hemos dicho, los impuestos de la renta del 29.9%, les bajan, ¿no?, al 15% por 10 años, y el erario deja de percibir 22 mil millones de soles. Claro. Y de igual manera, esta ley que se aprobó el 14 de agosto del año pasado, con los votos exclusivos del Fujimorismo, le quita a Salud 400 millones de soles anuales a su presupuesto. Bueno, esta ley salió sin un informe favorable del MEF, al contrario, fue con informe desfavorable. Claro. Entonces ahí nomás uno puede darse cuenta de las cosas como sean, y sin embargo, los beneficiarios, o los que se benefician, que la gran agroindustria donde están las haciendas azucareras del Grupo Gloria, del Grupo Manuelita, entre otros, que dominan toda la industria azucarera, ahora no están produciendo en las cantidades necesarias, y obviamente va a subir el azúcar. Pero no solamente va a subir el azúcar. Yo antes de ayer estuve conversando con algunos analistas políticos de distintas tiendas. El alza de costo de vida se va a dar en otros productos también. ¿Eso qué significa? Vuelvo a repetir que no tenían ningún plan de gobierno, ni una alternativa A, ni siquiera una alternativa B. Por eso es que el ministro Castilla, del gobierno del presidente García, que fue expuesto, y lo digo hacia adrede, fue expuesto a que saque cara, ¿no?, en la polémica que hubo entre la señora Keiko Fujimori y el señor Sánchez. Y todo el mundo pensaba que el ministro Castilla es el ministro de Economía. No aceptó. Es por eso que tuvieron que ponerlo a Ever Cuba, que es otro improvisado, que está creando una serie de problemas a este gobierno, y que naturalmente nosotros pensábamos, lo denunciamos, lo decíamos que eso sí iba a producir. A esta señora solamente le interesa, me refiero a Keiko Fujimori, no poner su apellido nuevamente dentro de lo que es la presidencia de la República, y luego pues que venga lo que venga. Y eso naturalmente nosotros tenemos que rechazar. No solamente va a subir el precio del azúcar, vuelvo a repetir, sino los otros productos de primera necesidad. ¿Por qué? Porque al campo lo están tratando de la peor forma. Me refiero a las comunidades campesinas, nativas, los agricultores, pequeños y medianos agricultores. Ellos sí necesitan una ayuda, que es que nuevamente vuelva el Banco Agrario. El Banco Agrario le permitirá a ellos reactivarse, porque Fujimori, el dictador, liquidó el Banco Agrario y los condenó a ir a la banca privada, y la banca privada es usurera. Luego crearon Agrobanco, y Agrobanco también tiene intereses muy grandes, muy fuertes, que no lo pueden cubrir. Y hoy los pobres agricultores, pequeños y medianos, comunidades nativas y comunidades campesinas, tienen que ir a las cajas rurales. También son elevados los
1: préstamos.
0: Ellos exigen entonces banca de fomento, ¿no?, para que sus productos sean pues competitivos y naturalmente reactivarse. También este sector de las comunidades campesinas, nativas, pequeños y medianos agricultores piden

0: un banco de fertilizantes y un banco también de semillas, que no existe, no hay. Y este gobierno ha nombrado a un ministro Vinelli de Agricultura que no sabe nada, no
1: Claro.
0: absolutamente nada. Es por eso que Billy Batter lo destrozó de una polémica donde le dijo: oiga, usted, ministro de Agricultura, usted antes del gobierno de la señora Keiko nos dijo que usted nunca iba a ser ministro, solamente asesor. Y sin embargo, ahora está de ministro y de agricultura, y usted no sabe nada de agricultura.
1: Claro.
0: Usted viene a aprender, según me dice, y ahí no se tiene que aprender, se tiene que tener
1: Claro.
0: capacidad técnica, se tiene que tener
1: Sí,
0: conocimiento y se
1: ese.
0: tiene que tener, naturalmente,
1: Bien.
0: soluciones.
1: Ese.
0: Bueno, esa
1: Claro.
0: sería una respuesta a su pregunta, amigo Virgilio.
1: Claro. Ahora, doctor, aprovechando también de su tiempo, ¿no? Los bolsillos de los peruanos vuelven a sentir el golpe, ¿no? El precio del azúcar, cualquiera sea su naturaleza de incremento, genera preocupación entre los consumidores y, por ejemplo, ya están apareciendo en algunas redes sociales críticas dirigidas al gobierno de Keiko Fujimori. El aumento del precio de un producto básico como es el azúcar puede afectar directamente a las familias, especialmente a quienes viven con presupuestos ajustadísimos.
0: Claro, porque ahora se va a buscar importar azúcar y eso va a significar, obviamente, dos cosas. Primero, mayor precio y, en segundo lugar, golpear a la industria nacional. Sin embargo, yo quería referirme también a un punto que no se está tocando en su debido espacio. ¿Se acuerda usted cuando el presidente Pedro Castillo, antes de asumir, se reunía, porque él era de Cajamarca, en una casa en Lima, y se le hizo un cargamontón, ¿se acuerdan?
1: Sí, claro, todo el mundo se acuerda de
0: Así
1: eso.
0: es, incluso se le abrió un proceso constitucional en aquel entonces por ese tema. Hoy la presidenta Keiko Fujimori, me río cuando tengo que decir presidenta, porque no me representa, se reúne ahora en un spa japonés, ¿no? Con empresarios argentinos. Oiga, y sin embargo la prensa de Lima no dice nada.
1: Sí, pues.
0: Solamente ha sido César Gilliorán que ha tenido la valentía de hacer la denuncia y haber tenido que la señora Keiko reconocer que se fue a un spa, o sea, donde le cortan las uñas, le cortan, le hacen manicure, le hacen seguramente las trenzas que tiene, ¿no? Y ahí está un empresario conversando con ellos, un empresario argentino.
1: Claro. Y
0: Ese es un
1: que
0: escándalo.
1: este
0: No me estoy
1: empezar.
0: refiriendo a temas amorosos, porque ella puede
1: No, no,
0: tener,
1: no, eso, no, no,
0: como es
1: eso es imposible.
0: divorciada, puede tener lo que
1: Claro.
0: quiera dentro de ese tema sentimental, pero con
1: Claro.
0: empresarios. Y ahora se revela que este empresario estuvo en toda la campaña. ¿Qué pretende? ¿Qué desea? ¿Por qué no se denuncia eso como irregular? Obviamente, hay
1: Claro,
0: una
1: pero.
0: protección de la prensa parametrada, comprada al gobierno, para tapar todo lo que sea cosas oscuras de esta señora. Sin embargo, cuando estuvo Pedro Castillo, se lo acusaba de todo.
1: Claro, doctor Chirinos, una consulta adicional. Usted tiene mucho antejuicio de esto. ¿Se debe responsabilizar directamente al gobierno por el incremento del precio del azúcar? ¿O también es importante conocer qué está provocando el incremento? ¿Si responde a factores
0: Yo creo que acá
1: internacionales?
0: hay dos cosas que se tienen que hacer. Primeramente, analizarse por qué se está produciendo esta alza, que a mi modo de ver está media parametrada en lo que significa conocer la verdad. Debería conocerse las razones por las cuales está subiendo el azúcar. ¿Por qué lo digo? Porque eso lo tiene la agroindustria, la gran agroindustria, el grupo Gloria, que es un grupo transnacional, que tiene la hacienda de San Jacinto en Ancas, Cartavio, Chiquitoy, Casa Grande, Sausal en La Libertad, y tiene también, ¿no?, Olmos en Chiclayo. Es decir, domina el azúcar, un monopolio económico que es el Grupo Gloria. El otro monopolio lo tiene la empresa Manuelita, que es de capitales colombianos, y que entonces entre estos dos grupos manejan todo el azúcar a nivel nacional.
1: Claro, ¿no?
0: Yo tengo contacto directo con los trabajadores azucareros de Chiquitoy, por ejemplo, ese grupo Roma, ¿no? El grupo Gloria, perdón. Tengo contacto con los compañeros de Casa Grande, que es del grupo Gloria, ¿no? Y ellos me dicen que todo está bien. Entonces, algo está sucediendo, debería investigarse, claro, debería aclararse, y ese es un primer tema. El segundo claro tema es que si hay alguna razón específica del por qué está subiendo, el gobierno debió haber tenido un plan A y un plan B, pero no tiene ninguno, plan ni A ni B. Entonces, pura improvisación, y han puesto un ministro de Agricultura que no sabe nada de agricultura.
1: Claro.
0: Hay razón por lo cual se le está criticando a Keiko, porque tuvo la desfachatez el día 28 de julio de decir que tiene un gobierno que asume al gobierno, perdón, claro, con décadas de antecedentes donde ha habido improvisación y corrupción.
1: Exactamente.
0: Y sin embargo ahora ella no tiene un plan de gobierno y es una improvisación total. Y no puedo hablar de corrupción porque ella, el Tribunal Constitucional, lo ha salvado del 1.200.000 que le dio Odebrecht. ¿Para qué le dio $1.200.000 Odebrecht a ella? ¿Para qué?
1: Claro.
0: Hablar ella de corrupción.
1: Ya uno se
0: porque
1: imagina,
0: ella fue 10 años cómplice de un gobierno corrupto, el más grande de la historia del siglo XX.
1: Claro,
0: ¿de qué estamos hablando?
1: Entonces, el incremento del precio del azúcar también puede ser responsabilidad de los varones de este producto, ¿no? Que es leche Gloria.
0: Pero por supuesto, amigo, el 60-70% de la industria azucarera lo tiene el Grupo Gloria.
1: Sí, pues.
0: Más el 10% que lo tiene el Grupo Manuelita. Más el señor que se le acusa y acaba de salir libre, Oviedo, claro, ¿se acuerdan de Oviedo? Que él también tiene una hacienda, obviamente, en Lambayeque. Ellos dominan todo el azúcar, que puede ser una situación concertada,
1: claro,
0: porque le están cobrando a Keiko, obviamente, los favores que le hicieron, ¿no?
1: Claro, exactamente. Yo doctor, le soy sincero, no sabía del incremento de la bolsa de azúcar, que aquí, por ejemplo, en Maurande estaba costando 112 soles, y en este momento, de un día para otro, cuesta 172 soles. Y esto...
0: usted es un escándalo. ¿Y quién paga eso? El pueblo.
1: Ya, el pueblo. Y lo que es más grave, ¿no? Muchas amas de casa me han llamado ahora en la primera hora del programa, diciéndome: señor Virgilio, en la bodega ya no nos quieren vender azúcar, lo han escondido. ¿Qué medidas debe tomar las autoridades, claro, en este caso?
0: Hoy todo eso produce un circulante, ¿no? Esconden el azúcar, ajá, para subir el precio. Pero eso, claro, viene desde el origen, y el origen son el grupo monopólico que tiene el dominio, uh-huh, de la industria del azúcar, que es el grupo Gloria, uh-huh, el grupo Manuelita y el grupo Oviedo. Ellos, uh-huh, dominan todo el azúcar en el Perú, porque maneja las haciendas más grandes, ¿no?
1: Claro.
0: En esa línea, entonces debería investigarse, porque si se le ha dado tantas facilidades económicas a este grupo, bonante, boyante, además ellos no tienen carga laboral porque les piden a los trabajadores cuando le da la gana, nunca le dan aumento a los trabajadores.
1: Claro.
0: ¿Por qué? Porque esa ley fujimorista, aprobada el 14 de agosto, del año pasado, le da todo el poder a los grupos de la agroindustria, donde está obviamente la industria azucarera.
1: Muy bien, doctor Benigno Chirino Sotelo. Justamente los oyentes de la Maco Región Norte me decían hace un ratito que hay que consultarle al doctor Benigno Chirino Sotelo. Él tiene una opinión muy consensuada de lo que se refiere al incremento del precio del azúcar. Y qué bueno que nos atendió de manera tan gentil a esta hora de la mañana y participando en esta mesa de discusión y debate sobre el tema. Doctor Benigno, que tenga un buen día. Muchísimas gracias.
0: Muchísimas gracias, como siempre, a entera disposición, y permítame volver a saludar a los amigos y amigas de la región Amazonas. Buen día.
1: Gracias, doctor Benigno Chirino. La gente está tratando de ingresar al programa. Antes de darle pase a nuestros oyentes que han estado temblando el teléfono de este programa, vamos a la pausa comercial de la emisora. En unos momentos solamente estamos de vuelta. Adelante, por favor.
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4: Vamos a cantar.
1: Muy bien, son las 8 de la mañana, 8 de la mañana con 24 minutos. Gracias por pasar los comerciales. 8 con 24 minutos, estamos con el ingeniero César Carazas Carrillo. A través del hilo telefónico, participa en la mesa de trabajo de diálogo informativo en este tema de opinión y debate. César, te escuchamos, por favor, adelante.
5: Sí, muy buenos días. Nuevamente seguir confirmando que el cuarto Festival Internacional de Café Especiales ya va, sigue en pompa. Ya está todo finiquitado, esperando ya la instalación de los stands, que debe ser esta semana que viene. Toda la decoración del auditorio para el foro internacional va a realizarse, va a ser un evento muy especial. El proveedor, a través de Agromercado, va a decorar todo lo que significa el auditorio para que se haga el simposio y las charlas técnicas y financieras. Luego, la inauguración, ya tenemos los números artísticos, los invitados, estamos confirmando qué invitado especial viene de la ciudad de Lima. Todo ello estamos coordinando porque este es un evento donde participa De Vida, Agromercado, Municipalidad Provincial de Urubamba, los cafetaleros, las cooperativas y el gobierno regional. Es un grupo que lo estamos haciendo muy coordinadamente y es bueno, muy diferente a lo que hicimos Cacao y Chocolate, que solamente elegimos tres. Pero acá están interviniendo todo un grupo de especialistas y de técnicos, ¿no? Para que esto tenga la solidez y el objetivo esperado. También ya tenemos las invitaciones para la feria artesanal, que va a ser también paralela a este festival. Y como ven, ya está todo trabajado y gracias a Dios seguimos en todo este evento. También tengo que decir, de lo que respecta a la cuestión técnica productiva de la municipalidad, ya en lo que respecta a la instalación de la planta del líquido de nitrógeno, ya se hizo el contrato con la empresa que va a adquirir. Es una planta de 750 soles, 750 mil soles, que va a ser colocada en el vivero y que va a servir para apoyo a todos los ganaderos del proyecto regional, tanto de Urubamba, Bagua, Pongará, lo más cerca, y también se va a servir para Chota, para Jaén. Esta es una planta de nitrógeno que va a servir para el mantenimiento de la Fajuela es muy importante, es un logro obtenido de un trabajo arduo a través de la municipalidad con el gobierno regional, y gracias a Dios ya se hizo realidad y estamos esperando que esta próxima semana ya se instalará esta planta de nitrógeno líquido.
1: ¿Se va a instalar esa planta de nitrógeno aquí en la provincia de Cubamba, César? Discúlpame, no te copié
5: sí,
1: muy
5: sí,
1: bien.
5: Sí, ya está en el vivero, ya está el ambiente, justo refaccionados también por el proyecto ganadero, ya con las instalaciones trifásicas, todo lo que ha realizado ISU, e inclusive la empresa que va a instalar de esa planta ya ha tenido las conversaciones y la certificación con ISU para que se sepa de que nadie les esté engañando, y esto es un proceso muy interesante, sobre todo que tenemos que preparar técnicos para que trabajen en este mantenimiento de la planta de nitrógeno, lo cual es un logro positivo porque nos va a permitir que los ganaderos, ¿no?, y los técnicos que hacen la inseminación artificial ya no tengamos que estar formando cola en Chachapoya por el nitrógeno o estar yendo a Chiclayo a comprar nitrógeno, porque eso es fundamental para el mantenimiento y conservación de las pajuelas.
1: Me parece muy importante esto, César, de instalar una planta de nitrógeno aquí en la ciudad de Bahía Grande. ¿Esta sería la primera planta que funcionaría de nitrógeno aquí en la región Amazonas entonces?
5: No, tenemos planta de nitrógeno que es en la Universidad de Chachapoyas, pero no se da abasto. Por ejemplo, yo necesito planta de nitrógeno, tengo que estar una semana, remitirlo y formar cola. Pero esta es una planta de nitrógeno que está desde el proyecto y hemos tenido que luchar, pelear técnicamente con otras provincias, porque, por ejemplo, que lo quería el Molino Pampa, todo eso. Yo estuve con el ingeniero Mundaca en una reunión de consejeros regionales solicitando y luchando y diciendo la importancia que tenía esta planta de nitrógeno para Ucubamba, no solamente para nosotros, sino para todo el entorno cercano a Ucubamba, y que nos serviría para seguir trabajando y consolidando el mejoramiento genético que se está trabajando.
1: Una planta de nitrógeno, César, tiene que estar bien instalada para que brinde una asistencia eficiente y un manejo adecuado de los usuarios, ¿no, César?
5: Sí, es una planta que tiene que captar el aire, por eso está en el vivero con ventanales, ¿no? Es una planta que muy muy moderna, prácticamente ha habido varios postores, ha habido observaciones, eso lo ha realizado el gobierno regional, pero nosotros como técnicos ahí pendiente, gracias a Dios, ya se nos comunicó de que ya se hizo el contrato con la empresa para la adquisición y la instalación con otra empresa, que es la que ya está haciendo todos los análisis, y seguro debe estar llegando estos días para ver el espacio, si está dentro correcto, pero ya por lo pronto ya recibió las indicaciones precisas de la empresa de ISU sobre la energía eléctrica.
1: Muy bien, porque la base fundamental para el funcionamiento de esta planta de nitrógeno es precisamente la energía eléctrica. ISU tiene la misma intención de generar la energía para que esta planta funcione correctamente aquí en Bahía Grande?
5: No, justo usted es trifásica, ya había instalación trifásica porque años anteriores, en la época del ingeniero Licho, trajimos una máquina para hacer productos, alimentos para los peces, ¿no?
1: Ajá.
5: Y eso está todo instalado, han venido a certificar, han venido los técnicos del gobierno regional, con el seguro técnico del Instituto Mundaca, que por parte de la gerencia, y todo ya está en condiciones para ser instalada muy pronto en esta semana de aquí en Bahía Grande.
1: ¿Esto ya no es una oferta, sino una realidad, la planta de nitrógeno, César?
5: Exactamente, ya es una realidad, ya está el contrato y dentro del proyecto esta planta es instalada en el vivero de la Municipalidad Provincial de Ucubamba.
1: Se va a instalar en el vivero municipal entonces, ¿no?
5: Sí, ahí está el espacio, ya está el ambiente, está todo ya listo, preparado, pintado, ya está con sus cerámicas, con las instalaciones eléctricas, todo está exactamente. Más bien voy a darle una limpieza hoy día, porque seguro por los meses, por las semanas que ha estado ahí hay que limpiarlo.
1: Claro. Muy bien, César, esto es una noticia muy innovadora, la instalación de una planta de nitrógeno aquí en Bajo Grande. Los beneficios los vamos a ir discutiendo mañana, César, por favor, sí, porque no estoy tan enterado de ese tema. Mañana, jueves, tenemos espacio necesario para hablar de los beneficios que trae una planta de nitrógeno para la producción ganadera, mejoramiento de los pastizales. Seguramente en ese tema se usa o no, César.
5: Sí, sobre todo para el mejoramiento genético, la conservación de las pajuelas, que son necesarias para la inseminación artificial.
1: Ay, ya. Muy bien, César. Mañana te ruego me acompañes a discutir en ese tema, porque esto de la campaña política ya me tiene casi de vuelta y media.
5: Es interesante los análisis realizados muy temprano. El doctor Puerta se llama, ¿no?
1: Claro, segundo Mori Puerta.
5: Segundo Mori Puerta, debe ser miserable, casi no lo quiero mucho.
1: No, siempre.
5: Es mi amigo, claro. Ni hablar, sí, los análisis son claro. Bien. Cada uno tiene su punto de vista. Lo importante es que hay que analizarlo sin especificar qué candidato es más bonito, qué candidato es más bueno. Claro. Eso también es muy necesario, los analistas, porque claro. Si no ya nos convertimos en propagandistas de tal político.
1: ¿Tú crees que eso está haciendo, segundo Mori, con JP? ¿Convertirse en propagandista de esa agrupación política?
5: No, el doctor Mori, el doctor Dede es un izquierdista progresista. Y entonces él siempre se va por ese tío. Por ejemplo, yo soy un de mercado social, ¿no es cierto? Soy más de, ¿no? Más abierto a la economía liberal, claro. Casi, ¿no? Claro. Pero que debe ser bien empleada en beneficio, y no como ahora que prácticamente el neoliberalismo es un canibalismo, claro. Para toda la economía y no tiene en cuenta al poblador.
1: Yo por eso decía al comienzo de este programa que cada comentarista es responsable de lo que opina y de lo que dice, ¿no? A veces yo no comparto también los contenidos de los profesionales que trabajan conmigo, incluido tú. Cada uno tiene su forma y su punto de vista, sus criterios y su análisis políticos. Por eso digo, cada uno de nosotros respondemos por lo que hablamos, César, por favor.
5: Sí, pero es un comentario muy interesante. Por ejemplo, el doctor Mori, un análisis perfecto, muy amplio, universal, que hay que tenerlo en cuenta, y también nos da una perspectiva. Lo del ingeniero Muñoz, un análisis técnico, productivo, ¿no? Del señor Leonardo Fabio, que es un análisis económico, técnico, de todo un profesor. Eso es interesante. Por eso los comentarios de los comentaristas en Puerto, por ejemplo, ayer, como el ingeniero que es ingeniero, creo, el que dijo que no le ponía ni siquiera camiseta de algún político a su perro porque quería su dignidad. Palme.
1: Claro, hay que tener dignidad para ponerse la camiseta de un partido político.
5: ¿Cómo los comentaristas de allá de los profesores, izquierdistas, luchadores, ¿sí? Con el puño cerrado? Eso también es otro análisis que va a un público determinado, pero alguien que tiene un análisis universal, a mí me parece que todo es correcto y la suma de esas opiniones se hace una conjunción de ideas.
1: Claro, me parece muy importante, César. Tenemos todavía para un par de días más para discutir este tema que estamos hablando. Fiestas, aplausos y votos, el verdadero sentir de los amazonenses. Algunos candidatos se emocionan cuando ven una plaza llena de gente, pero no se han puesto a pensar que cuántos de ellos van a votar por él.
5: Sí, casi la mayoría se llena las plazas, están escuchando, lo único que dicen, ¿a qué hora termina su discurso de este inútil? ¿A qué hora termina? Están esperando la comida y la fiesta, y al final de esos 3.000, 10.000, solamente votan 100,
1: Sí, pues, increíblemente. Es como decía Marvin Muñoz, pero ¿no? al mitin en cierre de campaña de APP, concurrieron por lo menos 30.000 personas. ¿Cuál fue el resultado de ese mare magnum de personas que asistieron a ese local? 180 votos. Eso ya me parece increíble. Una burla, ¿no?
5: Así es, sí, sí.
1: Una burla.
5: Pero eso es como secuencia de su andar diario, de todo un trajinar político y las respuestas que hacen beneficio. No solamente él, muchos políticos, muchos partidos políticos no tienen una solidez, prácticamente son los que hacen leyes o accionan de acuerdo a sus intereses, pero no el interés del pueblo.
1: Muy bien, César, muchas gracias por estar con nosotros. Mañana vamos a discutir, hoy voy a estudiar el tema de la planta de nitrógeno y vamos a ver cuáles son las bondades que ofrece este nuevo sistema para incrementar y mejorar el sistema genético del ganado vacuno aquí en la provincia de Ucuama. César, que tengas un buen día, por favor, César.
5: ¿Cuál manera? Un fuerte abrazo.
1: Ayer fui a pedir el caldo de gallina a la comadre Gesho, le digo por recomendación del ingeniero César Carazo Carrillo, sírvame la pierna de la gallina, y la comadre me dijo, no, por acá no ha pasado mi compadre César, así que tú me pagas y se acabó el problema. Y si no, me quitó el plato, César, por favor.
5: Ya voy a llamarle la atención a mi comadre Jesús. Yo le he dicho, cuando venga mi amigo, hay que atenderlo porque estoy en una deuda con él.
1: Dele tragar, nomás.
5: Yo no le puedo invitar una gallina.
1: Ya. Muy bien, es una bromita, César. Ya. Yo no le recibo. Gracias, César, por estar. Gracias, César, por estar con nosotros.
5: Gracias por la misma que me invitaste también ayer.
1: Son las 8 de la mañana. 8 de la mañana con 30. No me grites, pues, César, ¿ah? Por favor.
5: No.
1: No me grites, pues, César, por favor. Me tienes que respetar, ¿ya? No me grites. César, te pasa, César, ¿eh? Gracias, César, por estar de nuevo con nosotros. Es impresionante. Son las 8 de la mañana con 38 minutos. Ahora sí tenemos información comercial y política contratada para este horario. Amílcar Díaz, candidato de Somos Perú al gobierno regional de Amazonas, propone una gestión moderna, digital, eficiente y transparente. Su candidatura basa en su experiencia como alcalde distrital de Ocumal en dos periodos consecutivos y alcalde provincial de Luya. En educación plantea llevar internet a más aulas rurales, implementar herramientas tecnológicas como pizarras interactivas, tablets y laptops, además de mejorar la infraestructura educativa. En salud propone culminar los hospitales de Ucubama, Pedro Ruiz y Rodríguez de Mendoza, así como gestionar nuevos hospitales en Bagua y Chachapoya. Respecto al turismo y la conectividad, Amílcar Díaz plantea ejecutar el proyecto del Aeropuerto El Valor para impulsar la llegada de visitantes nacionales y extranjeros. En infraestructura vial propone mejorar las principales carreteras de Amazonas. Finalmente plantea implementar un gobierno digital para reducir la burocracia, simplificar los trámites y fortalecer la transparencia, trabajando junto con los órganos de control para combatir la corrupción. Su propuesta también destaca la importancia de brindar mayores oportunidades a los jóvenes, promoviendo una educación moderna y evitando que abandonen sus estudios por falta de recursos. Ese, más o menos, es a grosso modo el plan de gobierno del candidato de Somos Perú, Amílcar Díaz, al gobierno regional de Amazonas. Son las 8 de la mañana con 40 minutos. Municipalidad Provincial de Ucumama organiza la cuarta Feria Internacional de Cafés Especiales Amazonas 2026, que según el criterio del ingeniero César Quedazo Carrillo ha despertado muchísima expectativa, y lo que es más, se va a instalar en estos días, creo, una planta de nitrógeno aquí en la ciudad de Bajo Grande, en el vivero municipal. Esto con la finalidad de mejorar la producción genética del ganado vacuno. Me parece muy importante. Ven y disfruta de esta feria de la cuarta Feria Internacional de Cafés Especiales, que se va a llevar a cabo el 4 y 5 de septiembre. Ya mismo empieza, son las 8 de la mañana con 41 minutos. Avanzamos con más aquí en el programa. 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Son las 8 de la mañana con 42 minutos. Este es el plan de gobierno con dirección al gobierno regional de Amazonas. Este es el plan de gobierno del candidato Grimaldo Vázquez Tan al gobierno regional de Amazonas por Victoria Amazonense. Tiene un excelente plan de gobierno que mira más allá de las elecciones regionales del año 2026. Lo que la población necesita, dice Grimaldo, es algo mucho más serio. Un plan de gobierno que permita saber hacia dónde se quiere llevar a la región. En ese escenario merece atención la propuesta de Grimaldo Vázquez Tan, candidato al gobierno regional de Amazonas, cuyo plan de gobierno plantea una visión que busca abordar los principales problemas de la región desde diferentes dimensiones: social, económica, ambiental e institucional. El documento de propuesta de Vázquez Tan parte de reconocer los problemas que siguen siendo sensibles para la población: las brechas en educación y salud, además de la pobreza, las deficiencias de infraestructura, las dificultades del sector agrícola, la necesidad de fortalecer el turismo, la protección de nuestros recursos naturales y las debilidades existentes en la gestión pública. Por eso resulta importante que una propuesta regional coloque sobre la mesa la necesidad de diversificar la producción, generar además cadenas de valor. El plan de Grimaldo Vázquez Tan plantea trabajar prioritariamente con actividades productores, con actividades de productos como el cacao, el café, el arroz, lácteos y frutas nativas, buscando que la producción regional deje de limitarse a vender en materias primas y pueda generar mayor valor agregado. La propuesta de Vázquez Tan coloca entre sus principales la reducción de la pobreza, la desnutrición infantil, el mejoramiento de los servicios educativos y el fortalecimiento de la salud. Por esa razón, el 4 de octubre marque las manitos de Victoria Amazonense, Grimaldo Vázquez Tan, su gobernador regional de Amazonas. Tu gobernador, vuestro gobernador. Son las 8 de la mañana con 44 minutos. 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Son las 8 de la mañana con 44 minutos. Oyentes, amigos, tenemos más información política contratada para este horario. Rosinaldo Villegas, liderazgo, capacidad de gestión y compromiso con Urcubamba. Urcubamba necesita autoridades preparadas, cercanas a la población y capaces de convertir las necesidades de nuestros pueblos en proyectos y resultados concretos. La candidatura del ingeniero Rosinaldo Villegas a la alcaldía provincial de Urcubamba representa una propuesta basada en la capacidad de gestión, el diálogo, la responsabilidad y el compromiso permanente con el desarrollo de la provincia. Su visión es trabajar articuladamente con las municipalidades distritales, el gobierno regional, los ministerios, el sector privado y las organizaciones sociales para gestionar soluciones en agua potable, agricultura, vías de comunicación, seguridad ciudadana, educación, salud y generación de oportunidades. Urcubamba no necesita más improvisación ni promesas que se olvidan después de las elecciones. Urcubamba necesita planificación, transparencia, liderazgo y una autoridad que escuche a la población y defienda los intereses de todos sus distritos y comunidades. oportunidades. El futuro de la provincia debe construirse con unidad, capacidad y decisión. Rosinaldo Villegas, liderazgo para unir, capacidad para gestionar y compromiso para transformar la provincia de Urubamba. Fue la lectura del plan de gobierno del candidato al Consejo Provincial de Urubamba, Rosinaldo Villegas. Si otro candidato quieren publicitar sus planes de gobierno aquí en el programa, yo con mucho gusto lo voy a hacer. O me encargan que lo haga yo el documento o lo hacen ustedes, pero aquí lo recibimos siempre con los brazos abiertos. Son las 8:46 a.m. Mañana vamos a continuar con este tema. Entre fiestas, aplausos y votos, el verdadero sentir de los electores de la región Amazonas. Oyentes, amigos, Amazonas necesita una campaña de propuestas, de ideas, y debe sobre el futuro de la región, porque después de las elecciones tendremos que seguir viviendo juntos. Oyentes, amigos, por eso quiero que pasen las elecciones ya, porque después de las elecciones seguiremos viviendo juntos, seguiremos trabajando juntos. El candidato que hoy compite contra otro, mañana tendrá que encontrarse con él en las calles, en las instituciones o en cualquier espacio de la vida pública. Y los ciudadanos que hoy reciben a un candidato y mañana reciben a otro, seguirán siendo vecinos, seguirán siendo familiares, seguirán siendo amigos y compañeros de comunidad. Por eso, oyentes, amigos, la política debería unirnos alrededor de objetivos comunes y no dividirnos innecesariamente al final. Cada candidato tendrá su propia lectura de las fiestas, los aplausos y las recepciones que recibe durante la campaña. Algunos seguramente las interpretarán como señales de triunfo anticipado. Otros serán más prudentes y entenderán que el sector todavía está observando, escuchando y evaluando. La segunda actitud parece mucho más sensata, porque en Amazonas el ciudadano puede recibir a todos con los abrazos abiertos, escuchar a todos con respeto, y llegando el momento de votar solamente lo harán por uno. Esa es la diferencia que no debemos olvidar. Las fiestas pueden mostrar entusiasmo, los aplausos pueden mostrar simpatías, las plazas llenas pueden mostrar interés, pero el voto es secreto y pertenece exclusivamente al elector. Por eso que ningún candidato se confíe demasiado por una recepción multitudinaria, y que ningún ciudadano se sienta obligado a votar por alguien simplemente porque participó en su actividad de fiesta patronal. La democracia no se decide en la fiesta de bienvenida. La democracia se decide en la conciencia de cada elector y finalmente en las urnas. Y quizás esa sea una de las mayores fortalezas de los electores de Amazonas: saber escuchar a todos, saber recibir a todos y al final decidir por sí mismo. Son las 8:49 a.m. Ya no hay tiempo para más, oyentes, amigos, es solamente para despedir el programa. Entonces queda pendiente el tema para mañana. Oyentes, ya terminamos con este de los aplausos y las fiestas. Mañana vamos a hablar Urubamba frente a una verdadera bomba de tiempo. El próximo alcalde de la provincia de Urubamba no va a recibir una administración sencilla ni una ciudad en condiciones óptimas. Por el contrario, tendrá frente a sí una verdadera bomba de tiempo, producto de problemas que durante años se han venido acumulando y que hoy están a la vista de todos, las calles deterioradas, una ciudad llena de baches y huecos, deficiencias en la infraestructura vial y un tránsito vehicular cada vez más desordenado y colapsado. Esa es la verdad, oyentes, amigos, señoras y señores de toda la provincia. Son las 8:50 a.m, 8:50 nos vamos desde la Corporación Innova RTV 88.5 FM, ubicado en el Jirón Madre de Dios 202 Bajo Grande, en todas sus plataformas digitales para el Perú y el mundo. Hemos presentado su programa Diálogo Informativo, donde la verdad no tiene color político, con el estilo habitual, directo, punzante e irónico, y la voz combativa de nuestro director Virgilio González Guamán, de Prensa Alternativa y creador de contenidos. En la Federación de Periodistas del Perú, Registro Nacional 8918. Somos asesores y consultores políticos. Todo el personal que trabaja en este programa nos vamos a retirar del aire, haciendo el compromiso con todos y cada uno de ustedes de volver mañana. Ah, mientras tanto, el compromiso está ahí y volveremos a si llueva, truene o relampague. Minutos antes de las 6 de la mañana, repito, ya estaremos aquí en la radio. Que tengan un lindo día. Permiso, hasta mañana. Ahora le toca a 6. Aquí está. Un poquito de huevito.

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0: Bienvenidos, amables oyentes, al espacio de la salud. ¿Cómo están, amigos, en todo el departamento de Amazonas y departamento de Cajamarca que nos vienen escuchando a través de las ondas amigas de esta prestigiosa radio? Yo soy Segundo Herrera, especialista en medicina alternativa, promocionista internacional. Estamos en cabina de radio para hablar de la salud. Tocar temas importantes, amigo, la salud es vida. Por ello debemos cuidar nuestro cuerpo, el templo más sagrado del universo. Hoy en la actualidad, amables oyentes, las personas sufren diversas enfermedades y no hallan solución a sus padecimientos. Hoy día en el programa vamos a tocar un tema de interés. Vamos a hablar de las enfermedades de la piel, las enfermedades como son el acné. ¿Cuántos jovencitos, señoritas, que están en la etapa de la adolescencia, en ese cambio hormonal, donde empiezan a tener barritos, chupitos, granitos en el rostro y corren al espejo a reventárselo, con las uñas sucias, infectadas, lleno de tierra? La cara va quedando huequito, huequito, huequito, lleno de barro, lleno de manchas, lleno de forúnculos. 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

0: 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Llego a la parte final. Gracias por la sintonía. Gracias. Regreso en unos instantes.
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0: 9
1: y 17.
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0: 9 y 20.
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0: 9 y 24.
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0: 9 y 38.
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0: 9:43.
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0: 9 y 49.
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15: 10 y 4.
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15: 10 y 4.

0: y 9.
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0: 10 y 9.
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0: 10
1: y 17.
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0: 10 y 17.
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0: 2021.
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0: 10 y 24.
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8: 10 y 34.

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2: 10:37.
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0: 10:42.
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0: 10:46.
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16: 11 y 2.
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20: 11

¿Cómo están, señoras y señores? Sean ustedes muy buenos días. ¿Cómo lo están pasando el día de hoy, miércoles 26 de agosto del 2026, ¿no? Hace una rima hoy la fecha con el año. Le decimos a nuestro equipo de prensa, bienvenidos y bienvenidos a escuchar a las frescas informaciones correspondientes a esta emisión. Sol radiante a esta hora de la mañana. Las bendiciones a cada uno de ustedes, que sea un bonito día, muchos haciendo sus quehaceres en la parte diaria, en los ajetreos. Bueno, este mundo se viste de todo, ¿no? Hay cosas buenas, hay cosas malas, hay cosas negativas, cosas positivas, pero creo que hay que ser parte de una solución, ¿no? Menos de un problema. Los problemas están para darle la solución correspondiente. Indudablemente se presentan diversas adversidades. Son a las 11 con 5 minutos. Aquí en el informativo Actualidades. En breve momento vamos a abrir micrófonos al 975-2654-70. Yo repito, 975-2654-72. Reciban el saludo cordial a nombre del equipo de prensa. Un saludo para nuestros reporteros, corresponsales, colaboradores, aquellos que hacen la red informativa regional, y cualquier persona, ¿no?, que quiere emitir un comentario, un análisis, una sugerencia, una opinión. Estamos a vuestra disposición. Nos vamos hasta la 1 de la tarde con todo el acontecer noticioso. Decía, sol radiante a esta hora aquí en Bahuarande. En breve momento vamos a dar la temperatura de cuánto está, a ver si hay indicios de lluvia o de sol las próximas horas. Ayer en algunos sitios ha llovido aquí en Bahuarande, lo que concierne Bahuarán distrito, provincia de Cubamba, a eso de las 5 de la tarde, ayer a eso de las 6:30 de la tarde, una torrencial lluvia, por lo menos de 1 hora y media, pero lo que es lluvia, en verdad, para juntar en baldes, decía, no, para juntar en cilindros, en recipientes, el agua, hasta colapsó los techos del mini complejo deportivo del centro poblado de Ñuñajalca, ¿no? Así es, donde se venían desarrollando los equipos, los partidos que se programaron dentro de la fiesta patronal de esa localidad de Ñuñajalca. Pensaba que la lluvia era todo generalizado y solamente en esa zona ha sido la lluvia, y aparte baja ya no ha llovido ni una gota de agua, ¿no? Pero otra cosa es, ¿no?, decirles, contarles, y otra cosa es ver una torrencial lluvia, en verdad, el día de ayer en la localidad de Ñuñajalca. Son a las 11 de la mañana con 7 minutos. Reitero, en breve momento, comunicaciones al 975-2654-72. 975-2654-72. Antes de ir con los titulares, todas las noticias, a ver, vamos a dar a conocer la temperatura en nuestra ciudad de Bahuarande, de cuánto es a esta hora, cuándo va a ser la máxima, si hay indicios de lluvia o no. A ver, a esta hora, cuando son las 11 de la mañana con 7 minutos, la temperatura es de 28 grados centígrados, a las 12 llega a 29, a las 3, a la 1 de la tarde, 30, aumenta otro punto más, 2 de la tarde, 31, 3 de la tarde, 32, otro grado más, 3 de la 4 de la tarde, 32 grados centígrados, bajo sombra, así está la temperatura a esta hora en nuestra ciudad de Bahuarande. Probabilidades de que pueda llover se descarta, hay 0% de probabilidades de que pueda llover, no hay lluvias en las próximas horas. Bueno, así está el tiempo, el comportamiento de atmosférico en esta provincia de Cubamba y sobre todo en su capital, Bagua Grande. Son a las 11 de la mañana con 8 minutos. Hoy vamos a hacer en breve momentos un comentario extenso, profundo, o sea, a modo de una crónica, lo que concierne que ya empezó la guerra sucia. La guerra sucia empezó en los candidatos a las provincias, a los distritos. Por el distrito de Jamalca están que se sacan la ñoña.

decirse la vela verde, y que ha dicho un poquito adelanto de la PECA, que han dicho a esos candidatos que se están peleando, no le vamos a dar el voto, y que es merecido, creo que lo tienen, y están optando por otras alternativas. Muy bien, creo que, muy bien la posibilidad de que esto sea de esa manera, ¿no? Así es, la posibilidad, dice, vamos a dar el voto a otros, no a esos que se están peleando, ¿no? Así es, hoy voy a hacer una crónica al respecto, pero va a ser con la sana intención de que las cosas se hagan bien. Son a las 11 de la mañana con 10 minutos, 11 con 10, aquí en el informativo Actualidad. Esa son a las 11 de la mañana, 11 de la mañana con 10 minutos, aquí en el informativo Actualidad. No se preocupen, en breve momento abrimos micrófonos al 975-2654-72, 975-2654-72, ¿no? Qué pena, en verdad, una vergüenza que estén actuando de esa manera, ¿no? Ya, ahora con inteligencia artificial, sacan un montón también de tonterías, cosas que no se ajusta a la realidad, etc. Entonces, mucho cuidado en estas cosas, ¿no? Mucho cuidado en estas cosas, señores. A ver, bueno, son las 11 de la mañana con 11 minutos, 11 con 11. Ya vienen los comentarios por acá que dice, a ver, cuando hoy estamos, reitero, hoy estamos miércoles 26 de agosto de 2026, en el año de la esperanza y el fortalecimiento de la democracia. A ver, trabajadora del Hospital General de Jaén denuncia rotación arbitraria y proceso administrativo en contra. La licenciada Magda Esther Vega Montenegro, trabajadora del Hospital General de Jaén, denunció públicamente que habría sido rotada a la unidad de cuidados intensivos pese a contar con restricciones médicas que, según afirmó, le impedirían realizar esfuerzos físicos excesivos. Hoy vamos a hablar de eso, las cosas abusivas, arbitrarias que se vienen dando, mientras que candidatos están dando a conocer, están saliendo a diferentes pueblos ofreciendo sus propuestas alternativas de solución ante los pueblos que aquejan, ¿no? No van con demagogia, creo que es digno de elogiarlo. Los que vienen haciendo campañas sinceras, honestas, sobre todo solucionando los problemas que tienen los pueblos. Así vayan, de esa manera. Son las 11 de la mañana con 12 minutos, 11 con 12. Tragedia en Bar, ¿qué pasó? Por defender a su enamorada, terminó muerto en Balneario, en Pimentel. El joven obrero Erinson Verástiguez Campoverde perdió la vida de forma instantánea tras salir en defensa del amor de su vida dentro de un bar conocido como La Perla, ubicado en el concurrido distrito balneario de Pimentel, provincia de Chiclayo, en la región Lambayeque. Cosas que pasa, cosas que suceden. Lo escucha en el informativo Actualidad. Es en breve momento toda una crónica de la guerra sucia de candidatos a las alcaldías provinciales y distritales. ¡Qué vergüenza! Reflexión, a ver, antes de ir con más titulares, la vida no se detiene del ayer. Nos quedan recuerdos y del mañana dudas, sueños y temores. Vivamos un día a la vez. Agradezcamos lo que tenemos hoy y valoremos la compañía de quienes están a nuestro lado. Ningún instante ¿dónde se repite? Son los titulares en el informativo Actualidades, 11 de la mañana con 13 minutos, 11 con 13. Siguen desarrollándose las diversas actividades por el marco de la fiesta patronal en honor al Centro Polao de Ñuñacalca, en honor a la Santa Patrona Santa Rosita de Lima. Hoy hay diversas actividades, tarde de minifútbol y noche bailable. Hoy bailan con los chuguranos la población de Ñuñacalca y localidades vecinas. Mientras que a otro lado se prepara el Centro Polao de Nuevo Horizonte a celebrar su fiesta patronal en honor a Santa Rosa de Lima del 28 al 30 de agosto. El Centro Polao Naranjo Salto, en el distrito de Cajaruro, también se prepara a celebrar su fiesta tradicional desde el día 28 hasta el 31, hasta el lunes 31. Diversas actividades se estarán desarrollando, así lo da a conocer su alcalde de Naranjo Salto, Esteban Muñoz. 11 con 14 minutos.
A ver, siguen robándose motolineales, unidades vehiculares en esta ciudad de Bogrande, como también en la ciudad de Bagua. Son los titulares en el informativo Actualidades 11.

0: de la mañana, 11 de la mañana con 14 minutos, Iquitos, a ver, en su segundo día de paro regional, con bloqueo de la avenida Quiñones, el paro regional de 48 horas continúa, hoy miércoles 28 de agosto, en Iquitos, donde desde la madrugada grupos de manifestantes bloquearon la avenida Quiñones, a la altura de un hotel de la Municipalidad de San Juan Bautista. Son los titulares en el informativo Actualidades, son a las 11 de la mañana, 11 de la mañana con, a ver, con 15 minutos, nos hace llegar noticias. Policía salva a Keiko de ser linchada por la población, le dijeron ratera en su propia cara. Increíble lo que está pasando. Familia de señorita que murió en incendio empieza de cero a reconstruir su vivienda. Son los titulares en el informativo Actualidades. Sol Radiante. A esta hora, aquí en nuestra ciudad de Barande, capital de la provincia de Cubamba, ¿qué pasó en Trujillo? A ver, se pasó la mujer, no paga al taxista y termina atacando a la policía. ¿Qué pasó con esta mujer endemoniada? Así es, mientras que capturado, a ver, sindicato de choferes y GTP, acatan un paro de 48 horas por el alza del precio del combustible en Iquitos. Están pidiendo la presencia de la presidenta Keiko Fujimori. 11 de la mañana, 11 de la mañana con 16 minutos, 11 con 16, en este espacio de noticias. Gracias a cada uno de ustedes que están en plena sintonía de el informativo Actualidades. A ver, mientras que otro lado nos dan a conocer, a ver, cuando son las 11 con 16 minutos, defensor del pueblo territorial ancestral en la Amazonía peruana, se ha vuelto una sentencia de muerte. A ver qué pasó con estos hermanos indígenas. Mientras que por otro lado, cuando son las 11 de la mañana, 11 de la mañana con 16 minutos, 11 con 16, aquí en el informativo Actualidades de Innova Radio 88.5, la frecuencia emulada. A ver, diputada Jessica Guevara Ramírez fortalece su agenda de trabajo en Cutervo y Perisa, la protección del Apu y Lucanga. Bueno, alguna cosita siquiera están haciendo. Mientras que, a ver, un estudiante falleció luego de que una estructura de concreto colapsara y le cayera encima dentro de la institución educativa Petronila Perea de Ferrando, en Puchana, Iquitos. Lo que pasa, lo que sucede, lo escucha aquí en el informativo Actualidades. 11 de la mañana con 17 minutos, cuando asesinan a un defensor del territorio, también atacan la esperanza de una comunidad. Así se manifiestan los indígenas. Mientras que por otro lado, a ver, macabro hallazgo en la ciudad de Imperial del Cusco, distrito de San Jerónimo, fue denunciado por vecinos de las asociaciones de Provivienda, Vía Rinconada y Albacana, Altibacanas, en el sitio de San Jerónimo. Más de 40 cabezas de restos descarnados de perritos fueron encontrados dentro de una bolsa negras y desperdigados. Increíble. Cuidado con la venta de carne de perro que estaría ingresando a los mercados. Son las 11 con 18 minutos, 11 con 18. Ampliamos titulares en el informativo Actualidades. Senador de Junto para el Perú, José Mercedes Castillo, visitó la región de Cajamarca durante su semana de representación y se reunió con dirigentes de las rondas campesinas, entre ellos Fernández Chucrín Ramos, para recoger sus principales demandas y necesidades. Son los titulares en el informativo Actualidades de Innova Radio. Aeropuerto El Valor, necesidad. Y bueno, a ver cómo está. Hay que avanzar con el, en que se haga realidad el aeropuerto El Valor. Son las 11 de la mañana, 11 de la mañana con 19 minutos. ¿Qué está pasando? Se dispara el precio del azúcar. El bolsillo de los peruanos vuelve a sentir el golpe. El precio del azúcar genera preocupación entre los consumidores y en redes sociales ya aparecen críticas dirigidas al gobierno de Keiko Fujimori. ¿Qué está pasando? Están subiendo algunos productos de la canasta familiar. Son las 11 de la mañana, 11 de la mañana con 19 minutos. A ver, nos informan desde Jaén la verdadera historia sobre donación del terreno del Estadio Municipal Víctor Montoya. A ver, segura de Jaén, a ver, ¿qué está pasando frente a esta situación? Mientras que por otro lado, cuando son a las 11 de la mañana, 11 de la mañana, la hermana provincia de Jaén se prepara a celebrar su fiesta patronal en honor al señor de Huamantanga con diversas actividades. Son a las 11 con 20 minutos, 11 con 20, aquí en el informativo Actualidades de Innova Radio. Loreto está que quema, señoras. Loreto está que quema. Mientras que por otro lado, cuando son las 11 con 20 minutos, 11 con 20, en este espacio Noticias Sol Radiante, a esta hora del casi del mediodía, candidatos a consejeros regionales de Alianza para el Progreso siguen en carrera. Lista es admitida por el Jurado Electoral Especial de Chachapoyas. Y bueno, ¿Cómo le sacan la vuelta, no? Oye, los alcaldes, como una reelección, se van como primeros regidores y como tenientes alcaldes. ¿Cómo la ven? Bonitos se acomodan. Video muestra a escolares galando con socas tanque de agua ante el colapso en Loreto. Lo que está pasando, lo que está sucediendo, lo escuchan el informativo Actualidades. Escuchen, cae alcaldesa acusada de cobrar 50.000 soles por obra, más de 1.000.000 de soles, la alcaldesa y tal de Paucartambo, en el Cusco, Libeta, Macavilca Bonilla, fue detenida por la policía durante un operativo relacionado con una investigación por el presunto cobro de una coima de 50.000 soles. En breve momento ampliamos las noticias. Son las 11 con 21 minutos, 11 con 21, aquí en el informativo Actualidades de Innova Radio 88.5 de la frecuencia modulada. Mientras que reitero, sigue la guerra sucia. Así están las cosas. Mientras que por otro lado, nos informa que Conchío Bajo también se prepara a celebrar su fiesta tradicional en honor a la Santa Patrona Santa Rosa de Lima. Y ahí van a bailar con sensual caricia. Mientras que por otro lado, Blainer González cuestiona fallo del jurado en las elecciones en su contra y a favor de Joaquín Ramírez. Cuando no, estos problemas que hay, es un problema, como dijera un colega, de nunca acabar. Son las 11 de la mañana, 11 de la mañana, con, 22 minutos. ¿Qué dice por acá? Hoy firmamos en Chachapoyas junto al gobierno regional de Amazonas el acuerdo que instala la mesa de trabajo interinstitucional para convertir el aeródromo El Valor en Urcubamba en aeropuerto. Creo que una bonita medida acertada. Yo creo que no hay que bajar la guardia hasta bien hacerlo realidad. Son las 11 con 23 minutos, 11 con 23. En el informativo Actualidades de Innova Radio, 88.5 de la frecuencia modulada. El departamento de prensa procesa más titulares. Vamos a nivel nacional a ver cómo están pasando las noticias de carácter nacional a esta hora. A ver cómo estamos con las elecciones municipales 2026. A pocos más de un mes, ¿no? De los comicios, así van a las encuestas de 8 distritos en Lima. En Lima hay encuestas, pues no oficiales. En el interior del país no hay encuestas. Mucho cuidado. Keiko Fujimori, abogados analizan la privacidad de la figura presidencial. Mientras que, por otro lado, inundaciones en Nepal provocan tragedia. Crecía el río, deja más de 90 muertos y más de 400 desaparecidos. En La Libertad, policía investiga presunta extorsión a colegio en Trujillo. Delincuentes dispararon contra fachada tras dejar explosivos en su sobre. Son las 11 con 24 minutos, 11 con 24. Ampliamos titulares en el informativo Actualidades. Elmer Cuba anuncia fin de regímenes tributarios para MIPES y como el RUSA y el RER. Ha llegado la hora de cambiarlos. Mientras que en el RIMAC, mujer que discriminó a conserje de un condominio fue condenado a prisión suspendida. Son las 11:24, 11:24, en el Cusco, rutas 1, 2 y 3 del camino del Inca de Machu Picchu continuarán restringidas al menos hasta el 30 de agosto. Así lo dan a conocer. Nuevo accidente en la vía Pasamayito, furgoneta fuera de control, se despistó y volcó en la curva del diablo. Son las 11:25. En Vía María del Triunfo, empresa de transporte Tupsa 73 retoma sus labores tras casi 20 días sin operar por ataque armado. Y en San Juan de Lurigancho, Lima, camión de carga cae por una pendiente y casi termina sobre un colegio. Son los titulares en el informativo Actualidades de Innova Radio 88.5, la frecuencia modulada. Debates de elecciones regionales y municipales 2026 comenzará el 3 de septiembre, confirma el presidente del Jurado Nacional de Elecciones, Roberto Murneo. 11:26. Jurado Electoral Especial Lima Centro declaró impresionante pedido para excluir a Rabe López Aliaga de lista de Renovación Popular. Junta Nacional de Justicia convoca nuevo concurso público para elegir a jefe de la Oficina Nacional de Procesos Electorales. Células de las elecciones generales 2026 serán destruidas este fin de semana. Son los titulares. Reelección encubierta. Jurado Electoral Especial de Borropón excluye al alcalde que postulía como primer regidor. Miren los avivatos. Y tragedia en Asia, en Nepal. Inundaciones dañan aldeas y carreteras con reportes de muertos y desaparecidos. La situación muy difícil que viene pasando en esta tragedia en Nepal. Mientras que por otro lado, gran misterio en Nueva York. Esto se sabe sobre las personas captadas saliendo de las alcantarillas. Y en Asia, Corea del Sur, vive un último verano de sopa de carne de perro antes de la prohibición. Estados Unidos retoma la construcción del muro fronterizo de 100 kilómetros entre Arizona y México. Son las 11:26. En el informativo Actualidades, escuchan, el 46% de egresados universitarios trabaja, pero sus ingresos no cubren una canasta básica. Proponen subsidio para crear 35.000 empleos. Precio del POE cae a nivel nacional. Bajó, más bajo del año. Se vende a 8 soles con 77 céntimos por kilo en promedio en los mercados en Lima. A ver, son las 11:27. Aquí en el informativo Actualidades de Innova Radio 88.5 de la frecuencia modulada. Vamos con algo importante, porque estas y otras son las informaciones que te vamos dando a conocer a cada uno de ustedes. Ya viene tu El Acontecer Noticioso. Son las 11:27. Aquí en el informativo Actualidades de Innova Radio 88.5 de la frecuencia modulada. Saludos a cada uno de ustedes de diferentes localidades que están en plena sintonía del informativo Actualidades. Muy amable por la deferencia. Gracias a cada uno de ustedes. Son las 11:28. 11:28 en este espacio de noticias. Sol radiante a esta hora en nuestra ciudad de Babarande, capital de la provincia de Utcubamba. Vamos, vamos, vamos, vamos. Sigue la fiesta en el Centro Volado de Ñuñajalca. Y hoy hay una gran tarde deportiva de minifútbol. Va a jugar una apuesta de 20.000 soles por equipo. Y bueno, en la noche van a bailar con los chucuranos.
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3: A nombre de Chuburanos Orquesta, para confirmar vuestra presencia este próximo 26 de agosto allá en la tierra de Ñuñajalca, en su gran fiesta patronal.
1: Día 27 de agosto, 2 de la tarde, gran tarde deportiva de Fulvito Master, categoría 40, 50 y 60 años. Participan equipos de Ñuñajalca, San Martín, Progreso, San Antonio, Señor de Guamantanga, La Peca, Lonja Grande, Empresa de Transportes Tipazán. 9 de la noche, gran baile popular, amenizado por la banda de músicos Almor. Día musical. Mano a mano con el sonido Disco Móvil. Disco Móvil de la ciudad de Jaén. Luces, escenario, buena música y sonido ultrapotente. Día 28 de agosto, 9 de la mañana, gran retreta musical en el parque principal a cargo de la banda de músicos Armonía Musical. 6 de la tarde, despedida de la banda de músicos Armonía Musical de Cutervo. ¡No te lo pierdas! ¡Vamos al centro poblado Ñuñajalca a celebrar su fiesta patronal!
0: Hoy es la gran tarde deportiva de fútbol, apuesta de 20,000 soles por equipo. Así es que, y en horas de la noche, es el gran baile social con los Chuburanos. Así es, la fiesta está muy bonita. Vamos al centro poblado Ñuñajalca. Y del 28 al 30 se prepara el centro poblado de Nuevo Horizonte también a celebrar su fiesta patronal en honor a Santa Patrona Santa Rosita de Lima. Ahí nos vemos.
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0: esta mañana, parada de la yunta, a cargo del comité organizador, acompañada de la banda de músicos desde Chiclayo. 1 de la tarde, cuadrangular de fulbito de mujeres entre Real Sociedad Bagua Grande, Delta, San Luis Bagua Grande, equipo local. 3 de la tarde, cuadrangular de fulbito de varones entre Delta, Santa Elena, Financiera Crece Más, Familia Díaz, Recreo El Pirata, equipo local. 8 de 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Amaticia, Recreo, la última estación en Bagua Grande. Elmer Díaz Altamirano, Elita Dávila Tafur, Iván Díaz Altamirano, Reiner Jiménez Mejía, Efraín Jiménez Mejía.
1: Y eso no es todo. Atención, en el marco de la fiesta patronal del Centro Poblado de Nuevo Horizonte, está la fiesta patronal en honor al Centro Poblado de Santa Rosa Lima, el día viernes 28 de agosto, 1 de la tarde, entrada triunfal de la banda de músicos de Batangrande, Chiclayo. Y a partir de las 9 de la noche, ese mismo viernes, es la primera noche bailar organizada por Mejor Sonido del Nororiente Peruano, Turbo Music. Así es que Turbo Music va a estar presente en ahí con animación profesional y con sexy bailarinas para bailar hasta las últimas horas de la madrugada. Sábado 29 de agosto a la 1 de la tarde, presentación de caballos de paso. 4 de la tarde, un partido de fondo donde se juega una apuesta de 1000 soles por equipo de la familia Díaz versus Percy Cercado. Así queda cordialmente todos invitados del 27 al 30 de agosto a la localidad de Nuevo Horizonte, y también desde el 28 al 31 de agosto. Vamos, vamos, vamos a la fiesta patronal del Centro Poblado Naranjo Salto, comprensión del distrito de Cajaruro. Hay un programa muy nutrido, diversas actividades sociales, culturales, deportivas, religiosas y mucho más. El alcalde, regidores y las autoridades hacen la cordial invitación desde el 28 al 31 de agosto al Centro Poblado de Naranjo Salto en Cajaruro. Ahí lo vemos. Prohibido faltará.
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1: Buena, ahí nos vemos en el centro poblado de Naranjos Alto, en su fiesta patronal en honor a la Santa Patrona Santa Rosita de Lima. Y por acá me dicen, Oscar, ya que me están enviando un WhatsApp y se están difundiendo las fiestas patronales de los pueblos. Envío un saludo para la gente del centro poblado de La Rayán en La Peca, que también están celebrando, van a celebrar su fiesta patronal en honor a la Santa Patrona Santa Rosa de Lima. Un saludo también para la gente del distrito de Santa Rosa de la Yunga, que también celebran su fiesta patronal en honor a Santa Rosa de Lima. Diversas localidades, ¿no? Así es. Un saludo para la gente del centro poblado Naranjo Salto, ¿no? Todo va a ganar listo. Un saludo para su alcalde Esteban Muñoz y su equipo de regidores, que todo ya está finiquitado, solamente están esperando el día para que arranque la fiesta con fuerza, ¿no? Son a las 11 de la mañana con 45 minutos, 11:45. Ya vienen las importantes noticias. Las noticias van a estar buenísimas el día de hoy. Ya viene un comentario sobre la guerra sucia. Ya viene todo un artículo. 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Ya vienen las noticias, Sol Radiante a esta hora en nuestra ciudad de Morán, de capital de la provincia de Cubamba. 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A ver, por acá tenemos una comunicación. ¡Aló! ¿Hola? A ver, ahorita no me mantente un minutito en línea para entrar en contacto. ¿Y Antonio? Ya listo. 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Son las 11 de la mañana con 52 minutos. Vamos a Yuñacalca. Antonio Soto nos da a conocer cómo están las actividades. Ayer hubo una tarde deportiva, hubo también una lluvia torrencial. Yo pensaba que se vienen las lluvias y vio fácilmente paralizó. Y creo que la fiesta patronal de Yuñacalca está bonito, está lo mejor, ¿no, Antonio? Te escuchamos, ¿cómo estás? Muy buenos días.
4: Colega, buenos días, a los oyentes de Innova Radio en la ciudad de Grande, región Amazonas. Sí, lamentablemente que el día de ayer hubo un corte de luz, anoche fue un corte de luz, la lluvia que vino, los comerciantes están preocupados porque poca venta, pero de todas maneras, hay un mercadería que está aquí frente al restaurante de Chile Criollito, frente a la escuela primaria 6526, la cual tiene cantidad de variedad de ropas, de menores, damas, caballeros y niños, un surtido a precios económicos. Las personas que vienen a la altura están llegando para acá a este puesto a comprar su mercadería. Y también, el día de hoy va a haber un hermoso castillo donado por el profesor René Quispe Saucedo, hijo de Yuñacalca, que ha estudiado aquí y hoy vive por Jaén. Él también se dedica al reporte de la prensa en las redes sociales. Agradecemos también que ha habido bastante actividad religiosa. Ha estado el padre Elder de la ciudad de Grande, ha habido matrimonio, la iglesia repleta de creyentes cristianos en la iglesia católica de Yuñacalca. Esperemos que continúen las actividades, como también la fiesta termina el día 30 de agosto. Y el 30 de agosto es mi cumpleaños, Cosquita Escalón, que tienes que estar presente aquí para comerse un cuchito.
1: ¡Ay, ay, ay! Antonio Soto, felicidades por tu día 30 de agosto. Debía llamarte Santa Rosito, Antonio.
4: Debí llamarme Rosario o Rosendo.
1: Y Santa Rosa debe ser mejor.
4: 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Su acompañante es un chef profesional que ha estudiado en Lima gastronomía. Ajá. Oscar, te estoy informando lo bueno y lo malo que acontezca en este pueblo de Yuñacalca.
1: Correcto, Antonio Soto.
4: A todos los comerciantes de Yuñacalca, estimado colega periodista.
1: Sí, mira, Antonio, a ver, escúchame. Mira, ve, ayer no te he visto. Yo en horas de la tarde me di una escapada, llegué como las 4 de la tarde, vine a las 9 de la noche. Me fui a ver el deporte, estuvo emocionante. Ahí en el mini complejo deportivo, y vino la lluvia que se cerró a una nubosidad, pero tremenda lluvia, por lo menos que duró una hora, hora y media, hasta agua para recoger en baldes, en cilindros. Yo pensaba que viene todo un problema general, ya dije, la lluvia viene de aquí, y comenzaron también a preocuparse por ahí los comerciantes que han llevado su mercadería de diferente índole, ¿no? Ante torrencial lluvia, donde las aguas bajaban ya demasiado, era ya, yo lo veo que también colapsó el agua ahí en el Coliseo, como que comenzó a preocuparse, ¿no, Antonio Soto? Pero felizmente ya comenzó, yo tenía que pasar por ahí la lluvia, y yo he venido como la 9 de la noche, fíjate, Antonio Soto, yo pensaba que la lluvia era hasta por Bobo Grande, por ahí dije, parte baja, y nada, todo alrededor de más de Ñuajal, que ha sido ya por en la localidad de, por ejemplo, del caserío de San Miguel, ya no ha llovido, fíjate, Antonio, ¿no? Algo raro, ¿no? Pero tremenda lluvia que le dio allí, que puso en vuelta y media la población, ¿no? Inclusive don Cristóbal Salazar, el alcalde de ese centro poblado, estaba preocupado, Antonio, porque por ahí dijeron, y el carro se ha quedado de cumbia bonita, y él comenzó por ahí a preocuparse, pero felizmente llegó, y anoche también la fiesta ha estado full, la gente, nos informan, Antonio, te escuchamos.
4: Exactamente, Oscar Calderón, la lluvia ha sido solamente para acá, son de San Martín, por acá hay Uñacalca, y la parte del sector del Verne. Uh-huh. Pero la gente están contentos, los agricultores, agricultoras, porque ya es para que abonen su café, porque aquí solamente el producto sale del café, es el oro negro de Uñacalca, que estimado Calderón.
1: Sí, mira, también, mira, Antonio, creo que es la bendición de la patrona del centro polar de Uñacalca, que estaban a grito pidiendo ya también por ahí estos últimos días, ya no ha llovido, pero con esta lluvia nuevamente ya la floración cuajó, porque ha sido una lluvia fenomenal, para que no haya por lo menos de aquí unos 15 días o 3 semanas, ¿no? Mira, creo que el tiempo está formidable, de la mejor manera, el próximo año va a haber producción, y de esa manera también la población está alegre. Mira, hoy me imagino un sol radiante, ojalá haya tiempo por ahí, me dice un amigo, está viniendo de Jaén, y me ha dicho, Oscar, por ahí, a más tardar hasta las 3 de la tarde estoy por ahí, y quiero darme un vueltazo por Uñacalca, me ha dicho, ojalá que haya por ahí de irme con mi amigo, si es que viene, nos vemos más tarde por ahí, por Uñacalca, Antonio Soto, que la fiesta está de lo grande, de lo mejor, ¿no, Antonio? Te escuchamos en la parte final.
4: Sí, Oscar, importante, él también ha estado por acá, mi colega de la Teca, Joel Soto Guamán. Ajá. Llegó a preguntar por mí, y ajá, decía, nos hemos conocido. Ajá. Me dice, colega, usted es el periodista que reporta a diferentes medios de comunicación a nivel nacional. Sí, le digo, yo soy. Ajá. Ajá. Yo he trabajado con Oscar Calderón, Jacob Rivera, Roberto Rafael. Ajá. Y justo me dice, lo encontraba en la losa, ahí está Oscar Calderón. Ya debe venir por acá, le iba a saludar, porque yo tengo un puestito aquí que he puesto para vender mis refrescos.
1: Así
4: y
1: es.
4: También agradecemos que el alcalde provincial ha venido al alistamiento del Partido Nacional a acompañar a su prefecto. Ha estado la policía de Ciudad Rápido, hoy el parque repleto de personal de diferentes caseríos con sus banderolas. Ya sabes que Uñacalca tiene 13 caseríos y todos han estado presentes. Ajá. El alcalde Diógenes Jiménez ofreció que antes de su periodo de la alcaldía va a hacer el perfil para el puesto de auxilio rápido de Uñacalca, y lo queremos. También dijo que ha hecho trabajos aquí, por ejemplo, la cartera de Limoncito, lo enripeado, y ya está el perolito circulado para que cobren como un turismo de Uñacalca, estimado Oscar Calderón.
1: Correcto, Antonio Soto, gracias por tu reporte. Muy buenos días.
4: Gracias, permiso, y te espero para el 30, para mi cumpleaños,
1: tita. Ay, ay, ay, gracias. El 30, me ponen en apuros, ¿ah? 30 de mí me ha invitado para estar allá en su fiesta patronal, Naranjo Salto, Esteban Muñoz, a ver qué nos haremos, ¿no? De todas maneras, saludos, ¿no? A ver, son las 11 de la mañana con 59 minutos, 11:59, ya viene una crónica de cómo están estas elecciones regionales y municipales, sobre todo las campañas cochinas, entre comillas, guerra de candidatos que emplean las patrañas, quieren acomodar lugar y llegar al poder. Ya viene un comentario al respecto, lo hago con el sano propósito, no lo hago con a nadie disgustar, pero lo hago que por lo menos mejoren el nivel cultural político. Hablando de Uñacalca, hoy este año se han abarrotado los negocios. unidades vehiculares con cualquier cantidad de mercadería. Hoy de aquí ni en Baguarande he visto en la feria que ya viene su feria patronal también, señor de Huamantanga, Jaén, ¿no? Hoy no sé de dónde cualquier cantidad de unidades vehiculares con mercadería de diferente índole. Hoy el parque abarrotado de mercadería desde la entrada. Ya tienes que dejar nomás por ahí por el gripo tu unidad vehicular, si te vas en tu moto lineal, en tu mototaxi, en tu automóvil, en tu combi, en qué sé yo, ¿no? A ver, de eso. A ver, pero mientras tanto creo que estamos en línea. ¿Con quién estamos en comunicación? A ver, que estamos en línea. A ver, escuchamos, señor Samuel Estela, ¿cómo está? Muy buenas tardes ya, porque son las 12:01. ¿Le escuchamos? ¿Aló? Señor Samuel Estela, le escuchamos. Buenas tardes.
5: Buenas.
1: Adelante. ¿Hola? ¿Hola? Parece que se corta la comunicación. A ver si es al aire o es en privado. A ver. ¿Le escuchamos, señor Samuel Estela? ¿Hola? Bueno, 12:01. No sé si... Y la línea, en cualquier momento nos ponemos en contacto. Y hablando de Yuñajalca, si, a ver, parece que estamos, a ver, ojalá que nos pongamos en contacto. A ver, 12:02, 12:02. Señor Samuel Estela, le escuchamos, buenas tardes.
6: Buenas tardes, Oscar.
1: ¿A qué se debe la llamada? A ver, le escucha la población, le escucha la señoría del salón.
6: Sí, Oscar, de acá del sector, el Toclal, quiero agradecer al sector el Toclal, también al comité, que iniciaron una gestión de la Enriqueado, Oscar.
1: Mira, ve, dice el dicho, don Samuel, porfías mata la casa, decía mi papá. Y bueno, dicen, el que llora mama. El que tiene padrino se bautiza. Para muchos incrédulos, muchos se burlaban, se reían, de que dice, ¿qué lo van a hacer realidad el enripeado de ese tramito, de esa carretera? Y algunas autoridades, don Samuel, es cierto, en vez de apoyar, diciendo, no, ahí vive nomás una familia, dos familias, y ahorita todo el sector del Doclal, ya creo que está, ya lo está ganando el casillo del Salado, ¿no? Hay bastantes familias que viven ahí, un promedio de 20 familias, por menos como 60 ciudadanos que viven en esa localidad y que sufrían, ¿no? El tramo de esta trocha carrozable, con el esfuerzo de los mismos ciudadanos, hombres y mujeres, hizo una limpieza, se contrató maquinaria. Gracias también por ahí que vino por emergencia. Maquinaria del ejército, se aperturó la trocha carrozable, pero el problema era enripear la carretera, se tocó puertas, y aquí lo que es a César, don Samuel Estela, se tocó puertas por ahí las influencias también que hay, se logró conversar con el gobernador regional y dijo, vamos, no se preocupen, lo vamos a enripear, y creo que se enripeó la carretera, es la misión cumplida, y ahora creo que se transita tranquilamente, libremente, y creo que es un gran alivio para los moradores del sector del Doctor en el Salón. Don Samuel, le escuchamos ahora.
6: Mira, Oscar, esto no ha sido tan favorable. Primero se ha presentado documentos a la municipalidad de Jamalca, después a la provincia, después a la región, y así ha estado el comité, llore, se puede decir, entrar de las autoridades, pero gracias al gobernador regional, y también agradezco en una parte especial al señor Lorenzo, al señor Martiniano, quien ellos fueron los que gestionaron para el ripio después. Ajá. Y también yo felicito al señor Nato Hoyos, también quien me dio el material. Yo felicito, claro, a esas autoridades. Ajá. Y a todos de aquí, de este sector, el Toclal, que una y otra manera pusieron la mano para hacer esta obra. Yo felicito también a todos los que han estado ahí trabajando.
1: A ver, don Samuel, vayamos por partes, un poco para orientar y explicar a la población. Yo decía un inicio, el que llora mama, ¿no? Y hay que estar persistiendo, insistiendo a las autoridades. Esto es verdad. Don Samuel, fueron, por ejemplo, a pedir ayuda, apoyo a la Municipalidad Distrital de Jamalca. Y le dijeron, no tenemos maquinaria, no tenemos ni siquiera combustible. Le desairaron, decepcionados. Vinieron tocando puertas aquí el alcalde provincial de Cubamba. Por ahí vieron y dijo, no, yo lo hago, no se preocupe. Pero sin embargo dijo, me dan, yo le doy la maquinaria y me dan combustible. Entonces dijo, por ahí la cosa no era tan bien. Y se vio la forma de cómo conversar con don Gilmer Horta Corrales y dijo, vamos a hacerlo, no se preocupe, yo sé que sufren los niños para que vayan a sus colegios, usted, a sus instituciones educativas, usted para que transporte su producto, etc. Y tanto insistiendo, se hizo realidad. El problema era que no había el material, no había el ripio. Ahí usted tenía, creo que en su terreno que tiene material, pero no reunía las condiciones. Y había de otro ingeniero, el ingeniero, no sé qué se llama el ingeniero, ahí nomás cerca, a 2 kilómetros, ripio, cerca de la carretera Fernando Benedetti, pero dijo, no, mi terreno no, yo no doy para nadie, a nadie les doy ni una volquetada de ripio, de material, no, no lo doy. Y felizmente por ahí se influenciaron. Dijeron ahí, lo hicieron bien, lo ablandaron el corazón y dijo, ya les doy el ripio. No ha dado a cambio de nada, gratuitamente, no las cobrado ni un solo sol. Y se hace realidad, ¿no? Esta importante vía de comunicación que ahora está transitable. Se informa, se conoce que también por ahí el gobierno regional dice que le va a dar la ayuda al caserío de Angamos. Ojalá sea así, ¿no? Ojalá sea así. Y a propósito, creo que el día de hoy, en horas de la tarde, van a tener una reunión el Comité de Proconstrucción de la Trancha Carrozable con los ciudadanos a fin de hacer un balance, un informe, a ver cuánto también lo que se ha gastado por ahí, lo que se ha invertido en alimentación, etcétera, porque ha pérdida de tiempo todo eso, ¿no? Porque la cosa no cae del cielo, señor Samuel Estela.
6: Sí, Oscar, las cosas no caen en el cielo, tiene que, cuando a uno lo nombran, tiene que estar, pues, Oscar, caber a las autoridades, como dice, si el que llora mama, así es Calderón, así es, mira, si no llorábamos, no se hacía nada.
1: Sí, bueno, aquí creo que agradecer a todas las personas, de buen corazón, porque anteriormente, para aperturar, que estaba crítico, se ha tenido que colaborar. Inclusive también ciudadanos que no viven ahí en la zona han colaborado, se han indicado, y otros también por ahí que se hacen un poquito indiferentes, ¿no? Y cuando la carretera es transitable, beneficia para todos, aquel que tiene y no tiene. Aquí se ve la conciencia de cada uno. Pero dice el dicho, aquí queda demostrado, señor Samuel Estela, que la unión hace la fuerza.
6: Sí, Oscar. Y también quiero aprovechar, Oscar, mira, yo soy un dirigente del Comité de Producción de la Parroquia de Jamaca y estamos pidiendo así apoyos a los hermanos para hacer, formar una tómbola también ya. Para el domingo para organizarse y para así el trabajo. Yo pido de todo corazón a los hermanos de Jamaca, de otros que están escuchando, que nos apoyen a nuestra parroquia pastoral de Jamaca.
1: O sea, quieren hacer allí, no tienen un local propio para, por ejemplo, para que se hospede o se quede el sacerdote cuando viene, todo eso, carecen, adolecen de eso, y en ese trabajo están. Creo que la población, los mismos feligreses, los creyentes en Dios, van a confiar cuando se trabaja en equipo, cuando se trabaja en coordinación, cuando llega algún ingreso, cualquier dinerito en beneficio de la iglesia, porque por ahí también, disculpe la expresión, señor Samuel Estela, hay gente avivata que se aprovecha de Dios para agenciarse también de los medios económicos, ¿o no es así?
6: Sí, Oscar, pero nosotros, Oscar, vamos a trabajar de la mano con todos y vamos a ver. Algunos que han tenido esa decisión, pero no, Oscar, yo soy indiferente, Oscar, y yo quiero trabajar con todo el pueblo de Jamaica.
1: Bien, entonces, cuando se trabaja de una forma coordinada, las cosas se hacen bien, de una forma transparente, en beneficio de Dios. Dios amanece para todos. A veces no lo hacemos valorar y pensamos en la parte material, en la parte económica, y no es así. Dios a veces da los momentos más difíciles, ahí se hace presente, y cuando obra obra de buena fe, las cosas caen de su propio peso. Poco a poco yo creo que van a seguir, continúen con ese trabajo, vean la forma de cómo que se hacen los medios económicos, y Dios les va a agradecer porque están trabajando en beneficio de esa casa de Dios, señor Samuel Estela.
6: Sí, Oscar, así es.

Igual que yo, que soy un creyente de Dios, cometer estas cosas en contra de Dios, ya en donde cabe, ¿no? Donde cabe. Pero hay gente, hay personas que van a la iglesia con otros fines, para aprovecharse. Y eso de cualquier punto es censurable, repudiable. En vez más bien de que a la gente vaya, lo invites a la iglesia, se ausenta, se ahuyenta a la gente. Y ojalá que entren en su corazoncito y dice, por eso dice a veces, cuesta reconocer nuestros errores. Y es bonito más bien, lo hidalgo no quita lo valiente. Reconocer nuestros errores y encaminar, me pongo a disposición de Dios. Que me disculpe Dios, que me disculpe el hermano. Dios no solamente está en la parte teórica, sino en la parte de obra, de físico, de apoyar al hermano, al prójimo. Dice un dicho, hace un bien sin mirar a quién. De nada te cuesta practicar la palabra, leer la palabra de Dios si no lo pones en la práctica. De nada te sirve. Bueno, ya vamos a hablar en otros temas más al respecto. Ya viene la crónica política. Ya viene. Son las 12 del mediodía con 12 minutos. Hablando de Jamalca. De Jamalca, no. Hablando de Yuñacalca, que está en su fiesta patronal. Y me decía ayer don Cristóbal Salazar, el alcalde del Centro Poblado. Óscar, gracias, me decía. Te escucho que eres un creyente de Dios y hoy la gente se ha abarrotado. Y ayer ya comenzaba a preocupar con la torrencial lluvia. Una lluvia, yo pensaba que era generalizada porque se cerró la lluvia, inclusive con una nubosidad. Pero para sacar en baldes, en cilindros, el agua ya comenzó a escurrir, el agua ya comenzaron a preocuparse a los comerciantes. Como hora y media sería de lluvia, pero una lluvia fenomenal, así, grandiosa, a raudales el agua, cantidad de agua que venía. Y hoy nos informan que anoche llovió, preocupado, por ejemplo, dice, más acá ya no podía, y la lluvia sigue nomás por ahí alrededor, ya no podía, dice la agrupación musical, Cumbia Bonita, ya no llegaba, llegó, y si la gente ya se fue a la porra el baile, y en hora de la mañana nos ha comunicado don Cristóbal que el baile ha sido grandioso, apoteósica, la población se ha dado cita, y ha tocado muy bien esta agrupación, Cumbia Bonita. Hoy continúan las actividades, una tarde deportiva de minifútbol, creo que ha puesto de 20.000 soles por equipo. Ayer también ha habido minifulbito, ha habido dos partidos. El primer partido ha jugado el mayor de la Policía Nacional, Edinson Dávila, de la región San Martín de Moyobamba, ha venido con un gran equipo, con buenos jugadores, un equipo chocolatero. Se ha enfrentado el ingeniero Percy Cercado, que llevaba su equipo, ha jugado 5.000 soles por equipo, un total de 10.000 soles. Y por afuera había puestos, por lo menos han apostado como 5.000, ¿eh? 5.000. Primer tiempo, culminó el partido 1 para la Policía Nacional de la región San Martín de Edinson Dávila, 0 para Percy Cercado. Terminaron los primeros 20 minutos. En los últimos 20 minutos, logró igualar Percy Cercado 1-1 el marcador. Iban jugando, partido de ida y vuelta, no se guardaban nada. Muy, muy bien jugado, bien disputado. Partido emocionante, partido vibrante. Y faltando como 5 minutos, se adelanta el marcador Edinson Dávila, mayor de la Policía Nacional. Y con ese 2-1 se impuso a Percy Cercado. Partido de fondo, ya no fue un partido tan importante, donde lo tuvo fácil, Agroexportaciones Chinchipe, de Wilson Quispe, exalcalde del Centro Poblado de San Martín de Porres, que hoy está viviendo por allá por San Ignacio, se enfrentó a Construcciones Tití. Fácil lo tuvo Agroexportaciones Chinchipe, que ganó 3-0, partido como de pichanga que ha jugado, y hoy hay partidos, creo dos partidos me parece de mini fútbol, más jugado la apuesta de 20.000.

soles por equipo. Así están las actividades por el centro poblado de Ñuñahalca. Son a las 12 del mediodía, 12 del mediodía con 15 minutos, 12 con 15, aquí en el informativo Actualidades de Innova Radio. Sol radiante a esta hora en nuestra ciudad de Bagua Grande. Muy amable, por la diferencia, y provecho a aquellas personas que están en plena sintonía del informativo Actualidades. Ahora sí vamos con lo pedido, atención, ¿eh? A ver, a ver. Para político, no. Grupo 5.

0: Sí, sí, sí. ¡Ay, ay, ay! Mariana, Carlita, Alejandra, Gonzalo. ¡Ay, no más! 12 del mediodía con 17 minutos. De hecho, con esta presentación, esta canción es para políticos, ¿no? Y con todo cariño y con todo respeto por los amigos políticos, hombres y mujeres, voy a hacer esta crónica, voy a hacer este comentario. Y lo hago, no por inadversión, o sea, por otras cosas negativas, no. Quiero que escuchen y saquen sus conclusiones. Porque veo que en política está llegando a la bajeza, está llegando al insulto, está llegando al divisionismo, al enfrentamiento. ¿Y esa es la política? No, señores. La política es lo contrario, es el arte de servir, el arte de aglutinar, el arte de coordinar, el arte de unificar. El líder, ¿qué es líder? Es la persona que escucha, deja escuchar y vierte su opinión. ¿Quién es el líder? Eres. ¿Quién es el líder? Líder es el Señor, ¿no? ¿Quién es el Rey de Reyes? El Señor. ¿Y quién es el líder de los líderes? Dios, pues. Y Dios, disculpe que lo entrelace con la política, Dios envió a su Hijo, a Jesús, para salvarnos de lo malsano, de las injusticias que había hasta su iglesia, ya lo habían convertido en un burdel. Y vino, y el Hijo de Dios, que se hizo hombre en la tierra, fue procreado por el Espíritu Santo en su madre, la Virgen María, vino y cómo nos trató a nosotros. Vino, nos trató, vino a matarnos, vino a fusilarnos. No, vino con amor, con esa entrega, a salvarnos del pecado. Y ahora les pregunto, ¿y mis amigos y mis amigas políticos? ¿Cómo están actuando con esas personas, con ese ciudadano que le va a depositar el voto este 4 de octubre en estas elecciones municipales y regionales? Quizás voy a hablar de una forma genérica a fin de no herir susceptibilidades. Y me dice aquel, me envía mi WhatsApp y dice: Oscar, gracias por el comentario. Aquel dice: no, también no comparto con tu comentario, estoy en contra. Magnífico, también yo acepto. Yo voy a decir: no, que estás mal, no, yo no entro a discusiones. Y si estoy equivocado, retiro mi palabra y digo: discúlpeme, le estoy ofendiendo. Lo cortés no quita lo valiente. Estoy escuchando y estoy viendo en las redes sociales y en los medios de comunicación. Y sin ir tan lejos, aquí, en el distrito de Jamalca, en la provincia de Bagua, en el distrito de La Peca, igualito el problema. Que otro ya pintó su panel publicitario y su pita en tal o cual casa. Y que viene otro, ¿y por qué has pintado en esa casa? ¿Quién te autorizó? ¿Sabes qué? Te pago tanto, despíndelo y quiero que pongas mi pinta mía. O sea, tú bien encima te imponen. ¿Qué catadura de moral política tienen, señores candidatos? Inclusive, familias enfrentadas, enfrascadas por la política. ¿A dónde vamos? ¿A qué apuntamos? Divididas, peleadas. Inclusive ya me están diciendo que hay amenazas. Inclusive yo lo voy a decir, ¿eh? años anteriores, yo también tuve una amenaza. Porque hice un comentario de unas cosas que no venían haciendo bien ciertos políticos, ciertos candidatos a las alcaldías. Por lo tanto, llamo a la reflexión. O sea, el otro hace su panel publicitario en este sitio, el otro lo arrancha, lo jala. ¿Qué concepto se llevan de ustedes de sus candidatos? Cuidado, ojo, cuidado, te hablo de una forma general, con las regalías, ¿eh?, que está terminantemente prohibido, y ahí entra a traer el jurado nacional elecciones. Cuidado con los bienes del Estado, que deben estar apoyando a tal hermano, hija o amigo de tal o cual candidato. Está terminantemente prohibido. En la PECA, mire, escuche lo que ha pasado en la PECA. Dos candidatos, y los dos candidatos son mis amigos. Y están, entre los dos está la pugna, y uno de los dos podría ser el nuevo alcalde de la PECA, en la provincia de Bagua. El otro hace su panel publicitario, deja tal cual sitio, la condiciona bonito, y el otro candidato con su gente viene, lo arrancha y lo quema, ¡va! ¡Lo bota! Y no falta alguien que lo vea, alguien que lo ve. Y han comenzado los dos candidatos, se han declarado la guerra. Así como lo escuchan, se han declarado la guerra. Que sí, que tal por cual, que es así, que el otro es así. Y un candidato de ellos, que ha ocupado el anterior periodo que hoy está propuesto a ganar, otra vez se quedó en el segundo lugar, le han dado trabajo, y es un joven, ¿eh?, le han dado trabajo en una institución estatal. Y de la noche a la mañana, este candidato, entre comillas, me sale con una casota de 3 pisos. Y dice, ¿de dónde tanta leche da la vaca? Si recién está incursionando en política, ya resultó con una casota. Le han dado trabajo en una institución pública. Dice, por ahí, a lo mejor está robando, pues, ¿no? Hubo robo. ¿Qué pasó? Y otro candidato, valiéndose que tiene plata, que también ha sido proveedor de una institución pública, también está en esa pugna. Y reitero, se han declarado la guerra entre ellos. Y ahí está. ¿Y sabe qué? Comunicándome con la población, me cuenta la ciudadanía, ¿no? Me dice, Oscar, ¿qué está pasando en la PECA? Y dice, un grupo de ciudadanos conscientes, lo que están haciendo, estamos generando una corriente de opinión. ¿En qué consiste esa corriente de opinión? Hemos formado como un colectivo, y estos dos candidatos, que de los dos estaban favoritos, ¿eh?, como todavía falta más de un mes y días de no apoyarlo. No le vamos a dar el voto. Y vamos a dar al voto a un candidato que no tiene medios económicos y que tiene buenas propuestas, y que por ahí, inclusive hasta creo, caminando, hace su campaña política en la PECA. Es un ciudadano de a pie, es un joven que ha estudiado, y que está identificado con la PECA. Y está, no voy a hablar del nombre también, y está levantando como el ave fénix. Familias completas están diciendo, vamos a apoyarlo a ese candidato. Y esos dos candidatos que están peleando, lo vamos a demostrar que no quieren en la PECA. Y eso se llama conciencia cívica ciudadana. Escuchen, de otros ciudadanos de otros distritos. Conciencia cívica ciudadana. Bien, entonces, dice, ¿por qué? Porque ya no, hay intereses de por medio, ¿no? O sea, ¿qué quieren llegar al poder, a la municipalidad? No es por amor al chancho, sino a los chicharrones, para beneficiarse. Y de eso la población está cansada, está harta. Medida atinada, acertada en la PECA, indudablemente que bien, ¿no? Ojalá por ahí tengan el tiempo de conversar con este candidato en la PECA. Frente a esta situación que hay, ¿no? No, que ya me rompiste, me quemaste, me llamaste mi pancarta, mi publicidad, mi propaganda, y lo otro, que mira, que te voy a denunciar, que te voy a sacar la ñoña, ya sabes, si te encuentro, por la gente, ¿no? Y cuidado por ahí que se encuentren y se arme el tole tole. Peor va a ser, ¿no? Yo les pregunto, ¿qué concepto nos dan esos candidatos? ¿Qué ejemplo vienen dando a la ciudadanía? Si así están ahorita, ¿qué después será cuando entren al poder? Ya ustedes se imaginan, ¿no? Entonces, eso a tiempo hay que cortar. No podemos permitir estas cosas que vayan sucediendo. A ver, vamos a ver qué pasa en La Peca frente a esta situación. Son a las 12 del mediodía con 28 minutos. Me llega un WhatsApp y dice: Oscar, gracias por el comentario. ¿Y qué sabe de Copaín? ¿Cómo está? Hoy en Copaín, miren, voy a hablar de Copaín, también de la provincia de Baba, que me hacen dar a conocer, y gracias por acordar. Las cosas en Copaín está pareja, y esta vez me alegra que verdaderos hijos copainenses, de padres copainenses, y que son la mayoría profesionales, están hoy tentando el sillón municipal en Copaín. Profesionales, hay ingenieros, creo que hay médicos que están identificados con su distrito. Y me ha gustado, el domingo último estaba en el caserío del Porvenir, donde me invitó Francisco Mendoza, que es un líder de ese caserío, y es nuestro corresponsal, que ha hecho una actividad, y él es presidente pro construcción del comedor popular, que gracias al esfuerzo, al apoyo de ciudadanos, yo mismo haciendo actividades, les falta el techo metálico nomás. Ha hecho esta actividad y ha invitado a los candidatos. Y han ido candidatos de la provincia de Bagua, candidatos del sitio de Copaín. Ha ido a confraternizar mediante el deporte, ¿no? Qué bonito, ¿no? Ahí le he encontrado, por ejemplo, a Jonathan Mera Calderón. Le he encontrado a Juan Mano Salva. Jonathan Mera Calderón es candidato a la alcaldía distrital de Copaín por Juntos por el Perú. Lleva lo contrario, mis apellidos. Yo soy Calderón Mera, él es Mera Calderón. Jonathan Mera Calderón. Recién tenía la oportunidad de conocerlo. A su papá sí le he conocido, al pariente José o Pepe Mera. Joven profesional que tiene aspiraciones. Me hizo que allá por ahí de hoy está para conversar. Le he encontrado a Juan Monosalva, otro joven profesional, hijos de padres copainenses, su papá Francisco Monosalva, humilde, el joven, bien caballero, respetuoso, que ha ido a conversar mediante el deporte. Miren, escuchen, ¿a dónde quiero llegar? Le he encontrado también al ingeniero Paul Yumpo, que es candidato de Alianza para el Progreso. Juan Monosalva se va por el movimiento regional Victoria Amazonense. Las Matas, ¿no? Paul Yumbo se va por Alianza para el Progreso. Han llevado a sus equipos, han jugado bonito. También ha llevado a su equipo el alcalde, actual el alcalde, pasado Flores Rojas. Y mira, gesto bonito, gesto loable, y que la gente saca sus conclusiones. Han participado de una forma alturada, se han ganado, ¿no? Y al final se han dado la mano, inclusive creo que han tomado unas cuantas cervezas. ¡Qué bonito ejemplo, ¿no? ¡Qué bonito, ¿no? Esa es la forma de la política. Por ahí me rogaron para hacer un poco de animación, y yo les llamé a la unidad, les invoqué. Le dije: señores ciudadanos, hombres y mujeres que se han dado cita de diferentes localidades a este bonito casillo del Porvenir, a nombre de Francisco Mendoza, autoridad, damos la bienvenida y confraternicemos mediante el deporte. Han jugado en vóley también, por ejemplo, han disputado ahí. Y le digo aquí: saquen sus conclusiones ustedes. Den un voto de conciencia el 4 de octubre ¿Cuál es la mejor alternativa? Analicen, evalúen, piensen. Y me dijeron los candidatos: Oscar, te agradecemos, es verdad, muchas gracias, me dijeron. Han ido por ahí, yo me vine como ya a las 8 de la noche, se han quedado a bailar un rato, a cuadrar una serie. Y todo se ha hecho de la mejor manera, ¿no? ¡Qué bonito ejemplo o no es bonito ejemplo! Forma y que van tomando conciencia los candidatos, ¿eh? Van tomando conciencia los candidatos. ¡Qué bonito, ¿no? Que han confraternizado de esta manera. Me llega el del deporte. Son a... ¿no? Digno, ¿no? ¡Claro! Y escuche, saquen las propuestas. Saquen conclusiones. ¿Por quién ustedes van a votar, ¿no? Valgan verdades, en Copaín no hay favoritos, ¿eh? Dice el dicho, el que menos corre vuela aquí. No sé quién ganará, que hay como 5 o 6 candidatos, ¿eh? Entonces, está pareja y la gente va tomando conciencia. Y esto se llama conciencia cívica ciudadana, ¿no? Yo creo que van a elegir a un buen alcalde. ¿Quién va a ser su reemplazante? De Pastor Flores Rojas. Bonito, ¿no? A mí, en verdad, esa es la forma. Me alegra cuando se hace de esta manera las cosas bien. Ahora sí, con el respeto que se merecen, voy al distrito de Jamalca. Y el que me quiere llamar, dice: Oscar, estoy en contra de ti. No comparto con tu apreciación, con tu comentario, con tu crónica que estás haciendo. Magnífico. En una forma altura le digo: no, por esto, y si tiene la razón, te acepto la razón. Y en Jamalca es la otra cara de la moneda. Así. No sé qué está pasando en Jamalca. ¿Todavía no hay una madurez cívica política? ¿No hay una conciencia ciudadana? Estoy viendo en las redes sociales y estoy escuchando que hay un divorcio. O sea, hay una pelea, hay un divisionismo entre familias, ¿sí? Por tal o cual candidato. Ya, inclusive los medios de comunicación a nivel se han pronunciado. Otro deja su panel publicitario, su pancarta, todo eso, y otro viene, ¡zas!, lo arrancha. Otro viene y dice: ¿y por qué has pintado la casa de él? ¿Qué has pintado hoy? ¿Sabe que ven, hermano, te doy? ¿Cuándo? Te doy tanto. Despíntalo y pinto mi propaganda. Qué bonito, ¿no? ¿Bonito, no? Qué bonito va a ser. ¡Ridículo! ¡Horrible! ¡Feo! Ya, pues, le ha dado esa persona. Decía un candidato: Oscar, algunos me están dando gratis su casa. No le estoy pagando ni un sol. ¿Pero qué vamos a hacer, ¿no? Si otro viene, le da plata. Y es su conciencia de él, pues, hermano, si es pinta ya, ¿no? ¿Qué vamos a hacer, ¿no? Porque parece, en política, vale la plata. Por la plata vale el mono. ¿Y qué serán las personas, no? Otros ya están por ahí con los regalos. Otros ya con las críticas, despotricar de tal o cual candidato, lo ven que ya está subiendo, no comienza de cómo bajarlo del caballo. Y aquí va el comentario. Yo les pregunto, las pintas, la propaganda que ponen por las calles, por las carreteras que han ensuciado las casas, ¿con eso ganan? Para mí, equivocados. Sería bonito, y a mí me han dicho, por ejemplo, algunos candidatos, yo quiero que haya un debate público y que la gente escuche cuáles tienen las mejores propuestas dentro de su plan de trabajo, dentro de su eje temático. En agricultura, en educación, en transportes, en salud, en seguridad ciudadana, en turismo, etc. ¿Y cómo lo vas a hacer? Porque es fácil decir, yo lo voy a apoyar en agricultura, esto, pero ¿cómo lo vas a hacer? Y ahí veo que algunos candidatos están perdidos como cuy en tómbola, pero vayan a ver a despotricar. Y hay gente, con respeto que se merece, que se mete en política, porque le dan unos cuantos soles cochinos, le dan cualquier cosa, le vienen a capa y espada candidatos. Y sabiendo que está defendiendo no a un cordero, lo está defendiendo a un león, que posiblemente ese león lo va a comer a esa persona. Porque la política es cochina, malsana, traicionera, hipócrita. No se emplea una verdadera política. Y ahí va la invocación. Hagan su trabajo como es debido. Y hay amenazas de por medio. Y ahí quiero llegar. Mucho cuidado. Hay algunos que dicen, la política para mí es como una droga. Ya no lo quiero dejar, de eso vivo. Y sin importarle de solucionar los problemas que tiene cada pueblo. Que tienen priorizar, tocando puertas, ya necesita a nivel provincial, a nivel regional, a nivel nacional. Ahí se ve ya la sapiencia, su gestión de cómo va a ser. No dividan. Lo contrario, no resten, lo contrario, sumen y multipliquen, vayan con... A mí me ha gustado que algunos candidatos que estoy escuchando, que son honestos, que son sinceros, y me dicen, no, hay que mentir para ganar. Y a la gente ya no cree en esos. Si ustedes lo ven que plea, porque en un caserío, se entró para ahí, dice, yo voy a hacer estas 4, 5, 6 obras, que no sé cuándo. ¿Sabe que este está hablando sandeces, estupideces? Me voy, me retiro y déjenlo ahí. Pero aquel que vengo con propuestas sanas, positivas, aplaudan y dicen, voy a sacar conclusiones. Yo estoy indeciso, yo no voy a votar, pero estoy analizando por votar por ti, porque eres más sincero, más honesto. Quieres trabajar, creo, por el pueblo. Y es tiempo de cambiar las cosas. Señores candidatos, sean más inteligentes, sean más razonables, sean más sensatos, no dividan, no hagan pelear a las familias, llamen a lo contrario, sumen, llamen a concertar, a mantener la unidad. Al que tiene mejores propuestas, me gustó un candidato que dijo recién, no voy a hablar de dónde, así como me están recibiendo hoy a mí, reciban a los demás. Hoy voy a dar mis propuestas, escuchen ustedes, saquen sus conclusiones. Y los demás también igualito, escuchen y saque cuál reúne. Y si reúnen mis propuestas, son fructíferas, son buenas, apóyenme. Estoy con ustedes, no los voy a defraudar. Bonito, ¿no? Pero aquel que comienza, sí, ¿qué tal por cual? Este es un desgraciado, ¿no? Que no, un rufián, etcétera. Que esto, miren. Y ahí nomás, ya sin comentarios. Caballero, quítense. Este ya. Ya está desaprobado, en otras palabras. Por eso, a mí me alegran que la gente, en algunos sitios, va tomando conciencia. Y en otros sitios, como me dijo un candidato también, a un distrito de esa provincia de Cubamba, Oscar, la campaña se gana con plata, no tienes plata, no eres nada. Te piden abiertamente. Y ojo, mucho cuidado. Hay familias de alcaldes que nuevamente no quieren dejar la mamadera y se van, están yendo ahí, ya por ahí han canalizado cosas, por ejemplo, que hay en aduanas de contrabando, están viniendo y le están dando a la gente, ¿no? Aprovechando, ¿no? Eso está prohibido, terminantemente prohibido. Mucho cuidado. Hagan una campaña transparente, una campaña sana. Si es así, también mismo Dios les va a bendecir, ¿no? Y muchos dicen, oye, Diosito, que me ayude en esta campaña, pero si no hace una campaña cochina, mal sana, ¿qué Dios te va a ayudar? Yo les pregunto. Por eso la invocación. Cuidado con las amenazas, ¿eh? Hubo un asesor político del anterior gobierno, asesor de varios exalcaldes, hoy que son alcaldes, ¿sí? Que me amenazaron. Cuando me pasaron una nota, fue por allá por Copaín, por Pan de Azúcar, había un mitin en San Juan de la Libertad, salía la gente de Copaín por ahí, quemando la propaganda de los más candidatos. Me llamó el asesor político, oye Oscar, ahí grabadito, toda la cosa, ¿qué está pasando? Mira que aquí te están pagando el tal para la campaña, está bien, pero me están pagando para la campaña política, pero no me están pagando para decir las cosas negativas que andan haciendo, no, que no sé cuánto. Dice el dicho, todo lo que se hace en esta vida aquí nomás se paga, y este asesor político está descansando. Y digo que en paz descanse y de Dios goce. Y ahí quedó comprobado que todo lo que se hace en esta vida aquí nomás se paga. No quiero más adelantar juicios. La invocación, la exhortación, señores candidatos, sean conscientes, hagan su campaña política con propuestas, con ideas, con alternativas. Gánense el cariño, gánense la empatía del pueblo. Y no sean hipócritas, no se vayan con ese abrazo hipócrita. Llegas al poder y te olvidas, te disfrazas. Eres un lobo disfrazado de cordero. Hasta aquí nomás este comentario. Ojalá que en algo sirva en beneficio de la población. Y gracias a aquellos por confiar. Por algo digo, la crítica nunca hiere a nadie. Si no tiene base, no podrá herirte. Y más aún, si es fundamentada, le muestra al hombre el punto débil y se previene del fracaso. Aquellos que vienen para acá a la radio, bienvenido sea. Está libre la radio, democrática y pluralista. No tiene compromiso con nadie. Es compromiso con el pueblo. Ciudadanos están aquí, bienvenido sea. ¿Quieren escuchar propuestas? Magnífico. Ahí está la radio. Para eso está el medio de comunicación. Son a las 12 del mediodía, 12 del mediodía con 44 minutos. 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
1: ¡Oye, Emiliano! ¡A bailar!
0: Para político, no, pues. No quiero ser mentiroso, Juan Barrón.

0: cosa con 26 para políticos, no. Un saludo para todos los políticos. La política es el arte de saber gobernar. Así es, el arte de llevarte bien con las personas. Vamos, voy con algo importante y retorno con más noticias aquí en el informativo Actualidades. Aprovecho a aquellas personas que están en pleno almuerzo a esta hora. Y vamos, vamos, vamos a la fiesta patronal de Naranjos Alto.
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0: ¡Allá nos vamos! Al Centro Poblado de Naranjos Alto, a su fiesta patronal, que está buenísima, con una buena programación. Y vamos, vamos, a ver, vamos a la fiesta patronal. ¿De dónde? ¿De qué más hay por acá? Diversas actividades en el marco de la fiesta patronal del Centro Poblado de Naranjos Alto. Saludos a la gente de el Centro Poblado de Ñuñacalca, que están celebrando su fiesta patronal en honor a la Santa Patrona Santa Rosa de Lima. A ver, vamos, vamos a la fiesta de Ñuñacalca. Hoy va, hoy hay deporte y bailamos chuguranos.
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3: Ñuñacalca, Utcubamba. Llegamos este martes 25 de agosto para celebrar juntos su fiesta patronal. 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Ahí nos vemos. ¿Cómo quieres que yo siga?
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5: A nombre de Chucuranos Orquesta, para confirmar vuestra presencia este próximo 26 de agosto allá en la tierra de Ñuña Jalca, en su gran fiesta patronal.
4: 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Vamos
0: a... Indudablemente, no te lo pierdas. Ahí nos vemos. 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Ya saben, hoy bailan con los Chucuranos y hay una tarde deportiva de mini fútbol a lo grande. ¿En dónde? En Ñuña Jalca, que está buenísima su fiesta patronal en honor a la Santa Patrona Santa Rosita de Lima. Así es, Santa Rosita de Lima. Son las 12 del mediodía con 56 minutos aquí en el informativo Actualidades de Innova Radio 88.5 de la frecuencia modulada. Y vamos a la fiesta que se viene de mañana. Arranca ya la fiesta patronal del Centro Poblado de Horizonte, también en su honor a su Santa Patrona Santa Rosa de Lima.
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1: Eso no es todo. Además, el día viernes 28 de agosto, 1 de la tarde, es la entrada triunfal de la banda de músicos de Batangán de Chiclayo. 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Así es que las actividades de la fiesta patronal del Centro Poblado de Nuevo Horizonte me están de lo mejor. Bien, por acá nos ha quedado bastante información y de la buena, ¿no? Ya será el día de mañana y estaremos ampliando más al respecto. No hay tiempo para más. Aquí hay personas que en el día de hoy están de cumpleaños. Le decimos felicidades, pásenlo bonito en su cumpleaños. Y saludos a los pueblos que están celebrando sus fiestas patronales en honor a la Santa Patrona de Santa Rosa y en especial al Centro Poblado de Ñuñajalca. Muy amable por la deferencia. En nombre del equipo de prensa le decimos muy buenas tardes y quédense con la mera información de Radio Innova, la gigante de Amazonas. Permiso.
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darle a la población. Primero voy a presentarles, señoras y señores, voy a presentarles lo que ha dicho el señor Rosinaldo Villegas. ¿Qué es lo que ha dicho? ¿Ya? ¿Qué es lo que ha dicho Rosinaldo Villegas? ¿Qué es lo que ha dicho él? Que él no es el continuismo, ¿ya? Que no es el continuismo.

0: El único que puede hablar de bombeo, Señor, es el difunto. Es el difunto Ildefonso Guevara Honores. Él es el que debe hablar de bombeo. Y su entorno, aunque Alan García ya fue, porque él tenía la oportunidad de seguir, de continuar el proyecto de bombeo, porque él fue, al morir Papilón, quedó Alan García, pero no lo hizo. El que le sigue fue Percy Cercado, porque Percy Cercado estuvo a su lado de Papilón y hablaron de ese proyecto político, de ese proyecto, de esa obra de darle más horas de agua a Bagua Grande. Ellos sí tienen, Percy Cercado sí tiene la capacidad de poder hablar del bombeo, pero usted no, pues, usted no, porque usted no sabe ni siquiera ni cómo hacerlo, ni cómo hacerlo. Usted ha dado tarea a los medios de comunicación, bueno, a mí, que me siento cubambino y me siento de que ya no deben de mentirle más a la población y que la población debe de saber la verdad, ¿ya? Debe de saber la verdad. Escucha lo que pide, lo que dice el señor Rosinaldo Villegas. Rosinaldo Villegas, candidato de Somos Perú, del corazoncito, que ahora Sentimiento Amazonense está camuflado en el corazón de Somos Perú. Él ha pedido a los medios de comunicación,
1: ¿eh? Exigimos que este hospital se haga realidad y que le diga basta de ponerle trabas y se haga realidad este sueño. Y
2: ¡sí! ¡Allá!
1: En este momento, frente a ustedes, desvincular acusaciones que hacen con contra de mi persona. Dicen que yo soy el continuismo de Gilmer Horna. Felicito por las obras que haya podido hacer, en los lugares que él haya podido apoyar, pero realmente, cuando yo he sido alcalde, cuando yo he sido funcionario público para hacer el continuismo de algo, y lo digo públicamente aquí en la prensa, que me presente una obra que yo haya hecho con el gobierno regional, o que me presenten algo que yo esté vinculado con el actual gobierno regional o con la actual municipalidad provincial. Señores, públicamente exigimos que este hospital se haga realidad y que le diga basta de ponerle trabas y se haga realidad este sueño llamado Cubamba, que también es el sueño de ese llamado Hospital Santiago Apóstol.
0: Muy bien, me lo ha pedido. Señor Rosinaldo Villegas, usted me lo ha pedido. ¿Ya? Usted me lo ha pedido. Usted ha pedido que le comprobemos, que me demuestren con pruebas, dice. Que me demuestren con pruebas. ¿Ah? Que me demuestren con pruebas de que yo formo parte del continuismo. Don Rosinaldo, ¿se acuerda de esta fotito? A ver esa foto. Don Rosinaldo, con polo rojo, un pantalón negro. ¿Quién es? No es su gemelo, ¿no? Porque no creo que tenga gemelo. No creo que tenga gemelo. Ahí está. Rosinaldo Villegas, a la mano derecha del gobernador regional. Ahí está. ¿Y quién está a la otra mano del gobernador regional? ¿No es Emidio Arteaga? Don Emidio Arteaga, candidato a la alcaldía de la provincia de Bagua por Somos Perú, señor Rosinaldo Villegas. Usted, candidato por Somos Perú, en la provincia de Cubamba por Somos Perú. Emidio Arteaga, al otro lado del gobernador, candidato a la alcaldía de la provincia de Bagua. Y el siguiente, ¿eh? Demidio Arteaga, ¿quién nos sigue? Luchito, el candidato a la alcaldía distrital del Milagro. ¿Ah? ¿No es, señor? Y no me diga usted, por si acaso, de que usted como empresario ha ido a colaborar. Por favor, no me hagan reír.

0: ¿Ya? No me hagan reír. ¿Quiere más, señor Rosinaldo Villegas? Mire, usted estaba con polo rojo. Usted estaba con polo rojo. Mire ahora. Rosinaldo Villegas con el polo del corazón. ¿Ah? Dígame. Y ahora me dirá, no, que Emilio Arteaga tampoco es candidato. ¿No? Ahí está Emilio Arteaga también con el polo del corazón. ¿Y no es? ¿No es el continuismo, señor Rosinaldo Villegas? ¿No es el continuismo? ¿Ah? Luchito, vamos con Luchito, el candidato al milagro. Dígame. Ahí no está Luchito también con el polo de Somos Perú. El gobernador regional al lado de todos los candidatos de Somos Perú. O sea, por el amor de Dios, señor Rosinaldo Villegas, no venga a mentir a Ucubamba. Usted es el continuismo de este gobierno que se larga, que se va, que hizo tanto daño a Ucubamba. Y yo como comunicador social no lo voy a permitir, señor, que nuevamente le hagan daño a Ucubamba 4 años más, pues. Yo no quiero ser cómplice de este continuismo, no quiero ser cómplice del atraso de Ucubamba, por el amor de Dios. Y acuérdese de que usted estuvo primero en Victoria Masonense. Usted le dio la espalda a Victoria Masonense, le tiró una puñalada por la espalda a Victoria Masonense. Lo dejó a Victoria Masonense y se fue a Somos Perú porque le habrán ofrecido, seguramente le habrán ofrecido mayor apoyo político en la campaña política. Ahora, ¿quiere más, señor candidato a Somos Perú? ¿Quiere más, señor Rosinaldo Villegas? Bueno, ¿quiere más? Vamos a ver. ¿Quiere más, don Rosinaldo Villegas? Fíjense ustedes. Con las mismas palabras, por las mismas palabras del señor gobernador regional de Amazonas, dice que este es un proyecto político donde Rosinaldo Villegas se suma a Somos Perú. Escuchen ustedes, no lo dice Juan Tiparra.
1: El discurso lo dijo sin rodeos.
2: Como tú lo dices, venimos trabajando desde hace mucho tiempo con Santiago, bueno, también con Rosinaldo, en este proyecto político como es Somos Perú. De igual manera, acá nuestro amigo Rosinaldo está como candidato, que ya es voz pop, todo el mundo lo sabe, para Somos Perú. De igual manera, nuestro amigo Arteaga, conservado todos los líderes, y si hoy estamos en Somos Perú, porque también vemos un partido con una ideología de servir, con una ideología de salir, con una ideología de unir a los sentimientos, nos mantenemos todos, entonces todos estamos preparados.
0: ¿Ah? ¿Cómo lo vieron? ¿Ah? Imagínense. Quisieron pruebas, ahí están las pruebas, señor Rosinaldo Villegas. Mejor, yo le hubiese recomendado, le hubiese dicho mejor a Rosinaldo, ya no toques. No toques, no hables ya del tema, ya no hables del tema del continuismo. Mejor dedícate a hablar de obras, de proyectos. Ya no hables del continuismo que te están atacando, porque el asesor debe de estar en las redes sociales, leyendo periódico, viendo las redes sociales. Y en las redes sociales está todo. En las redes sociales está todo. Está todo donde el mismo gobernador habla de ese pacto político, de esa alianza con Somos Perú. Y ahí está la foto de Rosinaldo. Y yo, como si fuera su asesor de Rosinaldo, no lo voy a hacer meter las patas. Yo mejor le hubiese dicho, no toques, hermano, eso. Ya no lo toques. Porque si no, van a comenzar a rascar y te van a bajar y te van a contradecir los medios de lo que tú estás hablando. No, pues. Mejor calladito hubieses estado mejor, Rosinaldo. Mejor hubieses estado calladito. y hubieses estado espectacularmente bien. Pero tú mismo has permitido esta carne, donde hay que demostrarle a la población de lo que tú hablas, del 100% de lo que tú puedes hablar, el 5% será veraz, objetivo. Mira, has llegado hasta el extremo a hablar de un presupuesto del 50% a la municipalidad y 50% de inversión. Ese es algo, Dios mío, que eso no se da ni siquiera a nivel nacional. Ni siquiera se da a nivel nacional. Y eso es claramente tu desconocimiento en el tema de la administración pública, donde sabemos muy bien, yo he sido trabajador, he sido funcionario 2011-2014 en la Municipalidad Provincial de Cubamba, y sé perfectamente que el presupuesto de la municipalidad es el 70% se va en el pago de atención a la municipalidad, de personal, de todo lo que pueda adquirir para el mantenimiento de la institución municipal. Y el resto, el 30% se va a inversión. O sea, eso quiere decir de que el señor Rosinaldo no entiende y que a él no le interesa rajatabla entrar a la municipalidad y votar a la mitad de trabajadores de la municipalidad para que pueda cumplir 50-50, y dónde están los derechos fundamentales de los trabajadores. O sea, prácticamente el señor quiere entrar a la Municipalidad Provincial de Cubamba para convertirse en un dictador y no respetar los derechos de los ciudadanos, de los trabajadores. O sea, estamos mal. Por eso yo digo y reitero cuántas veces voy a decir, ¿quién miércoles está asesorando a Rosinaldo Villegas para que lo pueda entregar de bandeja? Creo que en vez de asesores tienes enemigos en tu entorno, mi querido Rosinaldo, ¿no? Es como lo que está pasando en la red de salud. En la red de salud nadie ha querido aceptar la dirección de la red integrada de salud Cubamba, porque está muy manoseada, tiene muchos problemas, nadie. Y lo mejor que han traído desde la libertad, a una médico que está investigada en el Ministerio Público, donde el Ministerio Público le está pidiendo 3 años de cárcel. Y eso lo hemos publicado. Ayer también estaba investigando todo eso, imagínense lo que nos están trayendo para Cubamba. Encima de que no nos entregan obras para Ucubamba, nos están trayendo funcionarios investigados de otros departamentos. Esto me hace acordar en el tiempo de Licho Izquierdo, que aquí en Ucubamba le hicieron quedar mal sus funcionarios y se fue de batidas a Moyobamba a traer a charapos para que agarren la Municipalidad Provincial de Ucubamba. O sea, igualito lo que está haciendo actualmente el gobierno regional de Amazonas, de convertir a la red integrada de salud como lo peor, ¿no? De coger a la municipalidad, a la red integrada de salud, convertirla en cualquier institución, pero menos al servicio de la salud. Lo que yo estoy viendo, que es mi opinión, salvo mejor parecer, señor, al parecer, parece de que la reintegrada de salud va a estar al servicio de la campaña política y no va a estar al servicio de la salud de la provincia de Cubamba. Esto es algo indignante, señor. Discúlpeme con el debido respeto, pero lo que están haciendo con Cubamba es lo peor, señor. Es lo peor. Lo peor. ¿Y debemos estar callados? ¿Debemos estar callados? No, pues, señor. Al menos yo no. Yo no voy a estar callado. Yo no voy a estar callado, señor. Y yo les voy a demostrar aquí, en este programa, me he comunicado con medios de comunicación de La Libertad, donde ellos, en el transcurso de los días... vamos a tener comunicación desde La Libertad con colegas, con periodistas, ¿por qué ha sido que han sacado a la directora de salud en La Libertad? Y que ahora, imagínense, ahora está camuflada en la reintegrada de salud cubana. camuflada, sí, discúlpeme con la expresión, pero camuflada. Así como el actual gobierno regional está camuflando a sus candidatos en Somos Perú, ahora están trayendo a funcionarios investigados por el Ministerio Público en La Libertad, los están camuflando en la reintegrada de Salud Cubamba. Así estamos, señor. Así estamos. Así están convirtiendo la salud en nuestra provincia de Cubamba, en nuestra región Amazonas. Están trayendo gente camuflada, investigada. Y si quieren más pruebas, vamos a darle más pruebas a estos señores. Vamos a darle más pruebas. Investigados. Investigados. Señoras y señores, exitosa. La exitosa. ¿Ya? La exitosa. Radio La Exitosa de La Libertad. Así informó cuando la sacaron a la actual directora de la reintegrada de Salud Cubamba. Así la sacaron, escuchen bien, ¿eh? La nueva directora de la reintegrada de salud es investigada por el Ministerio Público, señor, en La Libertad. Y a esta funcionaria la han camuflado en la reintegrada de salud como directora ejecutiva de la red de salud Ucubamba. Escuchen.
3: Sacaron, la echaron del cargo a la gerente de salud.
0: Ahí está, hay una imagen donde sacaron, ustedes pueden observar, exitosa,
3: a la
0: ahí habla,
3: de salud.
0: ¿No?
3: ¿Por qué la sacan?
0: Exitosa.
3: Claro.
0: Hay una imagen donde la exitosa está informando. Destituyen a Cintia Quesquén del cargo de gerente de salud de La Libertad y ahora está en la reintegrada de Salud Cubana. ¿Ya? Está integrada. Ahí está. Señoras y señores, así estamos. Así estamos actualmente.
3: Gracias. Por los servicios.
0: Así estamos actualmente.
3: Pero bueno, no da por concluida a partir de la.
0: Ese es el. Vamos a ver. Vamos a ver si tenemos la el video. Vamos a ver, hay un video.
3: De Santiago de Chuco.
0: Hay un video. Vamos a ver.
3: Y a ese mismo personaje. A ese mismo médico.
0: Ahí está. Esto es lo que pasa en la red integrada de salud Utcubamba.
3: Regional de salud. Claro, obviamente. La gobernadora de La Libertad ha demorado demasiado cambiando a esta funcionaria. Esta funcionaria debería haber tenido el decoro, no esperar que lo retiren. Como nosotros hemos venido diciéndolo durante varios días, de ayer y antes de ayer, fue el detonante. Con el fallecimiento de esta menor, y que pasaban las horas, ¿y qué pasaba? La señorita o señora gerente regional de salud no decía absolutamente nada, no tuvo el decoro ni siquiera de expresar las condolencias públicamente, ya para salvar su cargo, para salvar su puesto. Nos comunicaron que en el transcurso de las próximas horas iba a ir al velorio. ¿Qué cosas tan absurdas pasan en La Libertad, no? Entonces, misión cumplida de todos los que estuvieron atrás de que se arreglen las cosas del gobierno regional, y ya defenestraron a esta señorita, que tendrá que irse a casa, que tendrá que irse a reflexionar, que tendrá que irse a ver cómo va a ser para regresar a sus puestos de origen, a todos los que trajo desde provincias alejadas para trabajar junto a ella en la gerencia regional de salud.
0: Ustedes han escuchado, lo que Radio La Exitosa hablaba cuando fue retirada esta funcionaria del tema de salud en La Libertad. Ahora todo es camuflada, ahora. Todo es camufleo. ¿Ah? Todo es camufleo. Muchas gracias, más bien, por por darnos información y para que la población, la ciudadanía, tenga conocimiento sobre lo que está pasando en nuestra provincia de Cubamba. La red de salud no va a estar al servicio de la salud. No va a estar al servicio de la salud. Va a estar al servicio de esta campaña política. De esta campaña política va a estar al servicio. Y de aquí hacemos un llamado al Ministerio Público. Hacemos un llamado a la Contraloría General de la República para que estén atentos a lo que pueda pasar en las instituciones públicas del Estado aquí en nuestra provincia de Cubamba. Son la 1:00 p.m, la 1:32 p.m. Voy a la pausa comercial. Voy a la primera pausa comercial para luego retornar con más información. Ojalá ya esté con nosotros en unos instantes Alex Vance Celada, su gerente de Transportes y Circulación Vial de la Municipalidad Provincial de Cubamba, para hablar el tema de lo que ha publicado el Decreto Supremo número 017-2026 del MTC, donde disponen que se exonere el 90% de pagos por multas de transporte, ¿ya? Y solamente pagarán el 10%. Vamos a ir a la pausa comercial, señor, y vamos a retornar con más aquí en el programa.
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5: Muy bien, son la 1:42 PM, lo que habíamos anunciado, la presencia del subgerente de Transporte y Circulación Vial de la Municipalidad Provincial de Utcubamba, el licenciado Alex Vance Celada. Licenciado, ¿cómo está? Buenas tardes, bienvenido al programa.
6: Muy buenas tardes, un saludo a todo este público oyente y nada, pues bueno, por acá presentes para poder conversar un poco la materia de tránsito y transporte.
5: Lo que habíamos ya hablado hace algunos días atrás sobre el pronunciamiento que había hecho el ministro de Transportes y Comunicaciones, que va a haber beneficio para los transportistas en el tema de multas, y ya se ha concretizado el día de ayer que se ha publicado en las normas legales del Diario Oficial El Peruano el decreto supremo 017. Háblanos sobre esto, licenciado.
6: Sí, así es. Ya días atrás el ministro había hecho de conocimiento, ¿no?, a la población de que se iba a emitir un decreto, ¿no? Y efectivamente el día de ayer ya se hizo público y ya entra en vigencia estos beneficios de este decreto, ¿no?, que tiene que ver, bueno, con la reducción en este caso de los costos de multas por infracciones de tránsito, y también están incluidas multas al transporte terrestre, así es.
5: Ahora, lo que las municipalidades a nivel nacional habrían planteado, sus ordenanzas municipales, decretos de alcaldía, esto se suspende y entra en vigencia este decreto supremo.
6: Claro, nosotros por ejemplo en nuestro caso como municipio habíamos ya gestionado una ordenanza municipal con un beneficio muy parecido, ¿no?, hasta un 17%, en este caso el decreto supremo ya establece el 10%, entonces a fin de darle mayor beneficio a los conductores, obviamente ya suspendemos, digamos, esta ordenanza, aplicamos el decreto supremo, que en este caso nuestra Municipalidad Provincial de Cuamba desde el día lunes empezará a aplicar ya estos descuentos, ¿no?, previa solicitud, en mención al decreto supremo, y se darán estos beneficios a los conductores.
5: ¿Desde este lunes?
6: Desde este lunes, así es.
5: ¿Primero o 31?
6: Lunes 31 de agosto, ya empezamos nosotros a aceptar estas solicitudes y a aplicar estos descuentos, como repito, ¿no?
5: Ahora, el decreto habla sobre el tema si es que un transportista se haya tenido ya un convenio con parte de la municipalidad, esté pagando por cuotas, ¿cómo estaría ahí en el tema de
6: Sí, bueno, es importante recalcar que este decreto establece ciertas condiciones también, no es que hablamos de un descuento del 10% para todas las papeletas, no, hablamos también de que hay condiciones, por ejemplo, ¿no?, en cuanto a materia de papeletas de infracción al tránsito, hay excepciones. ¿Cuáles son las excepciones? Aquellas multas que son por informalidad, es decir, por ejemplo, conductores que han sido infraccionados por no tener licencia, conductores que han sido intervenidos en conducción en estado de ebriedad, tampoco aplican el descuento, no. Tampoco aplican también aquellos que están relacionados a accidentes de tránsito, tampoco aplica, son otras excepciones, y algunos otros códigos más. Entonces, este decreto tiene excepciones. En cuanto a materia de transporte, establece, por ejemplo, que hay ciertos códigos que tampoco van a surtir, digamos, o van a ser beneficiados con este descuento. Y referente a aquellos que, por ejemplo, hayan pagado, digamos, una parte de la infracción, el descuento se aplica, bueno, al restante, es decir, al saldo que queda. A ese saldo que queda de la infracción se le aplica el descuento, así es. Pero bueno, en nuestra municipalidad casi es nulo ese caso porque no se han venido aplicando lo que es los fraccionamientos de papeletas. Entonces, digamos que el descuento es al monto íntegro de la infracción. Así es.
5: Ahora, ¿no ha habido cobro coactivo sobre estos temas?
6: No. En nuestro caso, y también el decreto establece, ¿no? Los descuentos van a ser aplicados para todo tipo de papeletas. Las que estén pendientes de inicio de procedimiento sancionador, las que ya estén con procedimiento sancionador y las que estén en ejecución coactiva. En nuestro caso tenemos muy poco, o casi, digamos, bueno, pocas infracciones que han estado en estado coactivo, ¿no? La mayoría están en estado de pendiente, pero igual el decreto le aplica a ellos también el descuento, este beneficio.
5: Son tres meses que habla que tienen.
6: Sí, hay dos plazos. En cuanto a infracciones de tránsito, solamente estará vigente por tres meses, es decir, 90 días como establece el decreto, y en materia de infracciones al transporte terrestre solamente va a estar vigente por 180 días, es decir, seis meses. Entonces los conductores tienen que aprovechar, porque una vez vencido este plazo de vigencia de este beneficio, posteriormente van a tener que pagar los costos totales.
5: A ver, lo primero que tiene que hacer la sugerencia de transporte es hacer un informe para que...
6: Sí, así es. Nosotros justamente el día de hoy hemos emitido un informe ya a nuestra gerencia superior a fin de informar la aplicación de este decreto supremo, indicando también que lo haremos desde el día lunes 31 de agosto y también haciendo de conocimiento que se realizará por medio de una solicitud. Así es.
5: Cada infractor tiene que presentar...
6: El administrado simplemente, va a ser muy sencillo, ¿no? Simplemente una solicitud indicando que se solicita el descuento de la infracción en cumplimiento al decreto supremo, en este caso el 17-2026 MTC, y nosotros procederemos ya a derivarlos a, en este caso, el área competente, o por decir, al personal competente para el descuento respectivo de sus infracciones.
5: Muy bien, hasta el 31 de agosto entonces comienza ustedes a hacer respetar este decreto supremo.
6: Sí. De hecho que debería ser de inmediato, claro que sí, ¿no? Pero obviamente tenemos que hacer los informes respectivos a fin de hacer, digamos, un trabajo correcto también, ¿no? Y adecuado y guiado a los conductores, así es.
5: Bueno, aprovechando la oportunidad de su presencia, licenciado, ¿cómo va la campaña de este 28 de agosto?
6: Bien. Anunciamos hace unos días esta campaña y la verdad que, bueno, ha sido muy bien recibida por los conductores mototaxistas, que ya muchos están tramitando su registro de panel, que ahora les cuesta 7 soles, y con eso ya están esperando solamente el día viernes para que se acerquen con su número otorgado por el municipio y puedan hacer el pintado gratuito de sus paneles.
5: Así, o sea, es totalmente gratis, no les va a costar nada.
6: El pintado va a ser totalmente gratis.
5: ¿En el Parque Principal 7 de Junio? Ahí va a ser.
6: Así es, en el Parque Principal 7 de Junio, al costado de la municipalidad, vamos a instalar unas carpas y va a estar nuestro personal haciendo todo ese trabajo de pintado.
5: ¿Desde qué hora va a comenzar esta campaña?
6: Desde las 8 de la mañana los esperamos a todos los conductores, nuestros mototaxistas, a que se acerquen. Los que ya tienen registro, vamos a repintar sus números de registro, y los que no tienen, se acercan a oficina, tramitan su número y luego van para hacerles el pintado gratuito de su número de paneles.
5: Licenciado, ¿hay algún requisito que tienen que llevar para esta campaña?
6: Sí. Como le hemos mencionado, tienen que tener su copia de DNI a la mano y su tarjeta de propiedad, son los requisitos. Si el vehículo fuera comprado, tienen que llevar su transferencia o, en todo caso, bueno, algún documento que acredite la compra-venta de ese vehículo. Así es.
5: A ver, licenciado, una vez más, haga usted la invitación a esta campaña y que reiterar que este lunes pues comienzan ustedes a hacer efectiva el decreto supremo número 017-2026 del MTC.
6: Sí, invitar entonces a todos nuestros amigos conductores en general y mototaxistas a que aprovechen estos beneficios que el Estado está brindando, estos descuentos de papeletas, ya que es por un tiempo limitado, como lo hemos mencionado. Asimismo, aprovechen la campaña de pintado de registro de paneles que se va a realizar el día viernes 28 de agosto. Por otro lado, también quiero invitar, el día de hoy he pactado una reunión, una charla de capacitación a todos nuestros conductores para el viernes 4 de septiembre. va a haber una capacitación sobre todos estos temas a detalle, otros beneficios que también estamos impulsando como sugerencia. Invitamos a todos nuestros amigos conductores mototaxistas y también alcaldes de centros poblados para que puedan llevar toda esta información de beneficios y descuentos a nuestros amigos mototaxistas.
5: ¿Ahí va a haber campañas de estar dentro de su plan de trabajo en los centros poblados?
6: Quiero llevar una información, campañas informativas. Quiero llevar información, quiero llevar también a los centros poblados información por medio de sus alcaldes sobre los descuentos. Queremos hacer descuentos, queremos darles facilidades a los conductores de centros poblados para que puedan venir y puedan tramitar sus licencias de conducir. Eso es lo que tenemos planeado.
5: Muy bien, licenciado, muchísimas gracias una vez más por haber estado con nosotros aquí en el programa.
6: Listo, muchas gracias.
5: Vamos a la pausa y retornamos, una breve pausa y retornamos con más aquí en el programa.
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5: Bueno, y qué interesante es esta campaña del Ministerio de Transportes y Comunicaciones, y que tienen que aprovechar, señores, mototaxistas, transportistas, aprovechen. Sabemos muy bien de que no hay plata. Estamos fregados, ¿no? Estamos fregados y tenemos esta opción. El decreto supremo número 017-2026, que ha sido publicado el día de ayer, martes 25 de agosto del año 2026, que entra en vigencia al día siguiente de la publicación. Pero, como lo ha dicho el licenciado Alex Vances aquí en el programa, que ellos lo van a ejecutar a partir del 31 de agosto. ¿Por qué? Porque ellos tienen que informar, como sugerencia, tienen que informar a su gerente inmediato, ¿no? A su gerente inmediato y hacer toda una campaña para que esto dé los resultados que debe de tener, ¿no? Los que tenían que pagar 2.700, Dios mío, yo a veces acá tenía a algunos jóvenes que venían aquí en la oficina y decía: Antiparra, son 2.700, pero ¿por qué manejar un vehículo sin brevete? Y la norma, la ley es clara, te pueden bajar el 5-8%, pero no tienes que pagarlo. Y hay muchas motos, inclusive, que están en el depósito municipal, que están en el depósito, y que esta norma permite este gran beneficio. O sea que si tu multa es de 1.000 soles, vas a pagar 100 soles. Si tu multa era 2.000, vas a pagar 200. Y la papeleta de 2.700 por no tener brevete, 2.700, ¿cuánto vas a pagar? 270 soles. O sea, ese es algo beneficioso, ¿no? Es importantísimo esta campaña. No dejen pasar esta campaña. Este es algo importante que deben de tomar en cuenta. En la parte donde se decreta, dice en el artículo 1, régimen excepcional de pago de multas impuestas en materia de transporte y tránsito terrestre, en el 1.1, establezcase el régimen excepcional de pago de multas impuestas en materia de transporte y tránsito terrestre, por el cual se otorga una reducción del 90% de las multas impuestas por la Comisión de Infracción al Reglamento Nacional de Administración de Transporte, aprobado por Decreto Supremo número 017-2009 del MTC al Reglamento Nacional de Tránsito, aprobado por el Decreto Supremo 033-2001 MTC, y las normas que rigen los servicios públicos de transporte de competencia de la Autoridad de Transporte Urbano para Lima Callao. A las ordenanzas municipales provinciales que establecen infracciones y sanciones en el marco de sus competencias, el régimen excepcional de pago de multas por infracción de tránsito tiene una vigencia de 90 días calendarios y de 180 días calendarios por multas impuestas por infracciones de transporte. ¿Ah? Es clara la norma. Aprovechen esta oportunidad. Aprovechenla, ¿no? No dejen pasar esta oportunidad. El día lunes la Municipalidad Provincial de Cubamba va a ejecutar este decreto supremo, ¿eh? Este decreto supremo lo va a implementar desde el día lunes lo van a implementar, ¿ya? Desde el día lunes lo van a implementar. Bueno, y hay... Vamos, ya creo que ha terminado la reunión del tecnológico en la ciudad de Chachapoyas, en el Consejo Regional. Al parecer ya ha culminado. Vamos a ver si se ha culminado esta reunión, porque nos habían informado que ya habían culminado esta reunión. Han acudido hasta la Contraloría General de la República, según nos informa. La Contraloría General de la República también ha estado presente en esta reunión. En esta reunión ha asistido la Contraloría General de la República. Ahí están, miren, ahí se ha llevado a cabo la reunión. Bueno, los que están en las redes sociales, voy a tratarme de comunicar, ojalá me pueda atender la directora del tecnológico en esta hora de la tarde. Ojalá no esté almorzando, Dios mío. Ojalá podamos tener un contacto telefónico, y hay que comunicarnos también, con el consejero. Vamos a ver, ojalá tengamos oportunidad de conversar con la directora del tecnológico, ¿no? El tecnológico Utcubamba, con Emma Díaz Altamirano, la magíster. Vamos a tratar de conversar, a ver, ojalá tengamos esa oportunidad de conversar con la directora general del tecnológico, en qué han podido llegar, qué acuerdos han podido llegar en esta reunión. Vamos a ver, ojalá nos puedan atender. Aló, buenas tardes, Magíster Emma Díaz Altamirano, directora general del Tecnológico. Tengo conocimiento de que ya ha culminado esta reunión en el Consejo Regional de Chachapoyas. ¿Qué nos podía informar, Magíster, en qué acuerdos han podido llegar en beneficio del Tecnológico Cubamba?
9: Bueno, señor Juan Tiparra, buenas tardes, estimados oyentes. Efectivamente, el día de hoy nos hemos reunido en una mesa técnica convocada por el Consejo Regional, la cual se ha desarrollado, lamentablemente, sin la presencia de todas las autoridades que han sido invitadas. Se han apersonado nada más el director regional de Educación, la gerencia de Energía y Minas, los consejeros, la Gerencia de Desarrollo Social a través de su equipo de licenciamiento, y la Contraloría, en conjunto con los docentes que conformamos la Comisión Técnica en representación del Instituto Tecnológico Utcubamba. Esperábamos contar con la presencia del señor gobernador para poder tomar acciones más decisivas. El gerente subregional de Utcubamba también se ha hecho presente. Bueno, sus motivos habrá tenido porque no se ha encontrado en la reunión. Sin embargo, después de muchas deliberaciones con el gerente subregional, se ha establecido acuerdos que esperamos esta vez pues sean un compromiso serio y no parcial como sucedió la vez anterior en su visita. Nos hemos llegado a los acuerdos de que el día miércoles 2 de septiembre, en el horario de trabajo del instituto, que es a partir de las 2 de la tarde, estará apersonándose a nuestra institución la gerencia subregional, el contratista, la gerencia de desarrollo social con el equipo de licenciamiento, los consejeros, la contraloría, la gerencia de energía y minas, la gerencia de infraestructura, para que se proceda in situ a verificar el levantamiento de las observaciones que menciona el gerente Gilmer Delgado, se vienen realizando y que esperemos esta vez pues sean un levantamiento de observaciones definitivas, porque en los primeros acuerdos que se tuvo en el mes de mayo se han venido cumpliendo de manera muy parcial.
5: Ya. Dígame, contadora, ¿ustedes han visto actualmente, el día de ayer, el día lunes, trabajos que se viene realizando en la infraestructura del tecnológico?
9: Sí, se viene realizando trabajos por parte de la gerencia subregional, que esperemos que estén bien hechos, ¿no? Porque supuestamente esas observaciones ya se habían levantado. Tenemos un informe de la gerencia subregional del mes de julio, en donde se nos hace conocer que ya se habían levantado las observaciones respecto al tema de filtraciones y entre otras observaciones más. Sin embargo, con las recientes lluvias que hubo hace 2 semanas, se pudo percatar pues que no es así. Ahora nuevamente están levantando las observaciones. El miércoles 2 de septiembre justamente nos vamos a personar para ver el levantamiento de esas observaciones, pero también se ha dejado constancia de que tenemos que hacer pruebas para poder verificar ello, ¿no? Si es que no llegara a llover hasta esa fecha, entonces vamos a tener que de repente utilizar otras técnicas, como por ejemplo subir agua al mismo techo y vaciar en grandes cantidades para poder ver si realmente se ha subsanado o no el tema de las filtraciones.
5: Bueno, por su parte, he visto en las fotos que he podido obtener de algunos colegas periodistas allá en Chachapoyas, hemos visto de que usted ha estado acompañado de maestros, de un equipo del tecnológico, no han estado solas, ¿no?
9: No, efectivamente el primer acuerdo que se había tomado en asamblea general fue asistir todos en conjunto, pero el día lunes se modificó ese acuerdo porque se ha visto que la gerencia viene realizando trabajos. Entonces estamos viendo que la gerencia está de alguna forma, por decir así, cumpliendo, pero esperemos que esta vez sea definitivo. Nuestra institución no es una institución problemática o que busque pues desunirnos, ¿no? O sea, al contrario, lo único que queremos es que cumplan con la educación de nuestra provincia, que cumplan con la institución, con nuestros estudiantes, y es por ello que se ha replanteado que después de los acuerdos que tomemos el día de hoy con un equipo técnico, se van a ver qué otro tipo de acciones se pueden tomar si en caso se incumpliese lo que se está acordando el día de hoy.
5: Ahora, entonces, lo que estaba programado para el día de hoy, una movilización con los alumnos, ¿ha quedado suspendido, contadora?
9: No digamos suspendido. Bueno, el día de hoy no se va a formalizar, porque, como le digo, estamos viendo compromiso, esperemos que sea verdadero esta vez por parte de la gerencia en el levantamiento de las observaciones. Vamos a esperar el día miércoles, efectivamente, si se cumple con todo lo que se ha pactado el día de hoy en esta mesa de trabajo. Si no, caso contrario, pues nos, como le dije hoy día a las autoridades presentes, que nuestra institución está muy decepcionada, muy dolida, sumamente golpeada por tanta indiferencia. Y bueno, pues si no nos queda más, se los he dicho ahí de frente a todos ellos, que vamos a salir a las calles como medio de presión. Y si esto demanda, pues, que estemos en las calles más de una vez, así será. Y el mismo consejero regional se ha unido a nuestra lucha, diciendo pues que él también participaría de esta marcha para que seamos escuchados, porque estamos cansados de tanto, de tanta indiferencia que se nos viene mostrando, de tantas promesas incumplidas, porque teníamos la palabra del gobernador que para el 7 de agosto iba a ser esta recepción, esta inauguración, y lamentablemente no ha sido posible, y nos hace a su vez engañarle a nuestros estudiantes. Entonces, eso no puede seguir sucediendo definitivamente.
5: Muy bien, entonces, si esto no se cumple, ¿usted va a hacer cumplir lo que en Asamblea General se acordó?
9: ¿Cómo mencionó? No lo escuché.
5: Si no son escuchados el tecnológico, ¿usted como directora general va a hacer cumplir lo que en Asamblea General han tomado los acuerdos?
9: Claro, es que los acuerdos siguen vigentes, ¿no? O sea, eso no para nada se ha tomado, se ha desestimado, al contrario, estamos más fortalecidos que nunca, toda la comunidad está comprometida, es un acuerdo de asamblea y los acuerdos de asamblea se tienen que cumplir. El día de hoy también a las 2:30 p.m. nos vamos a reunir con el gerente de presupuesto para que nos explique, porque hay un convenio ya firmado entre el gobierno regional Amazonas y el Minedu para el desembolso de 37 millones de soles para la construcción de la segunda etapa, pero a la fecha pues no hemos visto resultados, ¿no? Se quedó en compromiso en mesa del 14 de mayo que en el crédito suplementario venía estos 37 millones y el día de hoy en la mañana nos han informado que no ha sido así. Por eso estamos pidiendo una reunión con el gerente de presupuesto para que nos explique, porque ya existe un convenio firmado. ¿Qué está pasando que no se está cumpliendo nuevamente con este pedido?
5: Muy bien. ¿Cuál sería su mensaje, directora, finalmente para los alumnos, alumnas del Tecnológico Utcubamba?
9: A nuestros estudiantes, decirles que nos mantengamos firmes, que esta gestión, en conjunto con todos los involucrados de la institución, mantendremos la firmeza de continuar exigiendo ante el gobierno regional de Amazonas el cumplimiento de sus promesas en cuanto a la infraestructura de nuestra institución para el mejoramiento de las condiciones educativas en nuestros estudiantes, y que esperamos contar con su apoyo continuo como se ha venido haciendo para no desmayar en esta lucha. Asimismo, invitar a la comunidad, invitar a la prensa para este miércoles en la visita que va a haber por parte de las autoridades, porque no queremos más visitas vacías, señor Tiparra. Ya nos han visitado, he perdido la cuenta de las veces que nos vienen visitando diversas autoridades y que terminamos paseando por el pabellón nuevo y nuevamente después existe un desinterés hasta que tenemos que nuevamente estar reclamando. Entonces, yo les invito, por favor, a la prensa, a la Asociación Nacional de Periodistas, a los diversos medios de comunicación, que este miércoles se hagan presente, que recojan la información en el lugar de los hechos, que nos ayuden a hacer presión ante el gobierno para que cumpla sus promesas, para que nos entreguen esa infraestructura y para que la educación en el ISTP Utcubamba pues se mantenga firme, de calidad, por el bien de nuestros estudiantes actuales y por el bien de estudiantes futuros que pueden llegar a nuestra casa de estudios.
5: Con esta lucha que ha emprendido la plana docente, usted, los alumnos, porque usted no está sola, porque nos están enseñando de que están unidos más que nunca, porque ha habido una asamblea, han habido acuerdos, ¿no teme alguna represalia que puedan tener contra usted como directora general del Tecnológico Utcubamba?
9: Bueno, sí hemos visto el día de hoy algo de incomodidad, ¿no?, por parte de las autoridades, pero lamentablemente es el precio de haber asumido el cargo. No es para caer bien de repente netamente a las autoridades, sino para hacer cumplir lo que manda la norma, ¿no? En este caso, mi rol como directora justamente es direccionar, gestionar, y eso es lo que se está haciendo. Si ello implica alguna represalia, que esperemos que no lo haya, porque no se hace con el afán de molestarlos o con el afán de hacerlos quedar mal, todo lo contrario, que el ISTP Utcubamba se fortalezca, que el ISTP Utcubamba licencie, que el ISTP Utcubamba cuente con una infraestructura, va a ser parte de este gobierno actual y los va a dejar bien. Entonces, esperemos que lo miren desde esa perspectiva, cumplan con la educación, y si nos toca salir, lo repito, estamos unidos. El que venga, el director que asuma, también tendrá que unirse a nosotros, y desde el punto donde nos encontremos, sea como directora, sea como docente, ahí estaremos para que nuestra institución no caiga y para que nuestra institución logre las metas trazadas.
5: Muy bien, directora, yo le agradezco mucho por la atención y esta entrevista concedida a Teletipo Noticias. Muchas gracias, contadora.
9: Gracias a usted, muy amable. Buenas tardes.
5: Muy bien, ha sido la directora general del Tecnológico Utcubamba conversando con nosotros. Hay acuerdos, el día 2 de septiembre llega la comisión de Chachapoyas, llega la Contraloría General de la República, y nuestro querido ñaño Gilmer Delgado González ha manifestado que se está levantando las observaciones. Ojalá Diosito, ojalá lo escuche, ojalá que esto termine, que de una vez por todas entre al servicio de la educación superior la nueva infraestructura del Tecnológico. Son las 14 horas 11 minutos, señoras y señores, vamos a la pausa comercial, retornamos con más aquí en el programa a través de Teletipo y a través de Radio Innova 88.5 de la FM.

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0: 2 y 20.
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0: Vamos a ver, son las 14 horas. Son las 2 de la tarde con 21 minutos. Vamos a ver. Estamos ya en el hilo telefónico con Hitler Mendoza Garay. Hitler, ¿cómo está? Buenas tardes. Juan Tiparra te saluda a través de Teletipo Noticias.
1: Muy buenas tardes, estimado Juan. Gracias.
0: A ver, Hitler. A ver, Hitler, cuéntanos. Hace algunos minutos hemos conversado con la directora general del Tecnológico Cucubamba. Nos dicen de que han quedado con acuerdos importantes para que la comisión que se han reunido el día de hoy vengan el 2 de septiembre aquí a Cucubamba.
1: Sí, Juan, hemos tenido una mesa técnica donde la directora lo ha dicho, las cosas que ellos querían tapar querían tapar el sol con un dedo, ¿no? Y hemos llegado a acuerdos importantes. También estuvo presente el director de la Dirección Regional de Educación, donde un enemigo más prácticamente para la educación de nuestra provincia de Cubamba, el profesor y director de nuestra Dirección Regional, Pastor Izquierdo. Lamentable su participación, donde enteramente quiso tapar el sol con un dedo de tanta observación por esta institución del tecnológico, de estas aulas que ha sido construidas y ejecutadas por la unidad ejecutora que es la gerencia subregional de Cubamba, ¿no?
0: Consejero, ¿satisfecho ustedes y los consejeros que han estado presentes en esta reunión sobre los acuerdos tomados?
1: Sí, agradecer a Ricardo González, que me ha apoyado en esta reunión, mi persona, mi equipo técnico, y satisfecho el día que lo inauguran la obra, levantando todas las observaciones. Ese día me voy a quedar satisfecho de haber cumplido con el trabajo de fiscalización y satisfecho de haber coordinado con la directora la plana docente y que quede para el bien y el servicio de la educación superior de nuestro Instituto Tecnológico.
0: A ver, consejero, discúlpeme con el debido respeto que se merece, pero yo no estuviera de acuerdo que se inaugure esa obra, pues. Mejor que lo terminen todas las observaciones y lo entreguen al servicio de la educación, pero para inaugurar ya sería una burla más para el pueblo que sea inaugurado después de tantas cosas que ha pasado esa obra.
1: Sí, o sea, bueno, yo el único hermano lo que pido es que se subsanen, esa es para mí la mejor inauguración que puede haber, y que ya no haya paseos, ya no haya más burla por la gestión del señor Hilmer Horna Corrales a Cubamba. Y que esta obra quede al servicio de nuestras futuras, de nuestros futuros profesionales, porque es bien cierto que en este tecnológico pues estudiamos o estudian nuestros alumnos de familias muy humildes, ¿no? Entonces es una institución estatal que son carreras técnicas, entonces estamos ahí firmes y presentes, estimado Juan, trabajando por todo lo que es educación y salud. Siempre me he enfocado en eso porque son las bases fundamentales para el desarrollo de nuestra provincia, de nuestro distrito, de nuestra región y, por qué no decirlo, de nuestro país, porque de ahí sale una técnica enfermera, un contador público, de ahí sale, pues, puede salir un alcalde, un consejero, un regidor, ¿no? Y es importante el desarrollo de nuestra provincia por parte de la educación, la salud, que es cosa tan fundamental en nuestro país o en nuestra región o en nuestra provincia, ¿no?
0: Muy bien, consejero, vamos a estar atentos con lo que pueda pasar el 2 de septiembre. Lo dijo la directora general, que ha visto a las autoridades de educación muy muy inquietas, no estaba muy contenta con el trabajo que está realizando para que se cumpla con la entrega de esta infraestructura. Y me ha gustado lo que ha dicho la directora general, que así tenga represalias, la puedan sacar del cargo, pero lo que ella está trabajando y está gestionando es por lo que lograr el licenciamiento que se necesita para el tecnológico. Seguramente habrá represalias, pero lo importante de que se está luchando por el bien de la educación superior en nuestra provincia de Cuamba, consejero.
1: Así es, Juan. Yo, tú sabes, mi lucha constante por la educación, por el hospital, por el agua, y he tenido muchas represalias. Por el aeródromo, que descubrimos a un presunto dueño de 2 hectáreas, en una semana lo donó. Tuve muchas represalias, tuve muchas amenazas, pero firme. Dijo, cuando uno trabaja con la conciencia limpia y por el bien del desarrollo de nuestro pueblo, para algunos bien, para otros mal, pero la conciencia de uno está tranquila y siempre luchando y viendo lo mejor para el desarrollo de nuestras futuras generaciones, hermano. Y felicito a la plana docente, felicito a la Contraloría, felicito a la directora, y es una pena que el gerente general le llegue altamente al ingeniero Lisman, porque no envió ni siquiera a su ingeniero de línea, que tiene ahí su asistente al costado, no lo ha enviado tampoco, y es una pena de que un gerente que ha sido gerente municipal en la provincia de Yucubamba, hoy es gerente regional, nos trate de esa manera, humillándonos prácticamente. Pero ya se dio cuenta la plana docente, y me conmovió y me hizo regar lágrimas en una expresión que tuvo y una participación, una alumna del instituto pidiendo, prácticamente regando sus lágrimas y llorando, la impotencia y la burla de este gobierno regional, de Gilmer Horna, que tenemos que venir a esta mesa técnica a rogarle, prácticamente regando lágrimas, ¿no? Fue tan doloroso, creo que lo chocó hasta la misma asistenta del desarrollo social, que regaron sus lágrimas en esta mesa. Felicito a esa presidenta de los alumnos del Instituto Tecnológico por llegar y tocar el corazón, Dios quiera, al señor Gilmer Delgado, al señor Pastor Izquierdo, que cambien esta manera de tratar a la provincia de Yucubamba.
0: Muy bien, consejero, muchísimas gracias. Estaremos atentos el 2 de septiembre. Buenas tardes.
1: Muy buenas tardes. El 2 de septiembre espero que me acompañes, amigo Juan Tiparra, tú que eres una persona que está involucrado en estos temas desastrosos que nos hace el gobierno regional, tanto en la ONCE, tanto en el tecnológico, tanto en el hospital, tanto en el aeródromo, y tú estás ahí siempre dándome el espacio. Te rogaría el día miércoles que transmitamos en vivo para que la población sepa de esta situación que vive la educación de nuestra capital, Bagua Grande. Gracias.
0: Muy bien, buenas tardes, ahí estaremos. Bueno, ha sido el consejero regional por nuestra provincia de Cubamba, Hitler Mendoza Garay. Fíjense ustedes, me acaba de enviar mi equipo de prensa, me decían, Tiparra, efectivamente lo que se está hablando en el tema del tecnológico, la directora no lo está haciendo sola. La directora no lo está haciendo sola. La directora está contando con el apoyo de toda la plana docente, de todos los alumnos. De todos los alumnos. O sea, no está sola. Y les voy a presentar un video que han colgado la plana docente. Han colgado la plana docente, lo han colgado hace algunos minutos en las redes sociales, en la página institucional.
2: A más de un año de su construcción y debidamente recepcionada por la gerencia subregional de Cubamba, aún no es posible hacer uso de esta infraestructura debido a las diversas observaciones pendientes de subsanación.

0: El Tecnológico Cubana
1: exige respeto.
2: Ahí está. Ahí está, lo mismo lo están diciendo los propios maestros.
3: A más de un año de su construcción y debidamente recepcionada por la Gerencia Subregional de Urubamba, aún no es posible hacer uso de esta infraestructura debido a las diversas observaciones pendientes de Subtanación.

0: El Tecnológico Cubano
1: exige respeto.
2: Bueno, muy bien, ahí está el video de los profesores, ¿eh? De la plana docente del Tecnológico. O sea, eso quiere decir de que la directora no lo está haciendo título personal. Todos están unidos, dirección, administrativo, plana docente, están unidos porque quieren que el Tecnológico se licencie lo más pronto posible. Señoras y señores, vamos cambiando de tema ya, Señoras y señores, se viene la cuarta Feria Internacional de Cafés en nuestra provincia de Cubamba. Comienza desde el 4, 5 y 6 de septiembre en nuestra provincia de Utcubamba. Vamos con la entrevista que le hiciéramos el día de hoy al ingeniero César Carazas Carrillo y a los funcionarios de Devida, que ya están en nuestra zona, están trabajando por la realización de esta cuarta Feria Internacional de Cafés en Utcubamba. Todo se va a desarrollar, esto va a generar economía, tanto para nosotros como provincia de Utcubamba, como departamento de Amazonas, y también a los cafetaleros, porque va a haber rueda de negocios. Vamos con la entrevista al ingeniero César Carazas Carrillo, gerente de desarrollo económico, y también con funcionarios de Devida.
3: Nos encontramos en el Parque Principal 7 de Junio, en nuestra ciudad de Bagua Grande, ya la comisión de la cuarta Feria Internacional de Cafés. Están ya ultimando detalles. Ingeniero, ¿cómo vamos con el tema de esta importante actividad que comienza el 4 de septiembre?
4: Sí, como usted ve, hasta la comisión, en este caso de vida, que es la encargada de implementar todo el escenario, con stand en lo que respecta a la plaza de armas, ya está el proveedor, está con los planos respectivos para aparente stand. Ya tenemos los técnicos también de la municipalidad, señor Benicio de la Poda, que le están dejando la distancia, sin perjudicar mucho las plantas, que ahí tenemos que adaptarlos. Entonces, este es un tema muy importante, este es el trabajo que va a ser de vida, ¿no? Este es el trabajo que va a ser de vida, ¿no? Y también ya mañana o más tarde está viniendo Agromercado, que va a implementar el auditorio, donde se va a cambiar cortinas, se va a poner alfombras, se va a poner dos pantallas grandes, aire acondicionado portátil para implementar los ventiladores que tenemos en la municipalidad, los servicios higiénicos. Todo ello está ya planificado, cada comisión. ¿Y qué es la municipalidad? La municipalidad que implementa toda la cuestión logística es el nexo. Y tenemos nosotros que poner seguridad, limpieza, danzas, banda de músicos, organizar el pasacalle. Entonces, cada institución está encargada de todo ello, ¿no? Entonces, esto es un tema, es una actividad en conjunto, y que seguro va a ser igual o mejor que hicimos el primer festival del cacao y chocolate. Y además, al frente, ahí la frente a la 16 y los 10, tenemos la Feria Artesanal Cafetalera, que también va a estar complementada, es un evento muy bonito.
3: En la 16 y los 11.
4: En la 16 y los 11, y ojalá, y sobre todo el Foro Internacional, que viene Alemania, Canadá, Panamá, Sudáfrica, Estados Unidos, que son los que van a dar ese Foro Internacional, aparte de implementar la producción y el valor agregado al café, sobre todo la parte financiera, inculcarle, motivar.
3: Rueda de negocios.
4: Rueda de negocios, es un espectáculo y según de vida, que lo quiere poner el auditorio lo más elegante posible, porque es internacional. Y además, de los expositores vienen empresas de comercialización, empresas compradoras, exportadoras. Es un tema muy interesante. Y el café, como usted ve, es una cadena productiva, es un producto que está en el paladar de todo el mundo. Y Bagua Grande se va a convertir estos tres días en la capital internacional de cafés especiales. Este es un tema trabajado con las comisiones, ¿no? Más de dos meses, y sobre todo con la disposición del señor alcalde.
3: ¿Cuántos stands se van a ubicar aquí?
4: 40 stands, según lo planificado del plano, 40, 5 más de que fue el cacao y chocolate.
3: En lo que se refiere a las provincias que mueven el tema cafetalero, ¿quiénes son los que van a participar?
4: Participa toda la región. especialmente Rodríguez de Mendoza, Luya, Ucubamba, Loya Grande, Amía. Ese es prácticamente regional, complementados con las regiones de San Martín, con las regiones de Cajamarca, de Oxapampa. Eso es una feria muy interesante, es la cuarta feria. El año pasado fue la tercera en Rodríguez de Mendoza.
3: Esta actividad, ingeniero, también hay que resaltar de que va a mover el tema económico en nuestra provincia.
4: Ese es un tema muy importante. Ve usted ahorita en el auditorio, está capacitándose a los hoteleros, a los restaurantes, para que den el mejor servicio. Van a tener un cuadernillo donde se va a indicar a los visitantes, ¿no?, qué hotel es el mejor y qué restaurante reúne las condiciones. También va a haber, a través de tránsito sobre los mototaxistas, va a mover la economía directa e indirectamente. Entonces, este es un tema muy importante y eso hay que siempre resaltar, el trabajo que se está haciendo a través de la municipalidad en coordinación con las diferentes instituciones, en este caso de Vida, Agromercado, Gobierno Regional, las cooperativas cafeteleras, que son los que cada uno con su presupuesto estamos trabajando en beneficio de todos.
3: Ingeniero, ¿quiénes son las autoridades que se espera recibir la provincia?
4: Aparte de los expositores, catadores internacionales, tenemos las principales autoridades de la región y también estamos haciendo la invitación a autoridades de Lima. Ojalá venga el ministro, ya hubo, por ahí está la idea que la presidenta puede venir dentro de su agenda. Entonces todo eso se está coordinando para que sea un evento interesante y sobre todo que las autoridades actuales a nivel nacional piensen y sientan y tengan la idea que la cadena productiva del café, siendo uno de los cuartos productores del café orgánico, necesita mucho apoyo, mucha financiación. Por ejemplo, las cooperativas o las asociaciones producen 1.500 toneladas de café para exportar, vas tú, ponerlo como garantía, te dan 5.000, 6.000 soles, y lo cual no debe ser así. Por eso este foro internacional es para decirles cuál es el camino para tener financiación positiva, sólida, para que puedan crecer tanto en la producción como en sus exportaciones y comercialmente, y sobre todo que sea beneficioso para todas las personas que tengan esta cadena productiva.
3: Finalmente, como gerente de desarrollo económico de la Municipalidad Provincial de Cubamba, da usted la invitación a toda la población, a toda la ciudadanía.
4: Y invitar que a partir del día 4, 5, 6 estamos en la plaza principal de Cubamba, Bagua Grande, donde nos convertiremos en el centro del café especial a nivel regional e internacional, y que debemos aprovechar todo lo que significa este evento en beneficio de todos.
3: Muy bien, muchísimas gracias. Bueno, muy bien, ha llegado la comisión de vida, ya están viendo la instalación de los stands aquí en el Parque Principal 7 de junio de nuestra ciudad de Bagua Grande. Este es el trabajo que se viene ya realizando para la preparación en lo que se refiere a la cuarta Feria Internacional de Cafés en Utcubamba, Amazonas.
0: Hola, Jaime.
3: Bueno, estamos con funcionarios, trabajadores de bebida que han llegado a nuestra ciudad de Bagua Grande con la finalidad de ultimar detalles en lo que se refiere a la cuarta Feria Internacional de Cafés. ¿Cómo están llevando a cabo, cómo se están haciendo las coordinaciones actualmente con la Municipalidad de Cubamba?
0: Muy buenos días. Mi nombre es Willy del Águila Maldonado, ejecutivo de la Oficina Nacional AEN de Vida. Nuestro ámbito de intervención está acá en Amazonas. Y justamente la Municipalidad Provincial de Utcubamba presenta espacios para poder a 40 organizaciones de productores que van a poder comercializar, visibilizar sus productos en esta feria de mucha importancia acá en Amazonas. Siempre nosotros pensando en nuestros productores, ¿no? No solamente como de vida, sino también como gobierno provincial. Desde el año pasado venimos realizando un trabajo muy articulado acá en Utcubamba y algunos distritos como Loya Grande, ¿no? Importantísimo esa articulación.
3: ¿Cuál es el objetivo, la finalidad de esta cuarta Feria Internacional de Cafés?
0: Nosotros como Devida también

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2: 2:45.

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2: 2:50.

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4: 3 y 1.

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0: Hola, Luz.
1: Hola.
2: Ya son las 3 de la tarde con 03 minutos, amigos oyentes en el país. Buenas tardes, señoras y señores. Bienvenido a nuestras importantes informaciones aquí en Radio Innova, la estación que siempre está con ustedes, amigos, en la mañana y en la tarde con información. Titular de ese medio está la señora Yuli Merino. Dirección periodística, Pedro Hernández. Asesores legales también de este medio de información. En la capital de Lima está el doctor David Mundaca Vargas. En Jaén, Cajamarca, el doctor Lenin Marrufo Cieza. ¿Cómo están, señoras y señores? Bienvenido a estas importantes informaciones aquí en Radio Innova. Ya está justamente en todas las plataformas de información. Hoy estamos miércoles ya, 26 de agosto, amigos oyentes. Los días pasan rápidamente y cada día, oiga, los días, los meses y los años se terminan rápido. Se acerca también las elecciones democráticas y es importante también que usted, amigo oyente, analice, piense sobre sus planes de gobierno de cada candidato, sea al distrito, a la provincia y mucho más, amigos, a la región o regiones del país, analizando bien a nuestras futuras autoridades que serán, amigos. Es importante también dar a conocer de que nuestra provincia de Cubamba necesita de desarrollo, necesita que una autoridad sude la camiseta, trabaje por su provincia, que tenga esa voluntad de hacer mucho por esta provincia de Cubamba, también por sus distritos, y ese mensaje también que les doy es que ustedes analicen. Los pueblos necesitan de sus autoridades el apoyo, tanto en sus carreteras, en sus losas deportivas para jóvenes que necesitan practicar el deporte, que necesitan también el acceso también de sus vías de carreteras para que puedan sacar sus productos, amigos. Ese campesino, cuando esa autoridad hace algo por su provincia, recibe el apoyo, recibe pues un aplauso, y cuando esa autoridad hace algo, pues ese campesino le brinda una tacita de café. De repente, la expresión, la alegría de un pueblo, de imitarle quizás un cuy frito, qué rico, con bastante papita sancochada guisada y su salsa, y ese cuycito bien crocantito, cuando te brinda ese pueblo a esa autoridad, es decir, cariño, de que un pueblo se siente contento cuando hacen un complejo deportivo quizás, o una institución educativa. Es bueno también recoger aquellas autoridades que se van, como el presidente regional, que ha hecho mucho. Quizás algunos no compartan mi idea que estoy hablando, porque detrás siempre existe la oposición, pero hay que analizar las cosas importantes que también hace nuestro gobierno regional, que ya también se va. No hay que ser mezquinos, pero siempre la hipocresía existe detrás, como dicen muchos, la maleta. Estamos en una contienda electoral, hablarán mucho también de esa gestión del gobierno regional de Gilmer Horna que se va. Pero siempre nosotros somos una de las personas también que estamos en un lugar donde recogemos también la información, donde hay actos inaugurales de instituciones educativas, donde se inaugura puentes, complejos deportivos, instituciones, no solamente en esta provincia, en muchas provincias hermanas de esta región. Así también lo vienen haciendo nuestras autoridades distritales, provinciales,

o que no comprenden nuestros hermanos del campo ahora, nuestros hermanos del campo entienden mucho más porque la tecnología ha avanzado. Se están informando de todo lo que pasa. Y así tiene que ser. Felicitamos a nuestros hermanos del campo. Escuchen su mensaje, analicen, piensen. Como siempre decimos nosotros, hay muchos que van al Sion regional, pero siempre damos a conocer los planes de gobierno, y eso tienen que ustedes analizar. Así que, señores, las guerras sucias, cuando se hace, se quita paneles, se pone a otro, eso es lamentable lo que pasa. Si es que usted es líder, tiene que demostrar a sus que son parte de su equipo, decirle: hermanos, no hay que jugar a la guerra sucia, hay que brindarle la confianza al pueblo. Y cuando se brinda esa confianza, es lo más importante, no caer en lo vacío, porque esos que hacen quedar mal a su partido político, ahí nomás van perdiendo su puntaje, que la gente no puedan votar. Porque ustedes mismos quizás tienen esa ambición de llegar al poder o quitar las pancartas y poner de ese partido político. Una guerra sucia comienza desde la cabeza. ¿Quién tiene la culpa? Me imagino en las reuniones internas que hay, se habla de esto. ¿Y qué se dice? Hermanos, hagamos una campaña limpia. Hay que demostrar al contrincante, al adversario, diferente. Y el pueblo saca sus conclusiones. Si dicen así, comienzan con esta guerra sucia, pues ¿qué será cuando lleguen a ser autoridades? Entonces, por eso nuestros hermanos del campo a veces no creen en los políticos. Nuestros hermanos del campo quieren ya personalidades nuevas, sea en la gobernación regional o también a nuestra alcaldía provincial. Ustedes ya conocen quiénes están en el primer lugar. Ustedes saben quiénes ya tienen ese interés de ponerse esa camiseta atrás de un equipo que trabaje. Porque de nada sirve, un ejemplo, que yo fuera alcalde, que me elige el pueblo. Yo tengo que terminar mi gestión, porque el pueblo me ha elegido para terminar mi gestión. Pero muchas veces no es así, porque el que es político siempre está pensando quizás más arriba llegar. Por eso yo les decía, hay muchos alcaldes que han fallecido, que han sido alcaldes de nuestra provincia, y que realmente, a veces, como decía un colega de un medio capitalino, nos preocupa a veces cuando una autoridad no tiene ese amor por su pueblo. Utcubamba es una ciudad grande que cada día crece. Aquí podemos sacar alcaldes, aquí podemos sacar congresistas, presidentes regionales. Utcubamba es la ciudad más grande. Entonces, Utcubamba no se merece como está así. Hay que sembrar nueva tecnología. La tecnología cada día avanza. De ser una ciudad moderna. Pero ¿cómo se hace eso cuando uno elige a un candidato que tenga, dijo, los pantalones y la correa bien puesta para dirigir una municipalidad y también una región? Si hablamos de muchos que participan a las gobernaciones regionales, entonces, usted analice el desarrollo

0: ese plan de gobierno. Aquí queremos una ciudad ya moderna, así como está, no es así. Nuestras calles están muy mal, teniendo cerca un río que pasa. ¿Qué pasaría si no hubiera el río Cubamba? Tendríamos que comprar todos los agregados, o sea, la arena, todo eso. Pero lamentablemente cuando hay sequía, todo el mundo saca ripio. ¿Y por qué no podemos enripiar todas nuestras calles? Oiga, ¿cómo se vería Cubamba que todas sus calles estén bonitas, arregladas? ¿No? ¿Cómo sería Cubamba cuando tengamos un buen mercado, dando todas las facilidades también a ese comerciante? ¿Cómo sería Cubamba cuando tenga un buen terminal para sus eventos? O sea, me refiero a un buen terminal para lo de transportes. Un buen campo ferial para sus actividades. ¿Cómo sería Cubamba? Diferente. Un terminal terrestre para nuestros transportistas. Sería Cubamba diferente. Entonces, ahí indicaría también de que el inversionista vendría cuando Cubamba tengamos agua las 24 horas del día. Agua hay. Si no, ¿qué es lo que falta? Una persona que tenga voluntad de trabajar al lado de un equipo que sume, que trabaje. No como algunas municipalidades, que un gerente se conforma a lo que es, y no es así. Una gestión municipal tiene que, todo ese equipo, tienen que ponerse la camiseta, elaborar buenos proyectos, sea para esta provincia, sea para un distrito, para un centro poblado. Arreglar, transformar a nuestra ciudad de una ciudad moderna. Aquí se necesita mucho, a veces mucha gente forma cola cuando va al Banco de la Nación. Y a veces es molestoso cuando usted tiene un proceso judicial, el abogado le dice, vaya a pagar su tasa judicial al Banco de la Nación. Y de repente tiene una audiencia, no puede, tiene que pagar quizás a esa cola para que usted saque rápido. Y eso también nosotros, quien le habla, reconoce. Por ejemplo, Segundo Hernández dejó en camino para el nivel de categoría del Banco de la Nación, pero pasaron muchos alcaldes y no se preocuparon por el nivel de categoría de esta institución bancaria. Que usted simplemente cuando va al Banco de la Nación, le veo que está molesto, ¿sí o no? O molesta. Pero cuando si hubiera sido un banco de nivel, así como en Pagua, que hay 4, 5, 6 ventanillas, la atención es rápida. Así iba a ser así, pero poco les importó. Algunas autoridades, cuando han sido alcaldes, no han hecho nada. Y por eso nosotros no somos mezquinos también de reconocer el trabajo de Segundo Hernández. Registros públicos, la SUNAT, parques, calles que ha arreglado. Dígame, es cuando una autoridad trabaja. El Instinto Papilón, el Parque Bajo de San Luis, un parque bonito, que prácticamente lo vemos abandonado ya. El segundo edificio de la segunda municipalidad, ¿quién lo hizo? Papilón. El embellecimiento, o sea, además trajo también para embellecer la avenida Chachapoyas, trajo palmeras, flores, no sé qué, le gustaba embellecer a nuestra provincia. Y por eso siempre nos acordamos, uno se acuerda cuando una autoridad tiene esa voluntad, dijo, vamos a poner el agua por bombeo. Y eso es importante rescatar este proyecto grande, que la plata no puede quedarse ahí. ¿Qué se hizo el dinero que dejó Papilón en la gestión del exalcalde Alan García? Y por eso que siempre nosotros lo invitamos aquí al set de la radio para que explique al pueblo, porque sé que él quiere ser de nuevo alcalde, pero así como va, no lo da a conocer al pueblo, es porque no lo quiere Ocubamba. Bonito sería que lo explique, porque Papilón tuvo su mejor sueño de ponerle agua a San Luis y de ahí también bombardear el agua para acá. Pero lamentablemente se fue. Dios lo tiene en su santa gloria. Confió porque Alan García, como primer regidor, fue muy querido por Papilón. Pero la pregunta es, y siempre lo digo, ¿qué es lo que pasó en este proyecto? Ahora, uno de los candidatos también que está proponiendo retomar estos temas es el ingeniero Rocinaldo, porque tiene un plan de gobierno muy diferente que otros. Tendrán, la población también escucha, pero el pueblo saca sus propias conclusiones. Y yo siempre he dicho, las cosas buenas que han hecho algunas autoridades, pero lo que no estamos de acuerdo es cuando ya tuvieron su oportunidad y quieren seguir gobernando. Los pueblos ya no quieren el continuismo. ¿Ah? Me refiero porque usted ya fue alcalde. Quiere de nuevo repetir el plato. Hay que dar oportunidad a jóvenes que tengan el espíritu de hacer gestión, de transformar con la nueva tecnología a esta provincia, de hacer nuestros mercados, ¿ah?, una provincia ordenada, limpia. Y esto muchas veces tienen ese plan de algunos que lo analizan, un plan de gobierno muy diferente. Por eso siempre hemos dicho las cosas buenas. Aquí no estamos también para insultar. Pero lo que no estoy a veces de acuerdo es cuando tratan de desinformar, de meterse en una guerra sucia. Dejemos, si ese candidato está en el primer lugar, bien, caramba. Yo como estoy detrás, seguiría ahí también en la lucha. ¿Qué es lo que debo decir más? ¿Qué es lo que voy a hacer? Déjese ver, señores políticos. ¿Ah? Me gustaría mucho entrevistarlos acá, porque sé que este medio tiene algunos convenios también. Me gustaría entrevistarlos aquí al frente, para mirarle, por ejemplo, a muchos que van a la gobernación regional. ¿Qué es lo que van a hacer? ¿Ah? Para preguntarle quizás a un alcalde distrital, o preguntarle también a un alcalde provincial, ¿cuál es su agenda? ¿Cuál es su plan de gobierno? ¿Qué es lo que está pensando? Porque Ucubamba, miren que las inmobiliarias que están comprando terrenos, ¿dónde pensarán las autoridades comprar un campo ferial, un terreno para un campo ferial, para nuestras instituciones también, para que no estén gastando mensual, que tengan sus propios locales, transformar nuestro mercado también de aquí de la parada municipal, transformar esa quebrada Cachimay que trae mucha pestilencia? Ahí tiene que tallar, que vean con visión nuestros candidatos. las moscas, las carnes, muchas cosas que botan ahí. Venden su pollo, venden su pescado y las moscas están ahí. Queremos un mercado limpio, como otras ciudades, ¿no? ¿Y eso de quién depende? De que ponga orden una autoridad elegida por el pueblo. Ustedes saquen su conclusión, señores. Es por eso que ya se acercan las elecciones este 4 de octubre. Y por eso hay que decirle al pueblo quién ocupa un lugar preferencial. Y ustedes ya lo saben. Ya lo saben porque sé que muchos analizan, piensan y dice, tiene razón el amigo periodista en lo que habla. Nuestro comentario en la ciudad, amigos oyentes.
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Ya son las 3 de la tarde con 34 minutos, amigos oyentes en el país. Así son las cosas en estas elecciones. Muchos saludos también a nuestros amigos. Un saludo muy especial también para nuestro amigo Brando. Gracias, Brando, por la sintonía. Gracias, mi amigo Chucky Producciones también, que nos escucha a esta hora. Y a todos los que deseen compartir también nuestra información, estamos muy agradecidos también porque aquí analizamos las cosas importantes también que usted se merece el respeto. Un saludo también para la fidelísima ciudad de Chachapoyas también, que nos sintonizan en la gobernación regional. Gracias a ustedes también por esa sintonía. Vamos con algunas de las informaciones también de carácter nacional. Keiko Fujimori recientemente cede ante transportistas eliminar la ley, o sea, la ley de puntos, y reducirá multas al 10% para evitar paro. La mandataria y el ministro de Transportes y Comunicaciones, Rafael Rey, se reunieron pues con gremios de transportistas el 22 de agosto y ofreció también beneficios inmediatos sobre multas y papeletas, amigos oyentes. Según la presidenta Keiko Fujimori, confirmó que su gobierno derogará la ley de puntos para el transporte. La medida también surge tras la reunión que sostuvo el ministro Rafael Rey con gremios de transportistas el 22 de agosto. Y esto fue convocada luego también de que los gremios anunciaran un paro para el 25 de agosto en protesta por los asesinatos de choferes. Dijo: hemos anunciado la derogatoria de la ley de puntos para hacer una ley conversada y consensuada con los diferentes sectores, declaró la mandataria durante una transmisión en vivo por sus redes sociales. Según explicó Keiko Fujimori, las multas de tránsito consideradas abusivas no se cobrarán en su totalidad. Las multas abusivas no se van a cobrar, solo el 10% del valor, precisó. A esto se suma también otro beneficio: los puntos de las infracciones tampoco se contabilizarán, al menos por un tiempo determinado, que el gobierno aún no detalló con precisión, amigos. ¿Qué les parece este tema?

Ya son las 3 de la tarde con 38 minutos, amigos, en el país. Otro de los temas también. A ver, Jaime Delgado recientemente habló sobre las interpelaciones a los ministros. Él ha dicho, no corresponde a en este momento, pero hay temas por aclarar, ha dicho. Además, señaló que las iniciativas impulsadas contra los titulares de Defensa, Interior y Energía y Minas son previstas por la Constitución y que en otras circunstancias se podrían ser invocadas, según manifestó. Bueno, Jaime Delgado, senador de Ahora Nación, recientemente se ha pronunciado sobre las mociones también de interpelación promovidas también contra los ministros de Defensa, Rafael Belaunde Llosa, y de Energía y Minas, Guillermo Sinón, y del Interior, César Astudillo. De acuerdo con el senador, los pedidos se presentan debido a las dudas generadas por el desempeño de estas carteras. Sin embargo, señaló que, en su opinión, estas acciones todavía no corresponden. Claro, dijo, es natural que un Congreso que se estrene y quiere tener a los ministros dando explicaciones, y alguno podría también decir que es poco tiempo para pedirles cuentas por problemas que no pueden también resolver en el corto plazo. Al mismo tiempo, se han generado dudas por temas que merecen ser también aclarados. No es lo que corresponde en este momento, pero tal vez en otras circunstancias, si me amerita más o menos, finalmente son, dijo, herramientas previstas en la Constitución, indicó a un medio nacional.

Solamente 20 minutos y serán las 4 de la tarde en el país. Tenemos algunos avisos también para la difusión de esta hora. Max Express ya está pues en Cajaruro. Todos los trámites y servicios en un solo lugar. La Municipalidad Distrital de Cajaruro, a través también de la Oficina Tecnológica de la Información, pone a disposición también a la ciudadanía el servicio Max Express, acercando diversos servicios del Estado a nuestra población. Mayores informes en la Municipalidad Distrital de Cajaruro. Otro aviso también de la Municipalidad Provincial de Cuambe, invitación. La Municipalidad Provincial de Cuambe invita cordialmente a todos los transportistas de mototaxis a participar en la campaña gratuita de pintado también de registros municipales de mototaxis. Esta campaña tiene también como finalidad contribuir también a un transporte más ordenado, seguro y formal, brindando pues el servicio de manera pues totalmente gratuita. Fecha viernes 28 de agosto, lugar al costado también de la Municipalidad Provincial de Cubamba, número 349, Parque 7 de Junio, horario desde las 8 de la mañana. Durante la jornada se realizará el pintado también gratuito de los registros municipales, contribuyendo y a renovar la identificación de las unidades y brindar también un mayor servicio a la ciudadanía. Participa y parte de un transporte más ordenado, seguro, formal. Municipalidad Provincial de Cubamba, comprometida con el desarrollo y bienestar de nuestros transportistas. Así que campaña gratuita, así que de pintado gratuito, tanto de registros municipales de mototaxis, amigos. Así que están cordialmente invitados.

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7: Solamente nos quedan 12 minutos, amigos oyentes, y tendremos ya las 4 de la tarde en el país. Uno de los temas importantes también que anunció Ollantumala, dijo: no descarta volver a la política. No tengo, dijo, límites en lo que quiera hacer, dijo el ex gobernante. Según en una conferencia de prensa, recientemente Humala anunció su intención de demandar al Estado peruano por los perjuicios sufridos, así es, durante el proceso del caso Lava Jato. Así lo indicó en este informe. Según el presidente Ollantumala, expresidente, señaló que no descarta un regreso a la política. O a una conferencia de prensa recientemente hecha para la Asociación de Prensa Extranjera de Perú, APEC, el ex mandatario consideró que todavía tiene tiempo para decidir sobre sus nuevos también proyectos. Me considero, dijo, todavía joven, no relativamente joven, pero así que siento que todavía no tengo límites en lo que quiera hacer, indicó. Y a pesar también de ello, Humala señaló que su prioridad es cerrar sus temas legales y reunificar a su familia. Como se sabe, Nadine Heredia, ex primera dama y también sentenciada en su momento por lavado de activos, según se encuentra, dijo, asilada en Brasil junto a su menor hijo. Además, también Humala aseguró que, de manera pues, al Estado peruano, al considerar que se cometieron, dijo, perjuicios en su contra durante el proceso que se le abrió por el caso Lava Jato, dijo, no es posible aceptar que la resolución del Tribunal Constitucional es una ley de amnistía que nos archivó el caso y terminó ahí, porque para mucha gente en el país y en el extranjero puede creer que efectivamente está la acusación, era legítima. Creo que una demanda al Estado es necesaria para reparar nuestro buen nombre, indicó el expresidente Ollantumala. Bueno, Ollantumala, ustedes se acuerdan de los programas sociales, hay que también reconocer del expresidente que ha dejado de muchos. Por ejemplo, Pensión 65, ahora creo que es pensión ya universal, ¿no? Beca 18, que este programa Beca 18 también le quitaron un poco el presupuesto. Muchos jovencitos han perdido estas becas. Casi que no ha sido suficiente el apoyo por parte del Estado. Y así, amigos, la verdad es preocupante. Bueno, eso ha sido lo que a mí ha manifestado el expresidente Ollantumala.

Nos quedan solamente 10 minutos, amigos, y serán ya las 4 de la tarde. La Junta Nacional de Justicia recientemente, o sea, el Jurado Nacional, o la Junta debe ser, convoca a otro concurso público para elegir el nuevo también jefe de la ONP. El segundo intento también, según los candidatos para ser el nuevo también jefe de la ONP, tendrán hasta el 22 de septiembre para postular y subsanar las observaciones que les haga la Junta Nacional de Justicia. La evaluación también de conocimiento será el 9 de octubre. La entidad también señala que la otra parte también del cronograma la dará a conocer oportunamente. Así que entonces, la Junta Nacional de Justicia recientemente ha convocado para este 25 de agosto a un nuevo también concurso público para elegir al nuevo jefe de la Oficina Nacional de Procesos Electorales, ONP, tras el intento fallido en junio de este año, a través también de la convocatoria 006-2026-SN-JG, el Pleno de la entidad precedida por María Teresa Cabrera también aprobó las bases del concurso también de esta manera, y por segunda vez la Junta Nacional de Justicia tendrá como objetivo nombrar al reemplazo de, o sea, de Bernardo Pachas, quien asumió el cargo también tras la renuncia también de Piero Corbeto. La participación o los participantes deberán también pagar un derecho también de inscripción de 430 soles y completar su ficha a través también de la extranet de la Junta Nacional de Justicia. Posteriormente afrontarán 4 etapas de evaluación, conocimientos, evaluación también curricular, plan de trabajo y entrevista personal. La primera etapa también tendrá un peso de el 25% en la calificación final, y la segunda y tercera del 20% cada una, y la entrevista personal del 35% para continuar en el proceso. Los postulantes deberán también obtener un mínimo de 70 puntos sobre 100 en cada etapa, amigos. ¿Qué les parece?

solamente 7 minutos, amigos oyentes, y tendremos también ya las 4 de la tarde en el país. Oiga, ya comienzan las interpelaciones, como antes en el Congreso de la República, comienza un Congreso nuevo, pero parece que vamos a tener lo mismo, oiga, lo mismo, las interpelaciones que por aquí, que por allá. A ver, Juntos por el Perú recientemente ha anunciado la moción de interpelación contra César Astudillo, ministro del Interior. La bancada también cuestiona la gestión del titular por falta también de resultados. Moción llega luego también de que el titular del Interior señalara que no removerá el comandante general de la Policía Nacional, Óscar Arriola. Ya comienzan, oiga, los conflictos, miren, a 20 días, ya póngale a 25 días. La bancada también de Juntos por el Perú estaría próxima también a presentar una moción de interpelación contra César Astudillo, ministro también del Interior, así lo anunció Analí Márquez, diputada también de oposición del Congreso de la República. De acuerdo con la congresista y el titular también del Interior, no ha mostrado una gestión adecuada durante estos primeros días de gobierno. Bueno, recién están comenzando, pues, ¿no? Ya lo quieren interpelar. Bueno, ¿qué pasará más adelante, no? Es algo que va a, o sea, gestarse desde mi despacho, dijo, apenas retomemos de la semana de representación. Ayer hemos, dijo, esclarecido que será, pues, por incumplimiento. El Perú necesita seguridad. Ya basta, dijo, de tantas muertes como coalición. Somos un equipo y estoy, dijo, seguro de que estarán también de acuerdo con ello. No podemos quedarnos, dijo, de brazos cruzados. Hay que accionar, aclaró, amigos, en estos temas de la inseguridad.

0: Así están las cosas, amigos. Bueno, las interpelaciones en el Parlamento Nacional. Ya comienza. O sea, no va a ser fácil que gobierne pues la chinita Keiko Fujimori, porque ahí está la oposición, amigos oyentes. Llegamos a la parte final. Muchas gracias, señoras y señores. Mañana, como siempre, en el mismo punto de dial. Buenas tardes. Hasta aquí nomás, Nororiente en la noticia.
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4: 3 y 57.

4 y 18.

0: y 22.
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8: 4 y 32.

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4: 4 y 37.
5: Los maravillosos Redimidos.

0: 4 y 47.
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de la tarde, 5 de la tarde con 5 minutos. ¿Qué tal? Buenas tardes, bienvenidos y bienvenidas al informativo La Voz de la Verdad aquí en Radio Innova 88.5 FM. Un saludo muy especial para nuestros amigos que nos ven a través de las redes sociales. 5 de la tarde con 5 minutos, señoras y señores. 26 de agosto del año 2026. Nos va el mes octavo del año 2026, se nos viene septiembre y se nos acorta también el plazo ya para este proceso electoral. El 4 de octubre vamos a estar asistiendo a las urnas para elegir nuestras próximas autoridades, elecciones municipales y regionales 2026. Aquí en nuestra ciudad, en nuestra provincia de Utcubamba, indudablemente se incrementa la adrenalina, se incrementa la emoción, la rivalidad también, no solamente entre personajes políticos, sino que también nuestra idiosincrasia nos lleva a enfrentarse entre pobladores, entre seguidores, entre fanáticos, sí señores, fanáticos de algunos personajes políticos. Este es un método viejo que se desarrolla cada vez que hay proceso electoral y claro, dentro de este escenario, muchos personajes inclinan la balanza por determinados personajes políticos y obviamente critican a los demás muchas veces sin argumentos. Viendo todo el lado positivo por parte de su personaje, a pesar, señoras y señores, que no necesariamente existe la perfección, muchos tienen anomalías, es normal en las personas, algunas indudablemente son extremadamente. Pero si juntamos, pues, en una balanza las cosas positivas y negativas, lo importante es que salga a relucir las cosas fundamentales, las cosas positivas de estos personajes. Más allá de eso, son las propuestas, las metodologías políticas que implementan en el proceso electoral y sobre todo, qué argumentos, qué medios utilizan para llegar al electorado. Dentro de este contexto, señoras y señores, aquí en nuestra ciudad se vienen definiendo temas ya desde hace más de 6 meses, nosotros lo hemos ido anunciando. Hay personajes que se perfilan como favoritos para ganar el proceso electoral, mientras que otros tienen que esperar para el próximo proceso y algunos también despidiéndose ya del escenario político, como consideramos que será el señor Polidoro Sorogasúa, como el gallo Noboa también, que creemos, consideramos que es su último proceso electoral, porque ya han intentado en muchas oportunidades y lamentablemente pues no han tenido la suerte de penetrar en el corazón del pueblo para ganarse la votación. Lo mismo también consideramos que va a ser para el gobierno regional de Amazonas en lo que concierne al señor Segundo Quiterio Hernández Vázquez, este personaje que es amo y señor de Unidos al Campo, ha sido candidato en reiteradas ocasiones y siempre ha secundado o en otros casos tercero o cuarto, pero no ha podido llegar también a la máxima representación. Hoy tiene la gran posibilidad en este escenario donde no hay monstruos, donde no hay gigantes, tiene la oportunidad de convencer a la gente,
y ser el que pase por lo menos a la segunda vuelta electoral. Los números, señoras y señores, favorecen cuando tenemos hasta tres o cuatro candidatos, cuatro que se perfilan realmente para pasar a la segunda vuelta electoral. Lo veo muy difícil, sinceramente, que el señor Ferri Torres, que también tiene su gente, que está esperanzado en los resultados del último proceso electoral donde JP consiguió un 66-63% de la población electoral en la región Amazonas, pero nada de eso va a pasar. El proceso electoral local es totalmente distinto y bajo esta perspectiva consideramos que el señor Ferri Torres no tiene nada que hacer en este proceso electoral. Claro, se juntan otros factores, hay temas electorales, denuncias electorales por definir, y dentro de este contexto cualquier cosa podía pasar. Pero ya a un poco más de un mes de este proceso electoral, algunos ya vienen tomando distancia en lo que concierne a los primeros lugares. Lo mismo pasa aquí en la ciudad de Bagua Grande, donde Polidoro Soro Gastúa, donde amables oyentes, el FREPAL también ha presentado candidato, no se escucha. Lo único que quieren es permanecer también dentro del escenario político a nivel nacional. El gallo Noboa también, pocas aspiraciones, casi nulas las aspiraciones del gallo Noboa. Y Alan García por ahí que se asoma, pero tampoco lo vemos, amables oyentes, aspiraciones para ganar el proceso electoral. Por ahí que puede aparecer Víctor Campos, Rosinaldo Villegas, Percy Cercado. Solo hasta el momento, son los grandes aspirantes a ocupar el sillón municipal. Este es el escenario. Amables oyentes, y vamos a hablar más adelante también de este tema, el tema político, cuando nuestros candidatos visitan diversos lugares tratando de persuadir a la población. El ingeniero Rosinaldo Villegas ha salido, señoras y señores, hay vinculación. Los procesos electorales no necesariamente se vuelcan de propuestas, de ideas políticas, sino también se ocupan de los contrincantes para sacar ventaja. Y si hay anomalías, y si hay vínculos con determinados personajes que no están bien vistos, los aprovechan, amables oyentes. Y dentro de este escenario, Rosinaldo Villegas ha salido con todo y exige que se haga realidad el Hospital Santiago Apóstol de nuestra ciudad. Amables oyentes, ha salido con todo. Vamos a habilitar, un saludo para nuestros amigos que se vienen comunicando con el informativo La Voz de la Verdad. Vamos, señoras y señores,

0: de mis mismos pobladores y exigió públicamente al gobierno regional de Amazonas que se haga realidad el hospital de Utcubamba. Basta de ponerle trabas. Exigimos nuestros derechos, exclamó el ingeniero Rocinaldo Villegas Campos. El ingeniero Rocinaldo Villegas, empresario agroindustrial, aprovechó la presencia de un sector de la prensa para desvincular acusaciones que otro sector de los medios le han llamado el continuismo. ¿Cuándo he sido alcalde o funcionario para hacer el continuismo?, les cuestionó. Cabe mencionar que Rocinaldo Villegas es un exitoso empresario utcubambino, productor, importador y exportador de más de 150 marcas de agroquímicos en China, Perú y Latinoamérica, dedicado también a los negocios turísticos y hoteleros, a la producción de arroz y a la construcción. Habría decidido liderar su proyecto político para darle oportunidad al desarrollo del agro, que es lo que más conoce, para hacer realidad los servicios de agua y energía eléctrica en Utcubamba y dar el paso a la agroindustria que esta parte de la región Amazonas necesita. 5 de la tarde, señoras y señores, 5 de la tarde con 17 minutos, estamos compartiendo el informativo La Voz de la Verdad. Vamos a escuchar al ingeniero Rocinaldo Villegas Campos en su alocución en el caserío San Luis de nuestra ciudad de Pagua Grande.
1: Que este hospital se haga realidad y que le diga basta de ponerle trabas y se haga realidad este sueño. Y
2: aquí, allá.
1: En este momento, frente a ustedes, desvincular acusaciones que hacen con contra de mi persona. Dicen que yo soy el continuismo de Gilmer Horna. Felicito por las obras que haya podido hacer, en los lugares que él haya podido apoyar. Pero realmente, ¿cuándo yo he sido alcalde? ¿Cuándo yo he sido funcionario público para hacer el continuismo de algo? Y lo digo públicamente aquí en la prensa, que me presente una obra que yo haya hecho con el gobierno regional, o que me presenten algo que yo esté vinculado con el actual gobierno regional o con la actual municipalidad provincial. Señores, públicamente exigimos que este hospital se haga realidad y que le diga basta de ponerle trabas y se haga realidad este sueño llamado Cubamba, que también es el sueño de ese llamado Hospital Santiago Apóstol. Exigimos nuestros derechos. No puede ser posible que muchos de nuestros hermanos se estén muriendo por la desidia de las autoridades. Exigimos que este hospital se haga realidad y que le diga basta de ponerle trabas y se haga realidad este sueño. Y
2: aquí, allá.
0: 5 de la tarde con 18 minutos. Señoras y señores, presentación del ingeniero Rocinaldo Villegas en el caserío San Luis de nuestra ciudad de Pagua Grande. Este evento muy importante donde unió masivamente para recibir al ingeniero Rocinaldo Villegas, candidato a la alcaldía provincial por Somos Perú Utcubamba, y a la candidata también a la vicegobernadora Erika Inga, a fin de concretar compromisos en mejoras de su sector. 5 de la tarde con 19 minutos, 5 con 19.
2: ¡Atrás!
0: El informativo La Voz de la Verdad, 5 de la tarde con 19 minutos. A nombre del informativo La Voz de la Verdad, expresamos nuestra sincera felicitación. Vamos a ver. En señoras y señores, Arcadio Menor Gamarra, visitando los diversos pueblos, Brando Tineo, Guillermina Díaz, ¿quién más está? Nedwin Cubas, Antero Dueñas, también visitando diversos pueblos del distrito de Cajaruro. ¿Y qué, señoras y señores? De una u otra manera vienen tratando de

0: persuadir a la población para que este 4 de octubre decida votar por ellos. Este es el panorama político. Mientras que el ingeniero Percy Cercado se presentó en La Esperanza Alta, se reunió con la población junto al candidato a consejero regional para escuchar sus necesidades, asumir compromisos concretos. Nos comprometemos a gestionar la elaboración de los proyectos de pistas y veredas, la ampliación de las redes de agua y desagüe, la reactivación del proyecto de agua por bombeo, obras funcionales para mejorar la calidad de vida de nuestras familias. Como candidato provincial tengo experiencia y conozco de gestión. Sabemos cómo tocar las puertas y gestionar los proyectos de nuestro pueblo necesita. Con experiencia, gestión y voluntad política seguiremos impulsando las obras para Utcubamba, obras y gestión. Percy Cercado Cubas, amables oyentes, que el día de ayer se presentó en La Esperanza Baja. 5 de la tarde, esto es en Jamalca. En Jamalca, señoras y señores, Martimiano Pérez lleva alegría y esperanza para los agricultores en su recorrido. Martimiano Pérez ha llevado, señoras y señores, la alegría, la esperanza para la población agricultora. Mi compromiso es llegar a cada caserío del sector privado, escuchar sus necesidades y presentar nuestro plan de gobierno con el objetivo de trabajar por el desarrollo del campo. Los llevo siempre en mi corazón, dijo Martimiano Pérez. Amables, son personajes que nos dan sus notas y nosotros nos encargamos indudablemente de publicarlo. 5 de la tarde con 22 minutos. Vamos a Cajaruro, en Cajaruro, Arcadio Menor. La verdadera encuesta no está en el papel, sino en el corazón de su pueblo. Arcadio Menor Gamarra, el cariño y la confianza de la gente son la única cifra que vale. Mientras muchos miran números y gráficas, Arcadio Menor Gamarra mira los ojos de su gente para el candidato que hoy lidera las preferencias electorales del distrito. No hay encuesta más fiable que el abrazo de un campesino, la sonrisa de una madre y el respaldo de cada familia que recorre en su camino. La verdadera encuesta está en cada pueblo que visitamos, en el cariño que nos brinda, es la confianza que nos dan. Por ello estamos convencidos que haremos un proyecto de honestidad y trabajo para cada pueblo, por más alejado que se encuentre, expresó con firmeza en un mensaje que cala hondo en los sectores más apartados del distrito. Su compromiso no tiene excepciones, llega a cada hombre y mujer de Cajaruro, sin importar que tan lejos estén. Esa cercanía, esa escucha atenta, es la base de su apuesta por una gran gestión transparente y dedicada. El compromiso es con cada hombre y mujer de mi pueblo de Cajaruro, y estoy convencido que no les defraudaré, puntualizó, con la seguridad de quien conoce la tierra de su gente. 5 de la tarde con 24 minutos, amables oyentes. Así recorren los diversos... nuestros personajes políticos.
1: A nombre del informe. ¡Viva el Eucalipto!
2: ¡Viva!
1: ¡Viva Cajaruro!
2: ¡Viva!
1: ¡Viva Cuamba!
2: ¡Viva!
1: ¡Viva Amazonas!
2: ¡Viva!
1: ¡Viva Brando Tineo!
0: A ver, a ver, a ver. Mientras tanto, Brando Tineo. Brando Tineo, que goza del cariño de la gente en Cajaruro, se presentó en el caserío Cablito, un solo corazón. Este 4 de octubre nuestros corazones se unen con fuerza, esperanza y convicción para acompañar a Brando Tineo, porque el cariño del pueblo se siente, se demuestra y se lleva en el corazón. Brando Tineo vuelve desde el corazón del pueblo. Caserío Eucalipto está contigo, dice, amables oyentes, la población.
1: Palmas. ¡Viva Eucalipto!
2: ¡Viva!
1: ¡Viva Cajaruro!
2: ¡Viva!
1: ¡Viva Cubamba!
2: ¡Viva!
1: ¡Viva Amazonas!
2: ¡Viva!
1: ¡Viva Brando Tineo!
2: ¡Viva!
1: Palmas.
0: Cinco de la tarde con veintiséis minutos, señoras y señores.
3: Y hasta cuando me han presentado la tacha de amor, yo lo he tomado como...
0: Vamos con el candidato regional Amílcar Díaz. Cinco de la tarde con veintiséis minutos. Se los digo con el corazón. Me presentaron una tacha por ser muy guapo y tener una mirada hipócrita. La tomé como una broma, porque gobernar no se trata de apariencias, sino de responsabilidad, dijo en parte de su alocución el ingeniero Amílcar Díaz, amables oyentes, que se consolida dentro del pelotón de favoritos para ocupar el gobierno regional de Amazonas. 5 de la tarde con 26 minutos.
3: Me han presentado una tacha de amor y lo he tomado como broma, porque el querer ejercer un cargo público exige responsabilidad. La condición física de un candidato nada que ver tiene con la aspiración sana que tiene de querer desarrollar a su pueblo. A los más de 100.000 jóvenes que sufragan en la región Amazonas, que se unan a nosotros, a la voz de la experiencia. Ayúdenos, jóvenes. Déjense hipnotizar, señoras. Déjense hipnotizar, señores. Déjense hipnotizar, jóvenes, para que juntos caminemos y transformemos los destinos de la región Amazonas. Dios bendiga a cada familia. Muchísimas gracias.
1: Y los aplausos, entonces.
0: 5 de la tarde con 27 minutos. Tiene su flor, ¿ah? El muñeco de torta. tiene su flor, ¿o? Tiene buen léxico, tiene poder de convicción, amables oyentes. Amílcar Díaz, el muñeco de torta, el hombre más, el candidato, por favor, el candidato más guapo de la región Amazonas, según la tacha presentada, ¿no?, por un comité de damas de diversas partes de la región Amazonas. Ah, tremendo floro que ha emitido, señoras y señores, en esta presentación. Obviamente, los candidatos diariamente recorren los diversos pueblos, 2 hasta 3 lugares. Se tienen que multiplicar. Escuchemos a ver qué dice Amílcar Díaz.
3: La condición física de un candidato nada que ver tiene con la aspiración sana que tiene de querer desarrollar a su pueblo. A los más de 100.000 jóvenes que sufragan en la región Amazonas, que se unan a nosotros, a la voz de la experiencia. Ayúdenos, jóvenes. Déjense hipnotizar, señoras. Déjense hipnotizar, señores. Déjense hipnotizar, jóvenes, para que juntos caminemos y transformemos los destinos de la región Amazonas. Dios bendiga a cada familia. Muchísimas gracias.
0: Cinco de la tarde con 29 minutos. Amílcar Díaz, señoras y señores, se los digo con el corazón. Me presentaron una tacha por ser muy guapo y tener una mirada hipócrita. La tomé como una broma, porque gobernar no se trata de apariencias, sino de responsabilidad. Hipnotícese, jóvenes, déjense convencer. El desarrollo de la región Amazonas está muy cerca, dijo en su alocución Amílcar Díaz. Gracias. 5 de la tarde con 30 minutos. Queremos expresar el agradecimiento a nuestros amigos, a la gente que hace,
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0: a la gente que hace posible el informativo La Voz de la Verdad. Gracias, se va la campaña.
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0: 5 de la tarde con 32 minutos, compartiendo el informativo La Voz de la Verdad. 5 de la tarde con 32 minutos, señoras y señores, estamos compartiendo el informativo La Voz de la Verdad. 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En Restaurante Pollería La Brasa. 5 de la tarde con 33 minutos, 5 con 33. Saludo para nuestros amigos del caserío Santa Cruz de Buena Vista, compartiendo el informativo La Voz de la Verdad. Se viene su fiesta patronal los días 4, 5 y 6 de septiembre. Saludo la invitación también a toda la población de la provincia de Utcubamba a visitar Santa Cruz de Buena Vista. 5 de la tarde con 33 minutos. Vamos con otras notas, señoras y señores. El ministro de Trabajo, Juan Chesput, indicó que el Consejo Nacional de Trabajo analizará el próximo 3 de septiembre la propuesta para elevar la remuneración mínima vital. El planteamiento busca aumentar gradualmente el sueldo de 1.130 a 1.300. Poco raro, ¿no?, estos ministros, estos ejecutivos. O sea, la presidenta, la máxima autoridad nacional, menciona: vamos a subir a 1.300 soles el sueldo mínimo. Posteriormente, dice, lo vamos a hacer en dos etapas para que las empresas no sientan la pegada económica. Y claro, algunas no están en buenas condiciones. Incluso se les ha mencionado que les va a dar un bono excepcional, una partida inicial solamente el primer mes, señoras y señores. Y esas dos partidas, para aumentar el sueldo mínimo, primero 100 y luego 70, el ministro Chepú decía: lo vamos a hacer en el mes de noviembre y abril del próximo año. Ahora han mencionado que el 3 de septiembre van a analizar la propuesta. con el Consejo Nacional del Trabajo. Es insólito realmente la gobernabilidad que viene ofreciendo. En este primer mes, ya estamos a 2 días de cumplir el primer mes de este gobierno, que realmente no estaban preparados para gobernar el país. A pesar que estaba, sí, en serio, estaba friegue y friegue, no jodi, jodi, quiero ser presidenta, deme la oportunidad. Yo tengo capacidad. Miren el fiasco que tenemos, amables oyentes, con la señora Keiko Fujimori.
7: A nombre del informativo.
0: Que realmente
8: no viene gobernar.
0: Es más, urgente, en la selva,
8: gobierno,
0: en parte de la selva, votaron por la señora Keiko. Y ahora, mírenme, multitudinarios paros pidiendo que se largue ya la presidenta, que ya no lo quieren.
8: ¡Atrás! ¡Gobierno incapaz! ¡Atrás! ¡Atrás! ¡Gobierno incapaz! ¡Urgente! ¡Urgente! ¡Un nuevo presidente! ¡Urgente! ¡Urgente! ¡Un nuevo presidente!
9: Los manifestantes en Loreto, lugar donde ganó Keiko Fujimori en las elecciones 2026, mostraron su rechazo a la presidenta e incluso pidieron un nuevo presidente, calificando al gobierno de incapaz. Transportistas y miembros de la CGTP paralizaron sus labores este martes por el alza del combustible. Horas después, suspendieron su movilización ante una posible reunión con representantes de la PCM.
0: 5 de la tarde con 37 minutos. Señoras y señores.
8: ¡Atrás! ¿Qué cambia la señora? ¡Gobierno incapaz!
0: Necesito gobernar. No están dando la talla los ministros. Señoras y señores. Los manifestantes de Loreto, lugar donde ganó Keiko Fujimori en las elecciones, mostraron su rechazo a la presidenta e incluso pidieron un nuevo presidente, calificándolo al gobierno de incapaz. Transportistas y miembros de la CGTP paralizaron sus labores este martes, ayer, por el alza del combustible. Horas después, suspendieron su movilización ante una posible reunión con representantes de la PCM. Este es el panorama, señoras y señores, de la señora Keiko Fujimori, que ahora han ampallado con un novio que tiene sentencias, un argentino que tiene sentencias, y nada sorprende, indudablemente, ¿no? Bueno, la gente de Baguagrande, la gente de la región Amazonas está tranquila, porque aquí la gente no apostó por la señora Keiko Sofía Fujimori. Aquí mayoritariamente la gente votó por Juntos por el Perú, mientras que otro sector también votó indudablemente por Keiko Fujimori. De repente esos 50.000 votos, por la diferencia que ganó, podría ser distinto, ¿no? 5 de la tarde con 39 minutos, feliz día del adulto mayor. Hoy, 26 de agosto, rendimos homenaje a nuestros adultos mayores, reconociendo su sabiduría, experiencia, amor y los valores que nos transmiten generaciones tras generaciones. Gracias por ser inspiración, ejemplo de vida y parte fundamental de nuestras familias y sociedad. Que este día esté lleno de cariño, respeto y gratitud. Feliz día del adulto mayor. Municipalidad Provincial de Utcubamba. 5 de la tarde con 40 minutos. Más notas, señoras y señores. Más notas. Admisión 2027. Universidad Nacional Toribio Rodríguez de Mendoza en Utcubamba, Facultad de Ingeniería y Gestión Empresarial. ante la creación de la Facultad de Ingeniería y Gestión Empresarial de la Universidad Nacional Toribio Rodríguez de Mendoza de Amazonas, en Pagua Grande, Utcubamba, apertura sus puertas con las carreras profesionales de Ingeniería en Gestión Empresarial para el ciclo académico 2027, efectuándose su convocatoria para el mes de marzo 2027. Muy bien, señoras y señores, nueva carrera profesional aquí en la UNTR, y estamos cerquita aquí de la radio, a pocos metros de esta casa de estudios, que indudablemente con repotenciar en fortalecerse con las carreras profesionales le da una esperanza a la juventud de nuestra provincia de Utcubamba en contar con una carrera profesional. 5 de la tarde con 41 minutos. Señoras y señores, vamos con más notas, vamos con la nota de la Municipalidad Distrital de Cajaruro. Hoy celebramos a quienes nos brindan su experiencia, sabiduría y amor. Feliz Día del Adulto Mayor. Gracias por ser ejemplo y parte fundamental de nuestras familias y nuestra comunidad. Municipalidad Distrital de Cajaruro. 5 de la tarde con 41 minutos, 5 con 41 minutos.

de la tarde con 42 minutos. Nos alegra cuando las víctimas o familiares de las víctimas, amables oyentes, alcanzan la justicia. Y Helen, una joven que sufrió feminicidio aquí en la región Amazonas, la fiscalía va a sustentar pedido de prisión preventiva contra Jorge Iberico Julca por presunto feminicidio. Este miércoles 26 de agosto, desde las 3 de la tarde, se viene llevando ya la audiencia. El Ministerio Público va a sustentar ante el Poder Judicial el requerimiento de prisión preventiva contra Jorge Iberico Julca, de 32 años de edad, investigado por la muerte de Helen y Tuesta, en el marco de las diligencias por el presunto feminicidio ocurrido en el caserío Parista, distrito de San Nicolás, provincia de Rodríguez de Mendoza. Durante la audiencia, la Fiscalía expondrá los fundamentos de solicitud en los elementos de convicción que considera relevantes para solicitar que el investigado permanezca privado de su libertad mientras continúan las investigaciones. En la víspera, familiares, amigos y ciudadanos realizaron vigilias y marchas, tanto en Chachapoyas como en Rodríguez de Mendoza, exigiendo justicia para Heleny en el esclarecimiento de las circunstancias que rodean su muerte. Las movilizaciones reflejaron la preocupación y el pedido de la ciudadanía para que el caso sea investigado hasta determinar las responsabilidades que correspondan conforme a ley. El pedido de prisión preventiva será evaluado por el órgano jurisdiccional que escuchará los argumentos de las partes antes de emitir la decisión correspondiente. En el caso ha generado profunda consternación en la región Amazonas, especialmente en Chachapoyas y Rodríguez de Mendoza, donde la población permanece atenta al desarrollo de la audiencia y al pronunciamiento del Poder Judicial. 5 de la tarde con 45 minutos, 5 con 45 minutos. El informativo La Voz de la Verdad, saludos muy especiales para nuestros amigos en los diversos sectores de nuestra ciudad. ¿Qué tal? Buenas tardes. Para la gente que nos escucha en Alto Utcubamba, este fin de semana celebra su festividad patronal, un saludo muy especial para ustedes. Para Alto Utcubamba, vamos a ver si llegamos. Les oyentes, si visitamos este hermoso lugar, muchos años que no vamos por esos lugares, ¿eh? Saludo para Altutcubamba, los amigos de Acapulco, la gente de Santa Cruz, de Buenavista, los amigos de Los Libertadores, la gente del Paraíso, Nuevo Paraíso, Venceremos, Centro por el Progreso. Nos escucha también la gente, saludo para Gomercindo Izquierdo, candidato al Centro Poblado El Progreso. Saludos muy especiales para usted, maestro.

0: de la tarde con 46 minutos, señoras y señores, vamos con más información, vamos con más notas que hemos preparado para esta tarde. Amables oyentes, ante la proximidad de este proceso electoral, se viene incrementando la guerra sucia por parte de algunos personajes políticos. Sobre todo, y es normal, para aquellos que están en los primeros lugares de las preferencias. Un proceso electoral que va a terminar con la participación de la población este 4 de octubre, cuando asistan a las urnas y depositen la confianza por determinados personajes políticos. Pero, lamentablemente, como es normal, da pena decirlo, pero es normal, hay mucha guerra sucia. La gente quisiera que la guerra sea de propuestas, de desarrollo integral para los pueblos, pero no es así. Hay muchas cosas inventadas, hay muchas cosas que se difunden por las redes sociales y que no se asemejan a la realidad, tratando de persuadir a la gente que los personajes no sirven. Nosotros, señoras y señores, aquí en el informativo La Voz de la Verdad, siempre tratamos de ser coherentes y comunicar a través de la hoja de vida, a través del comportamiento de la gente. Hay muchos personajes cuestionados, muchos personajes, señoras y señores, que no están inmersos en la problemática de sus pueblos. Hay personajes que se venden como cuambinos, los representantes genuinos, pero les importa un carajo cuando la gente sale a marchar, cuando la gente sale por las calles buscando justicia en la construcción de su hospital, en la construcción del proyecto de agua potable que pueda paliar la situación lamentable que tiene nuestra ciudad. Entonces, ciudadanos, ¿cómo apostar por aquel personaje que simplemente se duerme en sus laureles, que trata cómo acumular patrimonio, que es bueno, que no discutimos, es su vida, pero no está inmerso dentro de la sociedad, no está inmerso dentro de la problemática de nuestro pueblo, no es aquella persona que les acompaña por las calles luchando por el tema del agua potable? Y ese es Segundo Hernández, por ejemplo, ¿no? Un personaje que cree, que siente ser el representante genuino de la población de nuestra ciudad. Aquel representante, aquel personaje que se cree con el derecho, que la población no tiene que apoyar a él porque es de Bagua Grande y que no tiene tanta necesidad de decirle a la gente, de convencerlo a la gente. Señoras y señores, hay que recordarle que él ha sido alcalde de la municipalidad. Hay que recordarle que en ese proceso se inició, amables oyentes, uno de los golpes más altos que ha tenido nuestra provincia de Tucumán, como es el Altavistazo, y que lamentablemente no supervisó, y que lamentablemente no estuvo inmerso en la problemática de una anómala construcción de nuestro proyecto. Es decir, que en aquel entonces simplemente no le importó y nos dejó como herencia el gobierno regional y la pasividad de la municipalidad provincial de Utcubamba, una herencia nefasta, una herencia donde nosotros no podíamos contratar con el Estado para duplicar un proyecto de agua que aparentemente ya existía. Año tras año, nuestras autoridades tratando, amables oyentes, de destrabar este proceso judicial con la empresa para finalmente lograrlo. No ha sido fácil. Y luego ha venido la debacle y la poca voluntad de los sucesores, de las autoridades que nos llevan promesas en cada proceso electoral, de aquel famoso caballito de batalla, agua potable para la ciudad, hospital para Bagua Grande. Y toda esta situación realmente nos preocupa, señoras y señores. Por eso, justamente, no necesariamente aquellos personajes que se creen los salvadores de la población de nuestra provincia de Utcubamba son los idóneos. Es más, hay personajes que están desfasados de la realidad, de la metodología política, y que ahora, amables oyentes, tratan de persuadir a la población para que los puedan apoyar en este proceso electoral. 5:53 minutos, 5:53 minutos. Vamos con más información, vamos con más notas, señoras y señores, vamos con lo que ha sido las declaraciones de Mary Infantes Castañeda. Ella visitó la construcción del Hospital Santiago Apóstol aquí en nuestra ciudad y lamentablemente, siendo autoridad, no le dieron la cabida correspondiente. Increíble, ¿no? Increíble, señoras y señores, y tuvo que acceder a la Fiscalía de Prevención del Delito y a
1: son de la ciudad de Bagua Grande. Hace algunos instantes acaba de llegar a este lugar la...
2: Cuando hablamos con el ministro la semana pasada en el Ministerio de Salud, está activa la obra. Están construyendo, pero sin embargo hemos venido acá a la fiscalización y no hay nada.
1: Ni un ladrillo.
2: Entonces, se va a pedir un informe. Porque este hospital, vuelvo a repetirlo, lo hemos pedido y hemos hecho el seguimiento desde cuando entramos en el 2021 como congresistas a que tuviéramos la terminación del expediente y el presupuesto. Se consiguió con esfuerzo de toda la población, no se tomó acaso, acá nos cerraron la carretera. Este no es un trabajo de uno, es un trabajo de toda la población. Se logró un presupuesto de 95 millones, ¿para qué? Para que esto se venga a paralizar nuevamente. Ahora la UNORS dice que no podemos entrar. ¿Por qué?
3: Licenciada Mary, a pesar de que es precisamente la UNOX la que se encargó de licitar esta obra y es una empresa, tenemos entendido,
1: organismo,
3: al parecer la que ejecuta, eso no les da a ellos esa potestad, digamos, de querer abrir o no abrir una obra a usted, siendo la diputada en su trabajo de fiscalización.
2: Por ese motivo, ya les han escuchado al fiscal, no es la primera vez, pero la UNOR no es una empresa china. La UNOR
1: la constructora se refiere.
2: La que se va a encargar de licitar y ver el funcionamiento de la obra, pero no nos encontraba nadie.
3: ¿Con UNOR no tiene comunicación, contacto ustedes?
2: Por ahora es que escuchen. La anterior visita no nos dejaron entrar, pero esto, hay un presupuesto que les puedo, vuelvo a decir, activo. Esta obra está como que se estuviera haciendo, ejecutando, pero sin embargo hemos venido acá y no hay nada. Entonces ahora, con el fiscal de prevención del delito, vamos a empezar a hacer ya todo un proceso.
1: O sea, ¿no ha tenido ninguna comunicación ni por teléfono con algún representante de UNOF?
2: No, no se comunica. No se contesta.
3: ¿Y con el gobierno regional, cómo dice?
2: Ahorita el gobierno regional voy a ir a hablar. Sé que el señor gobernador no está acá, pero se le va a enviar la documentación necesaria para que ellos nos informen qué está pasando. Claro, porque el avance desde marzo, deberían de estar por lo menos en 15%. Está en el 1.9% y la obra está activa. Entonces, ¿qué nos quiere decir eso? Que nos están engañando.
3: El pronunciamiento del gobierno regional señalaba anteriormente de que a causa de un nuevo estudio de suelos es que se habría paralizado, pero ya este estudio había salido.
2: Señor periodista,
3: no, ese es el pronunciamiento
1: del gobierno regional.
2: Ese es el pronunciamiento del gobierno regional. Que de los 95 millones se cogió 5 millones de dólares para terminar de manera correcta el expediente técnico. Eso ya no tenemos que tener, no tenemos un suelo tan accidentado como un suelo rocoso. Estamos en un suelo plano, donde ellos han tenido que hacer un buen expediente. Además, les vuelvo a repetir, no es solamente uno. Tenemos desde el 2021 expedientes tras expedientes, que levantamiento de observaciones.
1: Y actualización de expedientes.
2: ¿Para qué? Para que nuevamente haya este problema. No, pues, una vez más le digo, y así es la ineficiencia de los gobiernos regionales, que hasta ahora, como vemos, la descentralización no funciona, porque dinero se da. O sea, en la parte del Ministerio de Salud, ellos lo tienen como que este dinero se está ejecutando toda la obra.
1: Pero está paralizado todo.
2: Sin embargo, lo estamos viendo paralizado. Y eso no es la primera visita, porque a veces dicen los congresistas, diputados, no nos visitan. No, ya lo hacemos de reiteradas
3: formas. Pues es segunda oportunidad.
2: Pero además no solamente el diputado ni el congresista lo
0: de la tarde con 59 minutos, señoras y señores, vamos a abundar más de este tema. Es el proyecto emblema para nuestra ciudad e indudablemente todos tenemos la obligación de estar inmersos para que se acelere la construcción. 15% debería estar desde marzo hasta la actualidad y lamentablemente solo se ha avanzado el 1.9%. Se menciona, amables oyentes, a través de la legisladora Mary Infantes Castañeda. 6:00 p.m, señoras y señores, no hay tiempo para más. Final al informativo La Voz de la Verdad, a nombre de su amigo Usinguinos y a nombre de... Les deseo muchas gracias. Mañana, información objetiva y veraz al servicio de las grandes mayorías. Gracias, que tengan muy buenas tardes.
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0: 6 y 12.
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0: 16.
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0: 23.
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8: 6:36.
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1: 6:42.
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0: 47.
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0: 6 y 47.

0: y 51.
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0: 6 y 52.
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